Aunque no lo crean, mis New Classics, esta canción fue la última que se grabó para el disco The Songs from the Big Chair, que seguramente ustedes tienen en su colección, de los Tears for Fears de 1985, Everybody Wants to Rule the World. Con esto les damos la bienvenida en este 12 de octubre, que conmemoramos el Día de la Raza, que es el día de la llegada a América de en aquel momento, pues el navegante Cristóbal Colón era el gobernante de las Indias Occidentales por encargo de la corona de Castilla, y entonces llega a estas nuevas tierras, a América, y hoy, 12 de octubre, conmemoramos precisamente eso. Ya esta unión de estas culturas, ¿no? Los indígenas, los españoles y todos los que venían en aquellos barcos, que seguramente ustedes se acuerdan cómo se llamaban, ¿verdad? Porque lo presentaron en una cartulina. La niña, la santa y la ¿cómo era, maestra? La Santa María. Es que todo eso nos lo aprendimos a base de cartulinas. Nombres, por ejemplo, de la Pinta, la Niña, la Santa María, son cosas que no se nos van a olvidar. Las carabelas, esa era la palabra que buscaba yo. O sea, eran carabelas, ¿no? Y esto me recuerda cuando ya estábamos pleno domingo, ya nos íbamos a ir a dormir y decíamos, tengo que presentar en una cartulina. No crean que era como, o sea, literalmente hoy puedes pedirle a la inteligencia artificial y que abres el Canva y que no sé qué, y entonces ya presentas cualquier cosa en la computadora, ¿no? Y lo proyectas, no. Antes era ir que la cartita de la biografía, y luego tenías que, pues, la cartulina para que todo el mundo viera, y ahí pegabas o hacías dibujos. No, hombre, era una cosa artesanal. Díganme, por favor, mis New Classics, de eso va ese 12 de octubre, Día de la Raza, de la llegada de Cristóbal Colón a América. ¿Qué presentaron en una cartulina? Yo estoy segura que los New Classics tienen alguna, digo, muchas cosas, ¿no? Que si la clase de historia, que si la de geografía, que si la de la ciencias naturales, lo sé. Pero hay una presentación que tenemos grabada en la memoria. Hoy la vamos a recordar, acompañados, por supuesto, de la música, y agradeciendo, como siempre, hoy lunes despedimos a mi querida Mónica Escareño, que tiene su programa Descubriendo mi Ciudad, allá en Guadalajara, en el 105.9 de FM. Gracias. Despedimos Bocho al Aire en el 95.9 de FM en todo Guanajuato y algunos lugares recónditos. Gracias al 590 de amplitud modulada. Pablito Herrera se queda en los controles del Bajío. Gracias a todos los New Classics que nos traen de embajadores. Son nuestros embajadores porque nos traen en sus plataformas, nos traen en sus Ubers, a través de las distintas frecuencias y en internet también. Gracias en Chihuahua en el 94.9 de FM, Pepe Joel en los controles, Vero Escajeda en Durango en el 104.5. Así que nosotros, pues, estamos esperando a que los New Classics se acuerden de esa noche que pasaron en vela haciendo su cartulina. Completa la frase con toda la historia. Presenté en una cartulina el día de hoy, 12 de octubre, Día de la Raza, conmemorando la llegada de Cristóbal Colón. ¡Uy! 1492. ¿Qué año, señor Don Simón? Bienvenidos.

0: Los Fine Young Cannibals, She Drives Me Crazy. ¡Ay, qué locura! Cuando ya teníamos que presentar frente a todo el salón en una cartulina la llegada de Cristóbal Colón, por ejemplo. Vamos a ir al corte, vamos iniciando, no se vayan. Ellos siguen tocando para ti. Tocando para ti. And I'm gonna be high. 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
1: Nos tocó presentar en una cartulina... ¿Qué, mis New Classics? ¿Qué se acuerdan? Muchas cosas. O sea, yo entiendo que así se presentaban las el día que te tocaba, no sé, el examen o en el grupo. Se habían juntado el fin de semana para presentar en una cartulina cada quien una parte. ¡Ay, qué ternura! Creo que hoy lo siguen haciendo, pero ya proyectan, ¿no? Alguna cosa que hicieron en PowerPoint. Ya sé que ya usan Canva y esas cosas mucho más modernas. Pero en nuestra época eran cartulinas. Entonces me dice Pili acá en Twitter, le seguimos diciendo Twitter, en @carladuenasfm. En la primaria me acuerdo que presenté una cartulina de la Revolución Mexicana. Nunca se me va a olvidar. Porque, ¿qué crees? Escribí Revolución con B grande. ¡No! Todavía me acuerdo y me da pena. Ah, ya eres New Classic, Pili. Ya pocas cosas nos dan pena. Nomás que no hay testimonio de eso. Nadie grabó un reel y nadie tenía el celular ahí. Entonces, tú nos lo cuentas porque pues ya superaste haber escrito Revolución con B grande. Puede pasar además en la primaria. Dice Esteban acá en Twitter, en la prepa era típico exponer en clase con cartulina. Sobre todo en la clase de historia. Sí, por supuesto. Y ya tenías así como tú... no sé, era cada quien pasaba, si te tocaba en grupo, y traías como un acordeón, ¿no? Así un poquito así como escondido para ir presentando con la cartulina. Entonces, bueno, pues así era, y ya te guiabas ahí con unas palabras claves y lo que habías dibujado en la cartulina. Bueno, entonces, ¿qué más dicen los de Twitter? El Brusco. Cuando me tocaba exponer el lunes, claro, como hoy, San Lunes, y falta la presentación en Canva del conductismo. Híjole, es que no, el Canva no existía en nuestra época, el Brusco. Eran las cartulinas.

Sí, no, no, no. Y aparte le avisabas a tu mamá el domingo en la noche que ya habían cerrado las papelerías que tenías que presentar en una cartulina. Y si de casualidad tu mamá, tu papá habían guardado una cartulinita ahí para que presentara en alguna ocasión que compraron dos o tres, pues había que los recortes, ¿no? Todas las revistas de tu mamá estaban recortadas y de tu papá, y las elecciones, ahí andabas recortando dibujos e imágenes, o si no, había que dibujarlas. Dice por acá, Regulus, Carlita, en tercero de secundaria presenté del libro de los hornos de Hitler, ándale, en secundaria, el capítulo Olga Lenheil, París ha sido liberado, ¿te acuerdas de todo eso, Regulus? Y me pusieron 10, anda. ¿Me podrías poner Pride in the Name of Love? Claro que sí, Regulus, por ese 10 que te sacaste en esa presentación en cartulina. Aquí llega entonces esta agrupación que tiene 50 años juntos, unidos. ¡Wow! Hay quien no llega a 50 años de vida, ni de tener un proyecto por tanto tiempo, ni de matrimonio, vaya. 50 años de YouTube, del disco The Unforgettable Fire del 84. Aquí está Pride in the Name of Love.

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Este fue el gran éxito de White Town, Your Woman, de 1997, su One Hit Wonder, pues. Pero esta canción usa un sampleo de la canción de 1932 llamada My Woman. O sea, imagínense nada más. De Lew Stone. ¿Escuchan ustedes? De los años 30. No hay nada nuevo bajo el sol, dice mi papá. Tiene razón. Y menos ahora que ya uno le busca y le encuentra en algún lugar de la cosa del diablo del internet. Pero antes, uno presentaba en cartulina esa clase, ese examen final, la presentación que te daba no sé cuántos puntos. ¿Se acuerdan cuando presentaron algún tema, alguna clase en cartulina? Que ustedes hicieron los dibujos y que toda la noche, ay Dios mío, ¿qué le pongo aquí para acordarme? ¿Cuál es el concepto de? Dice Monse. Carlita, hola y a todos. Expuse clase muchísimas veces, desde la primaria, secundaria, prepa y universidad, claro. Pero una cartulina en la que expuse clase, y fue muy interesante, fue cuando expuse sobre las guerras, lo que hay detrás. Y me pareció que se pierde, ¿qué? Ídolo que se pierde, pero sobre todo que podemos aportar para que ya no haya más guerras. Gracias, Monse. Ay, ¿te pareció interesante? Ya, es que luego escriben a las carreras, claro. Te voy a poner 9 en este comentario de cartulina. Gracias, Monse. Dice Patricia. Carlita, recuerdo que en una clase de calidad total, ándale, ¿y esa en cuál fue calidad total? Me imagino que en la universidad. Realicé la parte frontal de un estéreo y le quité a mi estéreo los botones y la tapa del cassette. Ah, calidad total, imagino que de mecánica, ingeniería. Bueno, dice, le quité la parte frontal de un estéreo y le quité a mi estéreo los botones. Ay, Dios mío, a tu estéreo. Y la tapa del cassette para simular un estéreo de verdad donde introducían un cassette de verdad. Y yo sentada en la parte de atrás de la cartulina simulaba la información del cassette. ¡Qué tiempos aquellos! Saludos desde Guadalajara. Gracias, Patricia. Me pone un cafecito, pues sí. Es que ya empieza como que a hacer... Hizo fresquito el fin de semana ya en Guadalajara, en algunos lugares de Guanajuato también. Y por supuesto que... pues luego, café y pan, ¿no? Abrazos para todos. Allá en Guadalajara. Y en León y en todos lados. Pero en Guadalajara en particular, que hablo con mi familia y luego los veo muy de suéter. Y yo, ¿suéter? Me dicen, es que está como chispeando. Estuvo fresco, está nublado. Luego el pan. Gracias a todos. ¿Por qué estamos escuchando esta canción de My Woman? Pues porque tiene este... Esta es la original de 1932. De ese sampleo de Your Woman de White Town. ¿Pero qué creen? Pues también Dua Lipa agarró este mismo sampleo, estos mismos acordes, y dijo, ¡ay, qué bonito! Yo también lo quiero para mi canción. The Future Nostalgia del 2020. Escuche usted.

0: Con el mismo sampleo de aquella canción de 1932 de My Woman, Dua Lipa, Love Again. Con este ritmo de los 30s nos vamos al corte y volvemos con nuestras cartulinas para presentar en los New Classics.
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3: Hoy les estoy preguntando si se acuerdan cuál fue la última presentación que hicieron con una cartulina. Sobre todo hoy, San Lunes, que cayó el Día de la Raza. Entonces, seguramente que muchos presentaron esta llegada de las carabelas de Cristóbal Colón en 1492. Y entonces tenían que presentar dibujando ahí las carabelas y toda la cosa, claro, acordándose de fechas y nombres y en una cartulina. Todavía se usan las cartulinas. En las marchas, en las protestas, en las demandas y denuncias, sigue siendo, en una sola frase, un mensaje poderoso, ¿no? Nosotros vamos a esperar. Es más, hasta me están poniendo fotos de algunas de estas cartulinas. Díganme, por favor, si se acuerdan cuando presentaron en alguna clase qué tema. Ya me dijeron que hasta se acuerdan el nombre de la clase, qué presentaron, qué capítulo era. De eso sí nos acordamos. A lo mejor se nos pueden ir muchas cosas hoy, pero esos recuerdos de la primaria, secundaria, prepa, universidad, aquí claritos los traemos. @CarlaDuenasFM, en lo que nosotros vamos a escuchar a los White Stripes con esta marcha. Era algo revolucionario porque regresábamos a las raíces.

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1: A las 7 en punto, esta es la información. Avanza el proyecto para la reactivación del atractivo en la mina La Prieta. El director municipal de turismo, Emanuel Espinosa, confirmó que el gobierno del estado ya realizó su aportación económica para la adquisición del nuevo malacate que sustituirá al equipo dañado. El funcionario señaló que ahora solo se contempla la participación financiera del Ayuntamiento de Parral para completar el presupuesto y proceder con la instalación de la nueva maquinaria. Se pronostica un incremento notable en las probabilidades de lluvia para los próximos días en Parral, acompañado de un descenso gradual en las temperaturas. Para este martes, la posibilidad de precipitaciones sube al 60%, alcanzando un pico del 80% para el próximo jueves, con temperaturas máximas que descendiendo de los 28 a los 24 grados centígrados hacia el cierre de la semana. El sector ganadero se mantiene en alerta. Tranquilino Payán, representante de la Asociación Ganadera de Parral ante la Unión Ganadera Regional, advirtió que la humedad y las precipitaciones recientes han favorecido la proliferación de la mosca del gusano barrenador en la región. Mencionó que, gracias al reforzamiento de las revisiones sanitarias, se han detectado nuevos casos en Chihuahua, reafirmando que se continúan intensificando los monitoreos para contener la plaga.
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0: La historia de esta canción de We Are The Champions es fascinante porque nos revela cómo Freddie Mercury conectaba con su público, con las masas, con todos sus fans. A finales del 76, en un concierto, ocurrió algo que para hoy en día es muy común, que la gente empiece a cantar prácticamente si quiere toda la canción, ¿no? Y entonces en ese concierto empezaron a cantar esta canción de You'll Never Walk Alone, del himno del equipo de fútbol de Liverpool. Y entonces Freddie se queda impactado, dice, ¿por qué la gente está cantando? Era como una manera de decirle, aquí estamos todos, cantamos, ustedes son nuestros ídolos, ¿no? Y entonces él empieza pues a escribir esta canción de We Are The Champions para que fuera coreada. O sea, dijo, si quieren cantar, pues vamos cantando todos. La canción estuvo por ahí guardada un año, por ahí, hasta que surgió este disco de News of the World del 77. Y por fin tuvimos un himno para cantar cuando llegábamos a triunfar. Aunque la letra pues no siempre habla del triunfo, sino de haber pagado sus deudas, de haber cumplido su sentencia. Cuando dice, he cumplido mi sentencia, pero no he cometido ningún crimen, he cometido errores, pero hay que seguir y seguir, porque somos los campeones, mis neoclásicos. Así les damos la bienvenida a la segunda hora, después de escuchar, sí, las noticias y tanta cosa, yo entiendo, pero nos vamos a acordar de cuando presentaron, y también estaban muy nerviosos, seguro, en una cartulina, pues lo que sería, por ejemplo, su presentación final, o una clase que eso valía la mitad de la clase para pasar el examen, o que se juntaron durante varios días en equipo para presentar qué. @CarlaDuenasFM, platíquenos, por favor, en lo que nos vamos con un doblete de ese mismo disco, ¿les parece? Del 77, de News of the World. Yo creo que Queen empezó a incluir al público como parte de la banda, del grupo. ¿Ustedes qué creen?
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Slams de Dueñas estuvo, pues, en México, como se dieron cuenta, desde el día, bueno, 7 y 8, allá en el Palacio de los Rebotes, en la Ciudad de México. Después, este fin de semana también, el sábado, en el Pulso, en este festival en Querétaro, demostrando que todavía hay mucho rockstar y mucho Robbie Williams para rato. ¡Qué emoción! De verdad que hubo momentos en donde yo también lloré, nomás de verlo rendido ante la honestidad, abrazando a su esposa, con la cual tengo una muy buena relación, quedamos muy bien cuando nos separamos Robbie Williams y yo. Y entonces la abraza y después le dice: solo quería compartir contigo, o sea, en ese abrazo, este momento que para mí es tan importante y tan especial después de sus batallas con la salud mental. También este 10 de octubre, ustedes saben, fue el Día Internacional en contra en contra del suicidio, en pro de la salud mental, que debería ser parte de la canasta básica. Ante el público, ante los mexicanos, dijo, al principio, obviamente bromeando, ¿no? Ya ven que todavía, I got it. Solamente que ahora estoy un poquito más gordito, soy como el gordito de Take That. Y todos le aplaudimos esta ironía, esta manera de disfrutar, de ser parte con su carisma, de los chistes y de entregarse al público. Bromas y demás, pasos de baile que nos recordaron aquellos tiempos de rock DJ. Y desde el primer momento, cuando sale con esta canción, Let Me Entertain You, nos dimos cuenta que Robbie sigue siendo el mismo, pero quizás con más libertad. Esa libertad que te da haber dejado las drogas. Así que, wow, hasta al haber agarrado ahí el muñequito del Dr. Simi, y subió en uno de los días a Omar Chaparro a cantar. Porque ustedes se acordarán, cuando yo la primera vez que vi a Robbie, lo vi hace 21 años, en el Estadio Azteca, hicimos un especial. En aquella ocasión trabajaba yo para una estación de radio que se llamaba Best FM, donde antes era Estéreo Rey. O sea, le estoy hablando de hace muchos años, pues precisamente 21 años, hicimos una transmisión especial. Y bueno, pues sí, la primera vez que conocí yo a Robbie Williams, y bueno, ya después nos casamos y todo aquello, pero bueno, eso es otro tema. 2005 estábamos en el Estadio Azteca, y bueno, en aquel momento Omar Chaparro tenía un programa de televisión, creo que era en Telehit, entonces canta con Robbie A Better Man, con la guitarra, o sea, porque Omar Chaparro sabe tocar la guitarra, entonces toca A Better Man.

Esto es A Better Man, Robbie Williams, ex de Dueñas, para recordar su visita a México este fin de semana.

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Una de las colaboraciones más impresionantes, icónicas y ambiciosas de la historia de la música es entre Puff Daddy y obviamente Led Zeppelin, en este caso Jimmy Page, para mezclar el hip hop y el rock. Fue toda una osadía. Esta canción que se utilizó y se creó para la película de Godzilla de 1998. Les digo que fue una odisea porque Puff Daddy obviamente le pidió a Jimmy Page el permiso, porque Jimmy Page tiene obviamente y Robert Plant el derecho de sus canciones al 100%. Pero Jimmy Page dijo, órale va, pero la voy a volver a grabar. O sea, no quiero que nada más agarres el fragmento, vamos a grabarlo de nuevo. Y entonces Puff Daddy dijo, ah bueno, pues si la vamos a volver a grabar, que sea con una orquesta en vivo de músicos. No quiero que nada sea, que se vuelva a tomar de lo que ya está grabado. Se volvió a grabar la orquesta en vivo y Jimmy Page grabó las guitarras en Londres, Puff Daddy en Los Ángeles las orquestas, e invitaron a Tom Morello de Rage Against the Machine. Ponle otras guitarritas, por favor, mi Tom Morello. ¡Qué rolón, dicen en mi pueblo! Come with me, del soundtrack de la película Godzilla, con Jimmy Page y Puff Daddy.

0: Ojalá que así de clarito se hubiera escuchado los micrófonos y las bocinas
1: de los grupos de Colonia de Sacramento.
0: Así se escuchaba, pues. Ay, Dios mío, las bocinas reventadas. En fin, pero ¿se acuerdan cuando presentaban en cartulina? Es que yo me acuerdo que ponía la marcha de Zacatecas para avanzar. Después de que rezábamos los niños que a la escuela constante sacudimos, Señor, te dirigimos, humilde noche. Todo el himno de las siervas de Jesús sacramentado y rezábamos, luego ya nos ponían, ahora sí, vámonos. Marchando, la marcha de Zacatecas. ¿Qué recuerdo, señor don Simón? Cuéntenme cuando ustedes presentaban en cartulinas. Dice Lisa que ella presentó la técnica de cepillado de dientes en la primaria. No. Y lo hizo en una cartulina. Y los maestros, dice, se ganaron mi respeto. Los niños hablan mucho. No entendí, Elisa. O sea, tú presentaste el cepillado de dientes a niños de primaria. Ah, tú eres la maestra. Era una actividad que teníamos que hacer durante el servicio social después de la carrera. Ah, y les presentaste en una cartulina. Ok, ya. No nos dices cuándo. Seguramente pues no había proyector ni nada, entonces era con cartulina. Dice Michael, buenas noches, tía. Buenas noches, que yo les pedí la tarea desde ayer. Cuando iba a la prepa, presenté el tema de calentamiento global de el CO2 y el efecto invernadero. Todo en una cartulina. Muy bien, Michael, bien. No tienes esa cartulina de casualidad, porque uno tiene guardado cada cosa. Dice María Muñoz, claro que sí, yo presenté en una cartulina la receta del pozole de mi mamá. Ándale, ya no hay evidencia, pero estaba la receta bien detallada. ¿Qué clase era? ¿Pozole 1 o qué, María? O sea, tamales 2 y así. Qué bonitas tus clases. Saludos en la universidad, dice John Revelator. Cuando todos andaban exponiendo en diapositivas también. John Revelator, me acabas de desbloquear el nivel de las diapositivas. Y ya le ibas cambiando las fotitos. Videos y no sé qué tanta tecnología que llevamos en mi equipo para presentar con dos cartulinas. A nadie se le olvidó esa exposición. ¡Jamás! Gracias, John. Nosotros, pues hablando de canciones que no se nos olvidan jamás también. Porque fueron como parte de todas esas musicalizaciones que les hicimos a nuestros sueños que teníamos cuando presentábamos en cartulina. Gracias por compartir en @carladuenasfm. Ahí están las historias de las presentaciones en cartulina. Hoy, 12 de octubre, Día de la Raza. ¿Quién no presentó en una cartulina precisamente la Niña, la Pinta y la Santa María, no? Esto es Aerosmith's Dream On en los New Classics.

0: Hasta que tus sueños se hagan realidad. Dream On, Aerosmith. Vamos a ir al corte y regresamos para despedirnos en esta clase. Nos quedamos hasta el final.
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0: No cabe duda que ustedes arman este programa con todos sus comentarios. Gracias a todos por conectarse, gracias por compartir sus anécdotas, sus recuerdos. Dice Rafa que la secundaria, él presentó en una cartulina los planetas. ¿Qué tal? Pero esos no los presentaste así con unas bolas de unicel. Yo me acuerdo que hacíamos maquetas. Dice Mercurio, Venus, Tierra, Marte, Júpiter, Saturno, Urano, Neptuno y Plutón y el Sol. Y te faltó la Tierra. Gracias. Por acá, bueno, van a quedar un collage, dice Fabián, de los equipos de fútbol americano. Y me gustaba la maestra que era de la materia de dibujo. ¡Uy! Hablando de eso, yo creo que un día vamos a revelar en los New Classics los maestros que nos gustaban, ¿no? Ya, pues de una vez, ¿qué le hace? Ya ni modo que el marido se ponga celoso, la esposa, por Dios, ya. Yo estaba enamorada del maestro de ciencias naturales. Chaparrito gordito, ¿eh? No crean que era galán, no. Pero tenía una manera de hablar de las vacas Holstein, que yo decía, wow. Cerraba mis ojitos y bueno, imaginaba que estaba yo así en las praderas con él. Dice Gustavo, en la secundaria los insectos disecados, incluyendo tarántulas, alacranes. No, de mis tías no vas a hablar. Creo que era para la materia de biología. Ah, sí, perdón, era biología, del maestro de biología, perdón, allá del ciencias. Ya lo dije y que no me acuerdo cómo se llamaba, pero yo estaba enamorada. Dice Alicia que cuando estaba en la universidad, presentaba sus exposiciones en cartulinas de colores y le quedaban muy bonitas. Porque ella iba para diseño gráfico y ahí le echaba todo el feeling y el estilacho, dice. Gracias a todos. Nunca alcanzamos a leer todos los comentarios, pero créanme que los tomamos muy en cuenta, reaccionamos, estamos en comunicación. Y yo quiero mandar un saludo muy especial el día de hoy. A ver, espérenme, lo guardé. Porque bueno, mis operadores también son parte muy importante de esta revista musical. Así que la mamá de Pablo Herrera cumple años hoy. María del Pilar, te mando un abrazo muy, muy, muy grande. Eres toda una New Classic y qué mejor. Tu hijo opera de manera extraordinaria la cabina central del Bajío. Así que felicidades por tu cumpleaños el día de hoy. Ahora sí, me despido con una canción que creo que habla precisamente de estas conquistas. Y a veces las conquistas tienen que empezar por uno mismo. Conocerse, entenderse, conquistarse todos los días. Es Coldplay, Viva la Vida. Yo soy Carla Dueñas. Gracias por darme el mejor trabajo del mundo. Bonita semana.

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1: A continuación le presentamos un resumen nacional de noticias.
2: Se salen de control. El penal del Castillo en Mazatlán registró otra riña que dejó 2 internos muertos. Con esto sumaron 12 víctimas en menos de 24 horas luego del enfrentamiento del jueves, donde murieron 9 reos y un menor de 2 años. Autoridades desplegaron al grupo interinstitucional para controlar la situación. Se fue libre. El hijo de Fishman salió en libertad tras la muerte del referí El Búho en Hidalgo. Logró un acuerdo reparatorio de 586 mil pesos con la familia de Gerardo Germán Pineda, quien falleció luego de recibir un martinete en plena función en Mineral de la Reforma. Cayó de nuevo. Autoridades detuvieron por segunda ocasión a Jorge Luis N., ex candidato de Fuerza por México, señalado por presuntamente estar ligado a una red de huachicol. Fue asegurado en un operativo federal y quedó a disposición del Ministerio Público. Avances del caso. El secretario de Seguridad, Omar García Harfuch, informó que ya se agotaron todas las líneas de investigación y van detenidas 33 personas por el asesinato del exalcalde de Uruapan, Carlos Manso. Indicó que la Fiscalía General de la República determinará si atrae el caso. Recibe el dolor de México. El Episcopado Mexicano entregó al Papa León XIV el libro sobre desaparecidos en México. El documento recopiló testimonios y cifras de la crisis humanitaria que enfrenta el país. No para de crecer. El huracán Simón se intensificó a categoría 2 a 350 kilómetros de Cihuatlán, con vientos de 155 kilómetros por hora. Protección Civil advirtió que podría aumentar su intensidad este viernes y dejar lluvias de hasta 200 milímetros y oleaje de 8 metros en Jalisco.
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1: Para Radiorama, la cadena CUNA México, Enrique Ruelas.
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1: El gobierno federal presenta decreto para que las plataformas digitales detecten y retiren contenidos violentos. Condenan hasta 165 años de prisión a integrantes de una banda de secuestradores. Vinculan a proceso al Capitán Sol por delincuencia organizada y presunto huachicol fiscal. Va a permanecer en prisión preventiva en el altiplano. Esto y más en las noticias de hoy.
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1: Bienvenidos al resumen de noticias de Radio Resultados. Hoy es viernes 9 de octubre y ya estamos listos con la información. A los Reyes y a Alejandro Osorio. Quédese con nosotros. Iniciamos.
0: Conferencia de prensa, Claudia Sheinbaum Pardo.
2: El gobierno federal presentó un decreto para que las plataformas digitales detecten y retiren contenidos violentos. La medida busca proteger a niñas, niños y adolescentes y mantener entornos digitales más seguros.
3: Ese es el objetivo de este decreto, de este instrumento jurídico, precisamente proteger a niñas, a niños y adolescentes en entornos digitales seguros. Queda prohibido a las plataformas digitales permitir a niñas, niños y adolescentes el acceso, exposición o recomendación de contenido, imágenes y video que generen o promuevan discursos de odio, extremismo violento, conductas ilícitas y material sexual explícito.
2: La gobernadora de Guerrero, Evelyn Salgado, reportó saldo blanco tras las lluvias torrenciales registradas en Acapulco, mientras que la titular de CFE, Emilia Esther Calleja, reporta más de 65 mil usuarios afectados en el estado. El servicio eléctrico ya fue restablecido en más del 90%.
4: Informar que afortunadamente al corte más reciente reportamos saldo blanco en Guerrero. No tenemos registro de personas fallecidas ni reporte de personas no localizada.
5: También informar que el día de ayer, a las 15.54 horas, se presentaron las primeras afectaciones en la infraestructura de la CFE con la inundación de la subestación Puerto Marqués. Con ello, se afectó el suministro de 65.078 usuarios. El restablecimiento lo hemos realizado de manera gradual. Con corte a las 5 horas del día de hoy, alcanzamos el suministro del 90.5% de los usuarios afectados.
2: La Coordinadora Nacional de Protección Civil, Laura Velázquez, alertó que el huracán Simón podría tocar tierra este fin de semana en Jalisco y Colima como categoría 3 o 4. Pidió a la población resguardarse en casa o acudir a refugios temporales.
6: Es muy importante mencionar, Presidenta, que los modelos que nos ha presentado el Servicio Meteorológico Nacional indican un cambio en la trayectoria de este huracán Simón, todavía categoría 1, hacia el norte, es decir, aproximándose paulatinamente a las costas de Jalisco y de Colima durante el fin de semana. Todavía no se puede determinar si el ingreso a nuestras costas mexicanas pueda ser de categoría 3 o 4.
2: La presidenta Claudia Sheinbaum anunció una gira por el país para supervisar obras y reunirse con directores de hospitales del IMSS-Bienestar. Iniciará este fin de semana en Hidalgo y Estado de México y concluirá en diciembre.
7: Vamos a hacer una gira de aquí a diciembre, aparte de estar inaugurando varias obras que van a estar listas. Me voy a dedicar a una gira del IMSS-Bienestar. Me voy a reunir con los directores de todos los hospitales para escucharlos, para ver cuál es la problemática, qué es lo que falta. Y de paso, pues vamos a revisar la instalación y el avance de los consultorios. Vamos, este fin de semana nos toca Hidalgo y el Estado de México.
2: Tras la riña registrada en el penal de Mazatlán, donde murieron varios internos, la presidenta informó que su gabinete de seguridad ya trabaja con el gobierno de Sinaloa para reforzar el sistema penitenciario estatal.
7: Está apoyando el gabinete de seguridad y le espero que la gobernadora pues, está trabajando con ella para reforzar el sistema penitenciario de Sinaloa. Entonces yo espero que la gobernadora pueda dar esta información. Ya lo informará el gabinete de seguridad.
0: Nacional.
1: La Fiscalía General de la República obtuvo condenas de hasta 165 años de prisión contra 9 integrantes de una banda de secuestradores que operaba en la Ciudad de México y el Estado de México. De acuerdo con la FGR, el grupo provocaba choques en la parte trasera de los vehículos para obligar a sus víctimas a detenerse, privarlas de la libertad y exigir dinero por su rescate. Los delitos fueron cometidos entre marzo y mayo de 2015, entre ellos el de la actriz Irán Castillo. Las penas impuestas van de 57 a 165 años de cárcel, además de multas de hasta 863 mil pesos. Los sentenciados cumplirán sus condenas en centros federales de Nayarit y Morelos. Una jueza federal vinculó a proceso a Miguel Ángel Solano Ruiz, alias El Capitán Sol, por su probable participación en delincuencia organizada relacionada con delitos en materia de hidrocarburos. La Fiscalía General de la República lo señala como presunto integrante de Los Primos, una red dedicada al contrabando de combustible y vinculada con los hermanos Farías Laguna. De acuerdo con la investigación, Solano Ruiz habría utilizado influencias en aduanas y la Marina para gestionar pagos y simular revisiones. La jueza ratificó la prisión preventiva y fijó 6 meses para la investigación complementaria. Permanecerá recluido en el penal del Altiplano y deberá ser considerado inocente mientras no exista sentencia condenatoria. El exdirector de Pemex, Víctor Rodríguez Padilla, obtuvo una suspensión condicional de 6 meses en el proceso penal que enfrenta por violencia familiar en Morelos. Una jueza aprobó el plan de reparación del daño, que contempla el pago de 120 mil pesos a la parte afectada y una pensión alimentaria mensual de 14 mil pesos. Además, deberá acudir a terapia psicológica, presentarse periódicamente ante la autoridad y mantener la prohibición de acercarse o intimidar a la víctima. La resolución no representa una absolución. Si cumple todas estas condiciones, la acción penal podría extinguirse. De lo contrario, el proceso será reanudado. La presidenta Claudia Sheinbaum se reunió este jueves en Palacio Nacional con empresarios estadounidenses y el embajador Ronald Johnson para dialogar sobre inversión, comercio y seguridad bilateral. Sheinbaum aseguró que la confianza en México favorece la llegada de capital estadounidense y fortalece el bienestar de ambos países. El presidente del Consejo Coordinador Empresarial, José Medina Mora, calificó el encuentro como constructivo y destacó la importancia de concluir con éxito la revisión del T-MEC. También se abordó la reducción de aranceles al acero, aluminio y vehículos mexicanos. Además, se adelantaron próximas inversiones en sectores farmacéutico, energético, médico y agroindustrial.
0: Ciudad de México.
2: Trabajadores activos y jubilados del IMSS realizaron bloqueos en Paseo de la Reforma para exigir mejoras salariales, mejores condiciones laborales y mayor abasto de medicamentos e insumos. Las protestas comenzaron frente a la Secretaría de Gobernación, donde se instaló una mesa de diálogo con autoridades federales y representantes sindicales. Ante la falta de acuerdos, manifestantes cerraron la circulación en Reforma con afectaciones en cruces con Insurgentes, Eje 1 Poniente, Ucareli y Rosales. Gobernación llamó a retomar las negociaciones y pidió evitar afectaciones a terceros.
0: Estados.
1: La Secretaría de Seguridad Pública de Sinaloa confirmó 10 personas fallecidas tras una riña en el centro penitenciario El Castillo en Mazatlán. 9 de las víctimas eran internos y la décima un menor de edad que se encontraba de visita. Además, 16 personas privadas de la libertad resultaron lesionadas y fueron trasladadas a hospitales. Autoridades informaron que esta situación ya fue controlada y mantienen presencia en el penal. La Fiscalía de Sinaloa inició las investigaciones para esclarecer los hechos y deslindar responsabilidades. Como medida preventiva, las visitas al centro penitenciario quedaron suspendidas hasta nuevo aviso. Autoridades federales y del Estado de México desarticularon una presunta red dedicada a extorsionar mediante la clonación de voces con inteligencia artificial. 5 personas fueron detenidas durante un operativo en Metepec, entre ellas Luis N., identificado como exfuncionario de Michoacán. De acuerdo con las investigaciones, el grupo se hacía pasar por altos funcionarios públicos para solicitar dinero, contratos, empleos y otros beneficios. Para reforzar el engaño, utilizaban números telefónicos con imágenes institucionales y audios creados con inteligencia artificial. Durante un cateo, fueron asegurados 19 teléfonos, tarjetas SIM y vehículos. Los 5 detenidos fueron vinculados a proceso y van a permanecer en prisión preventiva. La Procuraduría Federal del Consumidor alertó sobre un registro falso en Google Maps identificado como Profeco OFC Guadalajara, que utiliza una dirección y teléfonos apócrifos para engañar a consumidores en el estado. Los estafadores se hacen pasar por trabajadores de Profeco y solicitan depósitos a cuentas particulares ofreciendo supuestos descuentos o convenios con empresas. Hasta el momento, 15 personas han denunciado afectaciones por montos de entre 5.000 y 20.000 pesos. Profeco recordó que todos sus trámites son gratuitos y pidió denunciar cualquier intento de fraude ante la Fiscalía.
0: Economía.
2: México alcanzó un máximo histórico en importaciones de gas natural desde Estados Unidos. De enero a julio de 2026, el país compró un promedio de 6.800 millones de pies cúbicos diarios, un aumento anual de 1.8%, de acuerdo con datos de la Administración de Información Energética. Aunque el crecimiento fue menor al registrado en 2025, las importaciones mantienen 4 años consecutivos al alza. Además, durante mayo, junio y julio, las compras superaron de manera sostenida los 7.000 millones de pies cúbicos diarios. México se mantiene como el principal comprador del gas natural estadounidense.
0: Clima.
1: El huracán Simón continuará intensificándose este viernes frente a las costas del occidente de México. Así lo informó el Servicio Meteorológico Nacional. Su circulación provocará lluvias torrenciales en Guerrero y Michoacán, además de precipitaciones intensas en Colima, Oaxaca y Chiapas, y muy fuertes en Jalisco, Puebla y Veracruz. También se esperan lluvias fuertes en la Ciudad de México, el Estado de México y otras entidades del país. Simón generará rachas de hasta 80 kilómetros por hora y oleaje superior a 4 metros. Autoridades advierten sobre posibles inundaciones, deslaves y caída de árboles. Mientras tanto, el huracán Isaías continúa alejándose de México y dejará de afectar al territorio nacional.
0: Internacional.
2: Estados Unidos transmitirá en vivo la ejecución de Nidal Hassan, ex psiquiatra del ejército, condenado por la masacre de Fort Hood, Texas, ocurrida en 2009. Hassan asesinó a 13 personas y dejó decenas de heridos durante el ataque en la base militar. La ejecución está prevista para el 3 de diciembre y será realizada por un pelotón de fusilamiento, de acuerdo con autoridades del Pentágono. Será la primera ejecución de las Fuerzas Armadas estadounidenses desde 1961 y la primera mediante fusilamiento desde la Segunda Guerra Mundial. El secretario de Defensa, Pete Hegseth, aseguró que el procedimiento será público y transmitido en vivo. El presidente de Estados Unidos, Donald Trump, aseguró que su país no atacará a Irán antes de las elecciones intermedias de noviembre, al señalar que existen conversaciones productivas con Teherán. La declaración ocurre en medio de fuertes tensiones en Medio Oriente y reportes sobre posibles planes militares estadounidenses. Washington mantiene presencia reforzada en el Golfo Pérsico mientras continúan los ataques contra petroleros en el Estrecho de Hormuz y acciones de grupos respaldados por Irán en la región. Trump aclaró que el bloqueo estadounidense a las exportaciones iraníes continuará y no descartó nuevas acciones militares después de las elecciones.
0: Deportes.
1: El luchador conocido como el Hijo de Fishman quedó en libertad tras alcanzar un acuerdo reparatorio con la familia del referee Gerardo Germán Pineda, el Búho, quien murió durante una función de lucha libre en Mineral de la Reforma Hidalgo. La Procuraduría Estatal informó que los familiares solicitaron resolver el caso mediante un mecanismo de justicia restaurativa y otorgaron el perdón legal. El convenio contempla la reparación del daño, aunque no se revelaron montos ni plazos. El caso era investigado como probable homicidio culposo y el acuerdo fue formalizado dentro del plazo legal de 48 horas.
2: Y con esto cerramos el resumen de noticias de Radio Resultados. Informamos para ustedes a los Reyes y Alejandro Osorio. Este viernes queremos saludar en Tepic a @FM98.5 y en Tuxpan a La Poderosa 93.1. Gracias por su sintonía. No olviden seguirnos en redes sociales. En todas nos encuentran como @RadioResultados. Que pasen un excelente fin de semana.
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2: ¿Cómo están? Soy Claudia Mejía, un nuevo episodio de Ya Oíste. Esta vez yo, ahí los que me están escuchando, quiero que se pregunten, ¿hace cuánto no se desparasitan? ¿Hace cuánto no desparasitan a toda la familia, a la mascota? Creo que también es muy importante. Ahí pregúntenselo porque hoy traemos un tema sobre parásitos. Está conmigo el doctor Jesús Manuel Rodríguez Guzmán. ¿Cómo estás, doctor?
5: Hola, ¿cómo estás?
2: Muy bien,
5: muchas gracias.
2: Y yo quiero saber primero, antes que nada, ¿esta parte de la cisticercosis es igual que la tenia que escuchamos por ahí? ¿Qué pasa con esto?
5: De hecho, justamente eso es algo bien interesante, que es con lo que vamos a hablar. O sea, hablar de cisticercosis realmente es hablar de una fase de lo que es propiamente un microorganismo que se llama teniasis, que es un parásito. Taenia, hay dos tipos. Algo que se le llama Taenia solium y Taenia saginata. La que vamos a abordar para hablar de cisticercosis es la Taenia solium.
2: Y me remonto al cerdo, ¿no? Porque pues la misma palabra lo dice. Pero tenemos tal vez este mito muy bien arraigado de que el cerdo no bien cocido, ¡pum!, cisticercosis. ¿Es así o no es así?
5: No exactamente. De hecho, justamente es lo que vamos a abordar en este momento. Tendríamos que hablar de lo que es el ciclo, o propiamente el ciclo de la cisticercosis y el ciclo de la taenia. Y hablaríamos como tal, tendremos que tener en cuenta dos cosas. El cerdo se le conectaría como un hospedero intermediario y al humano como un hospedero propiamente definitivo. Pero ¿qué pasa realmente aquí? Si hablamos realmente de lo que es el cerdo, ¿Qué nos aportaría el cerdo? Realmente hablaríamos de esto. El humano o la cadena de transmisión o el mecanismo de transmisión se llama fecal oral. Y realmente en el humano sí ocasionaría tanto teniasis como cisticercosis. En el cerdito no ocasiona lo que es teniasis. En el cerdito solamente ocasiona lo que es la cisticercosis. En el humano, en el cuerpo humano, tendríamos este gusano. Propiamente la tenia. Es un gusano plano, tiene una cabeza y se caracteriza porque tiene como cuatro ventosas, es decir, cuatro como hoyitos, por así decirlo, en su cabeza. Y tiene unos ganchos que se van atando al intestino. Esto es lo que hace que realmente se fije al intestino. Pero, ¿cuál es la característica de este gusano? Este gusano es hermafrodito, se reproduce por sí mismo, tiene tanto reproductor masculino como femenino. Y es plano, y cada una de estas cositas planitas adentro alberga huevecillos. Y entonces ahí empieza el ciclo. Entonces, ¿qué pasaría con esto? ¿Sabes? Una cosa interesante y que me gusta mucho. ¿Sabes cuánto mide este gusano? Mide de 2 hasta 7 metros.
2: Okay.
5: Y eso es muy interesante porque imagínate, en cada una de estas segmentos que se van formando, hay miles de huevos. Entonces, ¿qué pasa justo ahí? Justo ahí lo que hacemos es de que existen prácticas como pueden ser fecalismo a raíz del suelo. Esto es, hago popó, literal, en la tierra, donde ya sea que haya alimentos o incluso un mal manejo de las excretas, ¿no? Como, por ejemplo, vemos que sí hay un drenaje, pero ¿dónde desfragua esto? ¿Dónde irriga esto? Irriga a los vegetales que propiamente se consumen. Y entonces ahí es donde empieza lo interesante, porque entonces sabemos que existen animales que se le llaman de traspatio. Imagínate, las personas hacen popó, literal, ahí está la tierra, y los cerditos, ¿qué hacen? Están todo el tiempo jugando con sus naricitas, consumen esta tierra, los productos que están ahí, los niños salen a jugar, o incluso consumes propiamente algún alimento que ya ha sido irrigado con esta agua. Pero ¿qué pasa? Que en el cerdito entonces encontramos que ya propiamente en la tierra están estos huevecitos. Estos huevos propiamente la tierra no va a hacer que lleguen a la siguiente fase, que es la cisticercosis. Vamos a diferenciarlo aquí. Entonces el cerdito se lo come, esos huevitos en el cerdo sí van a ocasionar que se desarrollen hasta cisticercos, pero ahí van a quedar, no se van a formar gusanos en el cerdo. Aquí es donde viene lo interesante. El humano come la carne. ¿Y cómo sería realmente que el humano pueda realmente decir, este consumo de la carne pueda ser lo que me origine? Un alimento mal cocinado. Pero si estamos hablando de que ya el huevo, en el cerdo, se ocasiona un cisticerco, ¿cómo se puede morir? Con una buena temperatura, con una cocción. ¿Cuánto necesito cocinar la carne de puerco para que realmente no me ocasione la infección? por 20 minutos a más de 70 grados centígrados. Esto obviamente dependerá mucho, ¿no? Y entonces yo ya me lo como y adivina qué pasaba con estos cisticercos. Estos cisticercos es como si tuvieran una capita alrededor, un montón de cosas que son proteínas. Y entonces se desnaturalizan o que se destruyen, por así decirlo, con nuestro ácido clorhídrico. Y volvemos al mismo ciclo. Ahí está el ciclo. Pero esta es la parte interesante, porque si yo te dije de que consumimos el puerco, ya está el cisticerco, pero eclosiona con el ácido clorhídrico. Entonces dices, bueno, pero va a formar gusanos. Y ese es un ciclo de gusanos. Entonces, ¿cómo realmente se forma el cisticerco? El cisticerco es, ya no involucro propiamente al puerco, involucro el contacto yo directo humano, lo ingiero, pero ¿qué pasaría entonces ahí? Que estos huevitos se van a ir a través de la sangre.
2: Entonces, ahí sí somos completamente responsables, ya el cerdito no tiene nada que ver, porque no hubo un intermediario, entonces ahí sí, por completo somos responsables porque no tuvimos la higiene adecuada.
5: Correcto.
2: Porque si dices que está en la tierra de las heces, que otra persona fue e hizo ahí, entonces llega mi hijo y empieza a jugar ahí, se lleva las manos a la boca, ahí es donde hay la infección.
5: Correcto. Si yo te hablo de cisticercos, la gente no, muy poca gente sabe, por ejemplo, que los vegetales también pueden ser una fuente de... Porque realmente, si te hablo de cisticercos, ¿qué te viene a la cabeza? ¿Qué se le viene a la cabeza a todos? Los cerdos. Las verduras, aunque las hayas lavado bien, la garantía está desde un buen cultivo, desde que realmente tienes una buena práctica de esto, o un buen manejo de las excretas.
2: ¿Qué hacer cuando sí nos gustan mucho las fresas, y sí nos gustan mucho las ensaladas? Digo, ya hablamos de la carne de puerco, pero ¿qué sí está en nuestras manos? O sea, ¿qué tipo de medidas?
5: Si queremos consumir, a lo mejor los vegetales, no vamos a meter tanto en frutas, sino en general, todo lo que es desinfección que no sea por calor, ya sean frutas, verduras, que sean irrigadas por esto, pues sería lavado y desinfección de vegetales. ¿Qué haríamos? Pues disminuiríamos el factor de riesgo, digámoslo. ¿Cómo lo haríamos? Pues sería a lavarlo con agua potable, claramente, o sea, ya utilizar el agua que esté limpia. Y una cosa que sí vemos son diluciones con clorito, con cloro, ¿no? Que son, le llamamos diluciones de hipoclorito de sodio, que coloquialmente lo conocemos como el cloro comercial que tenemos en casa. Después de que los enjuagamos, retiramos la mayor parte de materia orgánica que a veces vemos, ¿no? Tienen tierrita y esto, lo quitamos. Y posteriormente podemos hacer estas diluciones con cloro. ¿Cuánto correspondería? Por un litro, estos incluso envases que tenemos de crema y demás que miden un litro, de agua potable, o sea, no que sea de preferencia agua potable, claramente agua purificada, le ponemos aproximadamente 2 mililitros de cloro. ¿Cuánto sería esto? Media cucharadita cafetera.
2: También me genera duda. Hay personas que después de desinfectar vuelven a enjuagar. Uh-huh. ¿Está bien o mejor no?
5: Depende. Depende de cómo me lo digas. Por ejemplo, si la práctica es, lo voy a desinfectar y luego le voy a querer quitar los residuos con agua de la llave. Pues me refiero al agua corriente, pues evidentemente no sería lo correcto. El agua de la llave, aunque esté purificada, sí tiene ciertos ciertos componentes que no lo hacen tan viable, ¿no? Uh-huh. En el contexto, por ejemplo, de que si lo voy a enjuagar, pero con agua de garrafón, con agua que a lo mejor es de filtro, de la que tenemos de la llave, de la que filtramos en casita, uh-huh, de estos purificadores, pues perfecto. Lo correcto sería, y de hecho así lo menciona la mayor parte de las etiquetas, solo escurrimos después de la desinfección sin ya meterlo. Aunque claro, tiene que ser dependiendo del producto que utilizamos.
2: Agradezco mucho que estés aquí para poder brindar esta información. Sí creo que nos quedó muy claro esta parte de la teniasis y la cisticercosis, uh-huh, que son cosas diferentes. Claro. Y que ya hablamos que el pobre cerdito solo está existiendo y no tiene la culpa. En sí o directamente, sí, claro. La higiene de manos, la higiene de tus alimentos, la cocción de tus alimentos son muy importante. Entonces, pues, gracias por quedarte hasta el final. Doctor Jesús, muchas gracias por estar aquí también.
5: Al contrario, gracias por la invitación y pues también invitarlos a que esto sea una práctica habitual, a desparasitación en casa y pues buenas prácticas higiénicas.
2: Yo soy Claudia Mejía, nos vemos en un siguiente episodio. Hasta pronto.
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0: Muy buenos días. Sí, ahora sí. Ya muchísimo mejor. Ah, sí, ¿a poco sí? Después de... Ah, es que aquel es el segundo y este es el principal, ¿verdad? ¿Tres? Ah, no, pero ya. No me escucho en el WC. No me escucho como si nos estuviera interviniendo el gobierno. Como si estuviera tronando. Ah, eso sí. Sí, que Claudia Sheinbaum nos está interviniendo, sí. El gobierno federal y los marcianos llegaron ya. Ya llegaron y llegaron... ¿Cómo? Vinieron por mí. Ya llegaron y vinieron con toda la información. ¿Cómo amanecieron? ¿Cómo están? Una disculpita, estábamos haciendo una prueba de sonido en relación a los micrófonos. Parece que todo bien, gracias a mi Padre Dios. ¿Cómo amanecieron? ¿Cómo les fue durante... ¿Cómo les fue durante la tarde-noche de ayer? Llovió. ¿Verdad que llovió? Y vaya que sí llovió, ¿eh? Llegó bastante agüita, no durante tanto tiempo, sí. Ahí sí no se percató Violetita Ontivero, si no lo reviró. En Código 13 Parral, durante el transcurso de la tarde de ayer, en nuestra página de Facebook, subimos un reelcito, un videíto de cómo se veía que venía la lluvia de allá para el lado, pues de la presa Parral, Santa Bárbara. Yo casi creo que allá les ha de haber caído un aguacera, pero aguacerazo de aquella, sí, y se veía la cortinita cómo iba avanzando así, cómo iba corriendo, y la captamos desde la parte más alta del cerro de la antena nuevamente. Dije, no, venía desde el periférico. Dije, esta cortina de agua se va a ver pero preciosa desde lo más altito, y dicho y hecho. Sí, pero se mantuvo el ambiente rico, agradable, fresco, con la llovidita. Estuvo rico el día de ayer. No fue mucho lo que llovió, tampoco cayó una tormentota. De acá a esta zona, no, de hecho no. Pero todo este sector, todo esto que está, nos encontramos aquí, la Avenida Independencia también, en algunas partes del centro, si no es que en todo el centro, sí estuvo el chipi-chipi. Pero para aquel lado, que es la Gómez Morín, que se encuentra también por allá, la Priche, Paseos de Almanseña, allá por el sector de la UPN, el Hospital General, toda aquella zona, al menos lo que alcanzamos a ver desde lo más alto de nuestra ciudad, se alcanzaba a apreciar que les estaba lloviendo bien deliciosote. ¡Qué ricotote! Para que extreme precauciones, porque durante este día las condiciones son básicamente similares. Bueno, no se crea, no son similares. De hecho, el porcentaje aumenta de posibilidad de lluvia para hoy martes. La alerta aún se encuentra establecida por parte de Protección Civil para que esté al pendiente de toda la información que se esté dando a conocer día con día, hora con hora, obviamente, a través de este espacio informativo y a través de Código 13 Parral. Violetita Ontiveros, muy buenos días, compañera. ¿Cómo amaneció? ¿Cómo está usted? ¿Cómo le fue durante la tarde? ¿No la agarró el agua, Viole? De pura casualidad, no, ¿verdad? Llovió muchísimo más tarde cuando usted se fue, ¿no?
1: Sí, no, sabe que no me tocó, porque yo andaba para allá, para el sector del Seguro Social.
0: Ah. Ahí estaba.
1: Y para allá, y se veía la cortinota así gris, para allá rumbo para Santa. Dije yo, viene mucha agua. Para allá lo que nos tocó fue aire, una así chispis, y se acabó. Dije, para allá está el tormentón. Ya cuando llegué acá a mi casa, caray, casi todos en... ¿Cómo se llama? En lancha y todo el rollo ahí casi.
0: Ay, el vecino, ¿por qué sacó la canoa? Pues, sí. ¿Qué le pasó? Nada, que en esta zona sí llovió. Sí, llovió bastantito.
1: Pero... Y para ella nos tocó como más airecito.
0: Más aire,
1: sí,
0: que agua.
1: Desde que empezara el chipi-chipi se sintió el aire más.
0: Pero rica la tarde, ¿no?
1: Sí.
0: Refrescó muy a gusto. La verdad es que cambió el clima. Ya en la noche ya estuvo más fresquecito. Fresco. Sí, la noche de hoy sí estuvo fresca. La madrugada ni se diga. Ahorita en la mañana, fíjate que no siento que esté haciendo tanto frijolito.
1: No.
0: Está rico, o sea, está agradable. Yo considero que no.
1: Está rico, caluroso.
0: Sí, no, de hecho sí. No considero ni siquiera que es para andar con una un suétercito, una sudadera. Por eso vengo de manga corta. De playera de tirantes.
1: Corta.
0: Cálmate. Ay, uy, el que va al gimnasio, por eso se viene con la playera de... De tirantes, no, vengo de manga corta. Y ahorita que estábamos haciendo la actualización climatológica desde temprana hora, comentarles, va a estar haciendo calor el día de hoy, Estaba viendo la temperatura y dije, caray, a ver, espérate, no era como me lo había notificado ayer el Servicio Meteorológico Nacional. Obviamente cada día va cambiando la cuestión climatológica conforme van avanzando las horas y hoy sí va a ser calor. Hoy sí va a estar caluroso, ya a partir de mañana comienza a bajar el termómetro y ya avecinándose o llegando el jueves, viernes, baja aún más el termómetro en nuestra ciudad. ¿Pero todo bien, Violeta?
1: Todo bien.
0: Oiga, pues usted se va a ir de vacaciones y se va a ir de vacaciones el mero tiempo cuando va a caer el frito,
1: Sí, no, pues qué bueno.
0: ¿Qué va a aprovechar, Violeta? Mire, lo estoy haciendo mención porque la próxima semana voy a invernar.
1: A dormir.
0: Como oso me voy a quedar en mi cama y ya no voy a querer salir de toda la mañana.
1: Estas vacaciones porque ya en diciembre, quién sabe.
0: Sí, y luego que diciembre es de mucho trabajo, de demasiado trabajo. Bueno, ¿cuándo no?
1: En enero es el frío.
0: Sí, no, siempre. Gracias a mi Padre Dios que nos tiene bendecidos con muchísimo trabajo. Mande, Viole. Yo qué más quisiera tener tiempo para una pachanga, me lo voy a dar para una posada. El 24 es de ley, es así, 24 y 25 y día último y primero, forzosos de pachanga. Oiga, Viole, pero qué vas, a lo que iba. Estaba dando a conocer el tema de que Violetita va a salir de vacaciones. Porque la próxima semana, pues ya no la van a escuchar y me van a estar preguntando, ¿y dónde está Violeta? ¿Y por qué ya no se escucha Violeta? Ese es el motivo. ¿A dónde va a ir de vacaciones Violeta Ontiveros? ¿A los Cancunes? ¿A los Acapulcos? ¿A Ixtapas y Guatanejo? ¿A dónde, Violeta?
1: Voy a ir con las momias de Guanajuato.
0: ¿Va a ir con las momias de Guanajuato? ¿Va a ir a visitar a las primas o qué?
1: Pues es que ya es...
0: ¿Es su fecha? Sí, claro, hay que visitar a las tías, pues ¿cómo? Sí, sí, no, pues oiga...
1: A la familia.
0: ¿Qué familia sería si no se visita en su día?
1: No, es cierto.
0: Tía, va a llegar y... No, a ver, no. ¿Cómo está, tía? Tía Tisha, la extrañaba mucho.
1: La Tisha.
0: ¿Va a salir fuera, Violeta?
1: Pues ese es el plan, Dios quiere ir.
0: Sí. Qué bueno, gracias a mi Padre Dios. Aprovechelo. ¿Cuánto le
1: regalo de mi hijo?
0: Sí, qué bueno, qué bueno. Pero ¿cuánto le corresponde a vacaciones? Sí, bastantito, ¿no?
1: Sí, pero me dieron permiso una semana.
0: ¿Una semana nada más?
1: Sí, pues por la chamba.
0: Sí, es que sí hay mucho trabajo.
1: Pues los compañeros también a todos, nomás poquito porque es bendito.
0: ¡Ay, caray!
1: No,
0: pues bueno, entonces una semana no va a estar aquí con nosotros. Toda la semana que viene. Y la próxima, dentro de 2 semanas, regresaría,
1: sí, pues
0: ¿verdad?
1: Ajá. Bueno, nomás una semana me autorizó.
0: No, pues a todo dar. No, qué bueno. Felicidades, Violeta.
1: Descansar, agarrar vuelo.
0: Sí, no, usted agarre aire. Aproveche para hacer todos los pendientes. Si va de vacaciones, aproveche para disfrutarlo. Desconéctese absolutamente de todo.
1: Voy a desconectar por usted y por mí.
0: Sí, por favor. Y llegue muy renovada. Sí, porque sí me hace falta de repente distraerme un poquitito. Sí, hágalo, Viole. Se lo voy a agradecer
1: hasta
0: mucho.
1: Va a cambiar el chip cuando vengan aquí otra persona.
0: No. Sí, me cambia el chip, pero para mal.
1: No.
0: Es que así no era. No es cierto. No. Eso aquí.
1: Uy,
0: nunca,
1: se enoja y se enoja.
0: No, es cierto.
1: Por eso lo corto.
0: No, me enojo, pero con los de Morena, con eso sí me enojo bastantito, pero con ustedes no, somos parte, somos un equipo, ni de chiste, oiga. Nadie nació sabiendo lo que estamos haciendo, No, hay que aprender de poquito en poquito. Ya tenemos sustituto,
1: sí,
0: ¿ya?
1: Pues yo creo que va a ser la compañera
0: Esmeralda, va a ser quien va a estar en la mañana, ¿y en la tarde?
1: Yo creo que el bandolero.
0: Sergio Checo, el bandolero Guevara.
1: Le toca estar aquí enseguida, pues.
0: Pues se va a pasar para acá. No, pues vamos a traer la cotorriza bien chido tota en las tardes.
1: Por
0: perfecto.
1: Eso le digo, ya va a haber muchas caras, pues ya.
0: No,
1: ni me va a
0: hacer. No, voy a estar el miércoles. Violeta.
1: Me manda un enlace.
0: Violeta, mira cómo estoy.
1: Mira acá cómo estoy.
0: Triste, feliz. No sé si estoy más triste o estoy más feliz. Tengo como que una variación de emociones medio rara.
1: Se le cruzaron los cables.
0: Se me cruzaron los cablecitos, sí. Violetita Ontiveros, pues muchísimas gracias, compañera. Gracias por estar junto con nosotros. Gracias por siempre estar al frente. La encargada de realizar la magia y operatividad para que usted nos sintonice diariamente. Oiga, pues vámonos derecha a la flecha. ¿Qué es lo que dice la situación climatológica durante el día de hoy? ¿Cómo? ¿Qué depara? con agua para este bello, hermoso martes durante la tarde y lo que viene para esta semana, la segunda semana del décimo mes de octubre del 2026.
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0: Siendo las 7 de la mañana con 12 minutos, le comento que el termómetro marca una temperatura de 17 grados centígrados. La máxima, aunque no me lo va a creer, va a ser de 29 grados para hoy. Va a ser calor. 29 grados centígrados para este día, la cual estaríamos alcanzando en punto de las 2 de la tarde y va a permanecer hasta las 4 de la tarde. Posteriormente va a comenzar a bajar gradualmente el termómetro. La mínima durante la noche de este mismo día y primeras horas de mañana, madrugada de miércoles, ombliguito de semana, será de 17 grados centígrados. La probabilidad de lluvia para hoy está establecida en un 75% y su presencia será mayormente en la noche. A partir de las 7 de las 7 de la tarde hasta las 12 de la medianoche tenemos la presencia de lluvias. Ayer estaban cayendo unos repangalotes bien machín. Oiga, estaba bien bonito yo. Siempre, todo lo... ¡Ay, qué presumido este! ¿No? Estaba bien, bien profesionalote yo grabando los videos y que de repente veo que cae un repangalote. Dije, no, córrele, Adriano, vámonos, vámonos, vámonos. No quiero quedarme tieso aquí, si no iba a bajar como palomita así reventada, con los chiriscos todos explotados. Dije, no, coye, coye, poco yo. Pero quedó chido el video. La neta es que sí, que no lo vio, Viole. Ahorita se lo comparto. Ah, pues es que usted traía ya el compromiso, ¿verdad? Pero ahorita se lo comparto para que lo vea. Estuvo 10 de 10, ¿eh? La neta sí estuvo 10 de 10. Oiga, tormentas eléctricas también se tienen contempladas durante este mismo periodo. Le repito, a partir de las 7 hasta las 12 de la medianoche. Mañana miércoles las condiciones cambian en el tema de la temperatura. Baja el termómetro, ya que la máxima será de 25 y la mínima de 16 grados. Probabilidad de lluvia también establecida en un 75%. El jueves vuelve a bajar, a descender el termómetro. Una temperatura máxima de 23, una mínima de 15, con posibilidades de lluvia en un 85%. Agárrese para el viernes y saque una chamarrita ligera, o una sudadera, o un suétercito, porque el viernes la temperatura máxima va a ser de 16 grados. La máxima no va a subir a más. Y la mínima va a ser de 9 grados centígrados. Y ese día en específico, el viernes, va a estar lloviendo todo el día. Tenemos un 100% de posibilidad de lluvia y va a prevalecer durante todo el día. Y para el sábado va a bajar todavía más el termómetro de nuestra ciudad. El sábado la máxima será de 13 grados centígrados. 13 grados centígrados la temperatura máxima, no va a subir más allá de lo que le acabo de referir, y la mínima será de 4 grados centígrados, con probabilidad de lluvia establecida en un 100%, lloviendo todo el día. Para el domingo sube nuevamente el termómetro a una temperatura máxima de 22 grados centígrados, una mínima de 9 grados con posibilidad de lluvia de un 60%. Lunes, martes y miércoles de la siguiente semana mantienen la misma temperatura que le acabo de referir del domingo, máximas de 22, mínimas de 12 grados con posibilidad de lluvia para cada día de un 50%. Actualmente los vientos soplan con una ligera intensidad de 5 kilómetros por hora. El amanecer aconteció a las 7 de la mañana con un minutito y la humedad de nuestra ciudad se encuentra establecida en un 69%. La lunotota, ¿cuándo la vamos a tener? La más grandotota de octubre, dentro de 13 días. Luna llena para nuestra ciudad en los próximos 13 días, para que saque el teléfono y la cámara, porque la luna de octubre, por excelencia, bien diría la canción, son las más hermosas. De esta manera, le recuerdo y le repito, actualmente el termómetro en nuestra ciudad marca una temperatura de 17 grados centígrados. 7 de la mañana con 16 minutos, 7 con 16 minutitos, nosotros nos vamos a nuestra primer pausa comercial y volvemos derecha a la flecha con todo el contenido informativo de carácter internacional y nacional, porque apenas, apenitas, en Código Noticias, Estamos comenzando.
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0: 7 de la mañana con 20 minutitos, 7 de la mañana con 20 minutos, volvemos a este espacio de la producción de Código 13 Parral. Oiga, acabamos de hacer un enlace telefónico con el director de la Junta Municipal de Agua y Saneamiento de Parral, el ingeniero Alfonso Márquez, ante una actividad de relevancia y de gran impacto en beneficio para nuestro municipio, con acciones que se van a desempeñar en conjunto con instituciones educativas en la presa Parral. Ingeniero, director, muy buenos días, ¿cómo amaneció?
1: Bien, gracias a Dios, un saludo a todos sus radioescuchas.
0: Gracias, Inge, platíquenos sobre este importante tema, por favor.
1: Bueno, mira, esta semana vamos a iniciar una campaña de limpieza y concientización para la presa Parral. La presa Parral en buenos años nos da 50 litros por segundo desde meses de noviembre a marzo. Sí. Es un bastante agua la que proporciona para Parral. Desgraciadamente, pues este año no fuimos favorecidos con lluvia, tenemos casi el 11%, pero el departamento técnico tuvo a bien explotar algo que no se realizaba desde hace mucho, que es sacar agua desde las galerías. Las galerías son unas, por llamarlo así, unos recovecos que están aguas arriba, donde se puede extraer agua más limpia porque ya está filtrada por medios naturales. Sí. Aún así se pasa a la potabilizadora para poder ser apta para consumo. Sí. Y utilización humana. La situación que se encuentra ahorita en la presa pues es muy triste, mucha contaminación de las personas que van a disfrutar ahí, pues entre comillas disfrutar, porque si disfrutamos cuidamos. Sí. Y se está muy contaminado los alrededores, y esa misma basura la arrastra el cuerpo de agua para las tomas, la toma de boca que tiene, que en dado caso que si hubiera sido más agua, pues hubiera estado el agua absorbiendo todos esos contaminantes. Sí. Pero bueno, la situación es buscar soluciones y alternativas, y realizamos la invitación a escuelas, el TEC, CEBETIS, UTP, COVACH, CONALEP, y tuvieron a bien arropar el proyecto. Sí. Para empezar con labores de limpieza, se van a estar visitando, llevando las escuelas cada sábado, de aquí a fin de año. Okay. Con un grupo de 40 personas, 40 alumnos, que vienen a participar muy entusiastas, con la finalidad de ayudarnos un poco en lo que es ecología y lo que es el agua limpia para Parral. Sí. Esta semana se va a estar realizando la campaña de concientización, porque pues desgraciadamente no es limpiar, sino que las personas que también acudan a divertirse, pues también retiren su basura, se la lleven ahí en su vehículo y la depositen en lugares, porque la presa pertenece al municipio de Santa Bárbara. Sí. No hay servicio de limpia, y pues tampoco sería cuestión carga del municipio estar limpiando pues una extensión muy grande. Entonces, muy contento porque se van a empezar a realizar estas acciones para concientización. Vamos a hacer otras campañas, como lo que es la cultura del agua, que ya inició intensamente, en visitar también escuelas de nivel superior y también de primaria. Sí. Porque son muchos factores que se desconocen de la poder producir agua y llevarla a Parral. También vamos a estar reforzando eso en nuestra página y redes sociales, para hacer conciencia de la buena utilización del agua, que es sabido de todos que pues desgraciadamente no tenemos la suficiente. Se está haciendo los esfuerzos para poder llevar a los hogares.
0: Ingeniero, junto con la actividad de limpieza que van a tener a bien a realizar en la presa Parral, también buscarán la colocación, o sea, de señalética, en el cual se cite y se invite a los visitantes que no se tire la basura.
1: Sí, vamos a poner unos señalamientos, como lo mencionas, También para recordar, para hacer conciencia, el antes y el después, toda la basura, los tonelajes que se saquen, en sí, vamos a estar dando información. Es mucha botella de vidrio, es mucha basura de plástico, que es la que vamos a estar retirando
0: Sí.
1: para tener el mejor lugar ahí.
0: Inge, ¿cómo va a ser la programación para las visitas? ¿Un sábado corresponderá a alguna institución, el otro sábado irá a otro plantel o cómo se van a coordinar?
1: Sí, mira, este sábado próximo va a estar el grupo de ecología del Cebetis,
0: Okay.
1: cerca de 40 muchachos los que nos van a estar apoyando y luego van a continuar las instituciones. Vamos a tener transporte, un refrigerio,
0: Okay.
1: vamos a tener el apoyo también de protección civil para alguna necesidad, esperamos que no. También pues se va a realizar pláticas con el ayuntamiento de Santa Bárbara que nos apoye pues en seguridad, ¿eh?
0: Muy bien. Ingeniero, ¿a qué horas comenzarán las actividades de limpieza?
1: Está tentativamente a las 9 de la mañana para avanzarle al sol.
0: Okay.
1: Estos días vamos a estar realizando el trabajo, la dependencia técnica de Junta de Aguas va a estar trabajos en el acceso para que pueda acceder el camión de que tuvieron también una empresa en proporcionarlo para el transporte.
0: Ingeniero, si la misma ciudadanía le gustaría incluso formar parte de esta actividad para poder limpiar la presa Parral, ¿se pueden unir a este programa?
1: Claro, mira, son bienvenidos, se va a estar proporcionando guantes, mascarillas, bolsas negras para la recolección, va a haber maquinaria que va a estar retirando los contaminantes. Son bienvenidos, sería muy gratificante que familias nos apoyen también para que se lleve el mensaje, el menor, la personita, el niño, el joven, para que

0: esa misma, retiramos y ya la depositamos de nuestra vivienda. No se van a llevar el montón de basura, pues lógico que no, pero cada visitante que lo hace, pues se hace un mar de basura, ¿verdad?
1: Perfecto. Director, pues agradecerle mucho el enlace telefónico. Sabemos que ahorita trae la agenda un tanto apretada. No sé si guste agregar algo más a la propia entrevista.
0: Bueno, parece el trabajo que ha hecho la dependencia en departamento técnico. Vamos trabajando en el tandeo, se están moviendo válvulas para poder llevar más agua a la zona de tandeo. Y si en estos últimos días se ha visto recortado, ténganos pues más sería
1: Paciencia.
0: paciencia de la que ya más han tenido, pero bueno, se están dando resultados. Esperemos que en próximos días, pues, las nuevas fuentes de agua empiecen a surtir, primero Dios, y reforzar la cantidad de agua que se suministra.
1: Perfecto, ingeniero Alfonso Márquez, director de la Junta Municipal de Agua y Saneamiento de Parral, le agradezco por atender la llamada telefónica.
0: Para servirle y ayúdenos allá con el proceso que estamos realizando de limpieza.
1: Cuente con ello, acá le damos difusión también nosotros. Sale.
0: Gracias, muy amable, hasta luego.
1: Dios lo bendiga, Inge. Hasta luego. Bonito día. Bye bye. Oiga, pues ahí lo tiene este enlace telefónico, esta entrevista que salió de imprevisto, pero que sin duda alguna viene a generar un impacto positivo a nuestra ciudad. Y por favor, sí pedirles, mire, va uno a pasársela a gusto allá. Incluso yo nunca he ido, pero pues igual y se antoja, ¿no? Estar ahí en el manto acuífero, en la presita, estar con la familia. Obviamente, pues se lleva como tipo picnic, se lleva sus cositas para alimentarse. Y ya una vez que termine con ello, pues échelo en la bolsa, no le cuesta absolutamente nada. Y llévesela, hombre, pues al cabo que, ni modo que lo vaya a dejar ahí en el carro y ahí vaya a permanecer como contenedor de basura, o agárrela y llega a su casa y ya lo deposita en el bote de basura que se encuentra fuera de su domicilio o en la colonia. A ratito el proceso es de que llegan los encargados del relleno sanitario y se lo llevan a donde se lo tienen que llevar. Por favor, se los vamos a agradecer muchísimo. ¿Sale? ¿Qué pasó, Viole? Es un bien, de hecho, es un bien absoluto para todos. 7:30 de la mañana, 7:31 de la mañana. Vámonos nuevamente de Bolón Pimpón a una nueva pausa comercial y nosotros regresamos y volvemos con todo el contenido, ahora sí, internacional y nacional.
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0: 7:34. Volvemos a este espacio de Código Noticias. Oigan, el contenido de carácter internacional y nacional, ustedes la voz, Adrián y equipo de Código Noticias, bendecido día, les del soberano del universo. Muchísimas gracias, mi amigo. Igualmente, bendiciones para usted, para toda su familia y sus seres queridos. Por favor, permítame comentarle, se lo permito, que tenemos escobas, no se lo permito, no se cree, pero, que tenemos escobas y trapeadores de mayoreo a un superprecio. Gracias y un abrazo. Ah, pues ahora que viene Halloween, no anden batallando, vayan por la poderosa. No, hombre, no, y esa mayoreo, se puede, sí, se puede llevar un parque vehicular de 5 de golpe y a un superprecio, para andar volando todos el día último. Sí, porque la que trapea no capea, pero sí. Gracias y un abrazo desde la esquina redonda del Milagro. Gracias por su bonito noticiero. Usted es la voz amena y sincera de Parral. Muchísimas gracias. Un fuerte abrazo, mi amigo. Dios me lo bendiga. ¿Sí fueron por el monedero o no fueron por el monedero? Porque habían dejado ahí una mami con su peque. Si todavía no van, aquí hacemos mención nuevamente. Ayer una mami y su pequeñito fueron a degustar los deliciosos taquitos que tienen ahí en la esquina redonda del Milagro, los temblorositos, y dejaron el monedero. Entonces se les olvidó, ahí lo están resguardando por si gusta pasar, que yo casi creo que sí va a gustar pasar por su monedero, pues ahí lo tienen con toda la confianza, no han tocado absolutamente nada para que vaya por él, Ah, pues si nos pasa, sí, pues si nos pasa la identificación, nos pasa las características del monedero, sí, por favor, se lo vamos a agradecer mucho, mi amigo, un fuerte abrazo. Mire, mi Adrián, la pareja perfecta, un burro y un intelectual. Y luego me mandan una foto de Andrés Manuel López Ladrador. ¿Se acuerdan que hace poquito? Bueno, era otro adelante. Pues es que se vayan toda la bola de talegones, que son un friego, mi Adrián. Al cabo, ni aquí en el rancho hace nada. Ah, por lo del tema de la Junta Municipal. Ah, ok. Se vaya toda la... No, espérese, pues... Y luego, si no atienden acá, pues no. Que qué bueno que tuvieron... Bueno, pues los estudiantes, qué chidote, ¿no? Pues al menos que van a tener esta actividad, qué chido. Enhorabuena, very good. Voy a ver si el sábado me programo y voy para allá. Sirve, hacemos incluso hasta unas tomas, unos videos de la presa Parral. ¿Qué? ¿A usted no le tocó? ¿Qué cosa?
1: Yo me acuerdo cuando estábamos, creo que con Alep.
0: Ajá. Ah, sí. A mí me ponían a limpiar las carreteras, pero cuando me ponía bien vagotote. Véngase para acá, mi niño. Andaba de vago, ¿verdad? Véngase para acá, vamos a... Bueno, no, en las carreteras no. En la escuela sí, porque en el CBT sí fuimos medio desmadrosos. Y cada vez que hacíamos algo, el sábado los queremos aquí a toda esta bola. ¿Qué por qué? Se van a poner a limpiar. Y nos ponían a encalar los árboles. En aquel entonces... Póngale calecita a los árboles, mi niño. Póngase a limpiar. Pues claro. Pero pues andábamos de vagos, pues por eso. Ahí está, para que se nos quite. Y luego después del comentario nos manda la foto de Andrés Manuel López Obrador. Un burro y un intelectual, la pareja perfecta. Es que lo traían con que bateaba para el otro lado, ¿se acuerdan? Hace unas semanas para atrás, es justamente esa fotografía. Gracias, un fuerte abrazo. Buen día, Adrián y Viole. Ojalá y hoy sí tenga chancita. Sí, de hecho sí. Para que venga a darse una vuelta a Villas del Tec, que tengan una excelente y bendecida mañana. Sí. De hecho, lo tenía programado. Ahorita a las 10 tengo rueda de prensa con el Observatorio Ciudadano. Y de ahí me paso para allá, porque está cerquita, ahí está por el parque. Entonces, nomás termino con ellos y derecha la flecha para aquel sector. Cuente con ello y a ver si coincidimos ahí en la colonia de Villas del Tec. Sale, un fuerte abrazo y bendiciones. Oiga, pues en el tema informativo de carácter internacional y nacional, golpeó un paciente a una doctora en un hospital de Durango. Una médica del Hospital Integral de El Salto, en el Pueblo Nuevo de Durango, fue agredida por un paciente mientras lo atendía en urgencias. Tras el ataque, presentó una denuncia y la Secretaría de Salud Estatal analiza cambiarla de adscripción como medida preventiva. El secretario de Salud de Durango, Moisés Nájera Torres, informó que la agresión ocurrió el sábado por la tarde y de acuerdo con su versión, el paciente tomó una charola, tomó una charola de instrumentos y golpeó a la doctora en el rostro con la misma charola, además de insultarla. La trabajadora se encuentra estable, gracias a Dios. El funcionario condenó los hechos y señaló que el consumo de alcohol o drogas no justifica la violencia contra el personal médico. Entonces andaba bien de Lulu. También confirmó que el Ministerio Público acudió al hospital para tomar conocimiento de la denuncia. El caso volvió a poner atención sobre la seguridad en ese centro médico, donde el 15 de julio del 2022 fue asesinado el pasante Eric David Andrade Ramírez, de 24 años de edad, mientras realizaba su servicio social. ¿No se acuerda de este caso? Fue muy sonado y muy polémico. De hecho, no solamente en Durango, a nivel nacional. Pegó bastante duro, sí, generó incluso hasta manifestaciones, sí, muchísimo. Por aquel homicidio, José Florentino Reyes Ramos recibió en diciembre del 2023 una sentencia de 40 años de prisión por homicidio calificado con ventaja. Nájera Torres lamentó que médicos y personal de enfermería enfrenten agresiones durante su jornada laboral y reiteró que ninguna inconformidad con la atención, qué bueno que escuché los claxon, con ninguna atención reciba justificada la violencia física. Oiga, también de una vez, porque ya va a empezar el tráfico de arriba para abajo, ayer un vehículo de carga, un camión, le dio un madrazote al semáforo que está aquí en intersección con Zaragoza y Juan Rangel de Viesma, y no está funcionando el semáforo. Sí, ayer de hecho se estuvo quejando mucho la gente porque no había presencia policiaca. Y a mí, fíjese que a mí me llamó la atención cuando salí de aquí, salimos a las 2 de la tarde, dije, ah, caray, estos, ¿por qué están como que me meto? Dije, pues, ¿qué pasó? Entonces ya le di para la 20 de noviembre y retorné otra vez y me percaté que el semáforo estaba destruido. Lo desafortunado ahí, desatinado, es que no había nada de presencia de elementos de seguridad. Ya en la tardecita colocaron una unidad preventiva de Vialidad y Tránsito Municipal en ese punto en específico. Y ayer en la noche que volví a pasar por ese mismo sector, estaba la misma unidad. Ahorita no me percaté, o al menos no la alcancé a ver, si es que estaba la Unidad de Seguridad Pública Municipal de Parral. Por si todavía no transita por este sector y desconoce esta afectación, porfa, circule con mucha cautela, porque el semáforo no está furulando, ¿sale? Para evitarnos esto un accidente y sobre todo porque ahorita vamos a estar en horas pico. ¿Cómo, Violetita? No es paso libre, no va a ser algún accidente y eso es lo que queremos evitar a toda costa. Oiga, también en más información de carácter internacional y nacional, bajó huracán Simon, tu hijo, el gran varón, a categoría 1. Ah, es un baby ahora. Cambió la trayectoria. El huracán Simon disminuyó su fuerza a categoría 1 y pronósticos sugieren que su trayectoria cambió en dirección hacia el norte de Sinaloa. El Servicio Meteorológico Nacional indicó que a las 3 de la mañana de hoy, dicho ciclón tiene su centro a 160 kilómetros al oeste de Cabo Corrientes, Jalisco. En ese momento tenía vientos máximos sostenidos de 150 kilómetros por hora, rayas de 185 y va a vuelta de rueda, todavía va despacito, que de hecho el que vaya muy lento, eso lo vuelve más peligroso, ¿sí sabe usted, Viole? Porque va avanzando muy muy lento y está causando estragos por donde va corriendo a diestra y siniestra. Se desplaza a 5 kilómetros por hora hacia el noroeste, a gusto, no hay prisas, va calmadito, hombre. Actualmente su circulación provoca lluvias muy fuertes en el occidente del país y hay efectos de vientos de huracán en las Islas Marías y advertencia de los mismos en vientos de huracán desde Bahía Tepehuaya, estado de Sinaloa. Según su trayectoria proyecta, su avance sería lento, muy lento en los próximos días, pero permanecería como huracán de categoría 1 y hasta el siguiente sábado, el otro sábado 17 de agosto, tocaría tierra en el norte de Sinaloa como tormenta tropical o ya sus remanentes, que estos últimos serían los que tocarían, ¿a dónde? A nuestro estado y nuestra región. Oiga, y en más noticia, atacaron estética al sur de Mazatlán. Iban por una pareja. Si no va a ser que la estilista le haya dejado los cabellos medio fosforilocos cuando lo pidió güera preciosa, hermosa gringa, y lo dejaron morado. Imagínense. O como cuando Cantinflas era peluquero y hacía sus cortes, dijo, ah, caray, pues ¿qué me hiciste si yo venía a ponerme más preciosa? Está más preciosa, véase, es totalmente diferente, no vas a ver. Y atacaron la estética, pero no fueron las causas. Un hombre murió y una mujer resultó herida durante el ataque armado al interior de una estética en la sindicatura de Villa Unión, al sur de Mazatlán. ¿Cómo está? ¿En serio Mazatlán ahorita está bien peligroso? Pero peligroso, ¿eh? ¿Se acuerdan de la noticia donde levantaron a un jovencito, un adolescente, Violeta? Se lo llevaron y lo mataron. También. O sea, anda la violencia todo lo que da en Mazatlán ahorita, ¿eh? La tarde del jueves 12 de octubre. La agresión ocurrió en un inmueble ubicado en el cruce de las calles Francisco Villa y Emiliano Zapata. Esto en la colonia Antonio Toledo, donde, de acuerdo con los primeros reportes, sujetos armados dispararon contra una pareja que se encontraba en el establecimiento. Tras el reporte de detonaciones, elementos de seguridad y paramédicos de bomberos veteranos de Villa Unión acudieron al lugar. Al revisar a las víctimas, confirmaron que el hombre ya no contaba con signos vitales, mientras que la mujer presentaba heridas por proyectil de arma de fuego. La mujer recibió los primeros auxilios y fue trasladada a un hospital para recibir atención médica. Y hasta el momento no se ha informado oficialmente sobre su estado de salud. 7:45 a.m. No se puede corregir a la naturaleza. Pues no. Dije, ¿y este qué trae? ¿Ahora por qué se está metiendo con el Simon? Pero ya la capté. Ay, Char. Ay, ¿no quieres venir? Digo, para compartir micrófono. Es que también es muy buen locutor. Sea lo que sea, Pedro el Charro sí es muy buen locutor. Un fuerte abrazo, carnalito. Dios te bendiga. Ayer no te vi en los eventos, bro. ¿Qué pasó? ¿Todo bien? A ver si coincidimos ahorita en la programación. Una entrevista para el Charro, ¿sí? A ver si ahorita en la programación coincidimos. Un saludo y un fuerte abrazo para ti. También un saludo y un fuerte abrazo y bendiciones para tu familia. Violetita Ontiveros, vámonos de Flash nuevamente a una breve pausa comercial. Y nosotros volvemos con todo el contenido informativo de lo que aconteció, de lo que sucedió en el Estado Grande de la República Mexicana, en Chihuahua.

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0: Una de la tarde, 7:49 a.m. Las cabras las traigo en el monte y andan bien locas. Sabrá Dios que andan mascando allá o que se toparon, porque andamos bien eléctricos todos. Traigo el horario. No, es que cuando digo todos es yo y mis cabras, las que andan en el monte. La familia de las cabras, sí, en efecto. The goat. 7:50 a.m. Oiga, la información de carácter estatal, hay desgaste de Morena en Juárez. Daremos la sorpresa, dice Marquito Bonilla, quien afirmó que Ciudad Juárez enfrenta problemas de pérdida de empleos, competitividad, baches. Y vaya que hay baches. ¿Vio el bachesote donde cayó un urbano, se acuerda? No, hombre, que le hizo la quebradita. Quien iba dormido al trabajo se despertó, vio a San Pedro en un ratito. Diosito santo, ¿en dónde me subí? Déjenme bajo. Ese juego extremo de montaña rusa, queremos saber cuál es la ruta para evitar que se suban, oiga, no manches. Ojalá ya hayan solucionado ese tema. Sí, es que había un charco tototote y pues cómo lo iba a ver. Y en lo que pasó el camión urbano, véngase para acá, lo zarandeó de un lado para el otro. ¿Qué? Pues a lo mejor el bache bajo esas condiciones fue de un momento para otro, en efecto. A lo mejor lo generó o algo que lo ocasionó de golpe, alguna posible fuga de agua, no sé, por especular en lo que pudo ocurrir y pues nació así de la nada, pero señor bachesote. Bueno, pues Marco dice que baches, sí, confirmamos, redes sociales confirma, limpieza y servicios públicos, por lo que llamó a trabajar en conjunto para mejorar las condiciones de vida de sus habitantes. Durante su intervención, Bonilla destacó el papel histórico de Juárez en la alternancia política de México y calificó como la cuna de la democracia, al recordar los movimientos electorales de 1983 y 1986 en Chihuahua, así como los cambios políticos que posteriormente se registraron en otras entidades del país. Señaló que Juárez merece mayor atención debido a su aportación económica al Estado y sostuvo que es necesario atender el abandono que, dijo, se percibe en distintos sectores de la ciudad. Cuando digo rescatarla, no me refiero a términos electorales. Lo que nosotros queremos es rescatarla socialmente, expresó Marquito. Bonilla insistió en que mejorar las condiciones de la frontera requiere la participación de distintos sectores, con el objetivo de atender las necesidades urbanas y fortalecer el desarrollo de la ciudad fronteriza. Vamos a escuchar parte del mensaje del candidato a gobernador por Acción Nacional para nuestro estado, para el estado de Chihuahua.
1: La democracia en México, ¿no? Si hay una ciudad a la que este país le debe... pues la alternancia del gobierno, las primeras oportunidades de la oposición en ocupar espacios que se habían ganado, ¿verdad?, con la voluntad popular, pues es Ciudad Juárez. Ciudad Juárez, como les digo, es la cuna de la democracia, y eso lo dice pues 1983, cuando de verdad estaba difícil enfrentar al sistema, ¿no? El sistema controlaba absolutamente todo, y un puñado de hombres valientes chihuahuenses lograron vencerlo. Luego lo volvieron a hacer en 1986, y bueno, pues lamentablemente la historia no resultó como se quería, ¿no? Con el verano caliente del 86, pero a partir de ese verano caliente del 86 de Chihuahua, se logró respetar el triunfo, por ejemplo, Ernesto Rufo en Baja California, se comenzaron a reconocer los triunfos en Nuevo León, Jalisco, hasta que culminó con el triunfo de Chihuahua en 1992, ¿no? Yo creo que cuando hablamos de una ciudad que se puede decir es la madre de la democracia, pues es Ciudad Juárez, pero además... para nosotros es importante sí corregirle la plana al alcalde de Juárez, porque sí vamos a rescatarla, pues si el abandono es evidente, uno tiene ojos, ¿no? Uno tiene oídos, la gente te lo dice a donde te paras. Y cuando digo rescatarla no me refiero a términos electorales, que no se desvíe. Lo que nosotros queremos es rescatarla socialmente. Juárez merece mucho más, porque es la que más le aporta al Estado en economía, ¿verdad? Y tenemos que hacer pues un gran esfuerzo todas y todos para que a Juárez le vaya bien. Hoy les podría decir yo que pues Juárez lamentablemente está perdiendo empleos, está perdiendo competitividad, tiene grandes problemas de baches, de limpieza, de servicios públicos, pues hay que todos trabajar en equipo para poder lograr esa Juárez que todos queremos. ¿Qué opinas acerca de la

0: 7:54. Oiga, ayer más información, investiga Fiscalía. Muerte de detenida en separos de Guerrero. La Fiscalía de Distrito Zona Occidente inició una investigación por la muerte de una mujer de 22 años de edad, quien fue localizada sin vida en las celdas de seguridad pública municipal de Guerrero durante la madrugada del domingo 11 de octubre. La joven fue identificada como Wendy Isabel G.C., cuyo cuerpo fue localizado en los separos de la cárcel pública ubicada en el cruce de las calles Juárez y Décima, en la ciudad de Guerrero. De acuerdo con los primeros reportes, la mujer había sido detenida por faltas administrativas luego de que recibiera un aviso sobre presuntas agresiones contra otras personas. Los hechos que derivaron de su detención ocurrieron en el bar denominado El Íntimo, donde, según la información preliminar, la joven se encontraba bajo los efectos de bebidas alcohólicas. La fiscalía informó que el fallecimiento presuntamente habría ocurrido por suicidio. Sin embargo, las circunstancias del caso son materia de investigación. El Ministerio Público abrió la carpeta correspondiente y comenzó con las entrevistas al personal que se encontraba de turno al momento en que fue reportada la muerte, a fin de esclarecer lo ocurrido dentro de las instalaciones policíacas. Asimismo, dentro del contenido policiaco y la nota roja que ha acontecido en Chihuahua, localizaron a un hombre sin vida en la Melchor Guaspe 39. El cuerpo de un hombre en avanzado estado de descomposición fue localizado al interior de una vivienda ubicada en el cruce de las calles Melchor Guaspe y 39, al sur de la capital de nuestro estado. De acuerdo con los primeros informes, habitantes del sector señalaron que llevaban todo el fin de semana sin ver a su vecino, lo que les generó sospechas sobre su paradero. Fue durante el lunes, el día de ayer, cuando los residentes percibieron fuertes olores que provenían de la casa, por lo que decidieron solicitar la intervención de las autoridades a través del 911 número de emergencia. Elementos de la Policía Municipal acudieron al domicilio y confirmaron la presencia de una persona sin signos vitales, por lo que procedieron a resguardar el área y notificar a la Fiscalía General del Estado. Posteriormente, personal de la Fiscalía se hizo cargo de las diligencias correspondientes y del levantamiento del cuerpo, que fue trasladado para la práctica en los estudios forenses. Las autoridades buscarán establecer la identidad de la víctima y determinar la causa de muerte, que hasta el momento no se ha dado a conocer mayores detalles sobre las circunstancias de este fallecimiento. Asimismo, en más información y en más noticia, también localizaron a otra persona sin vida en casa de la 20 aniversario. Un hombre de aproximadamente 40 años de edad fue localizado sin vida la tarde de ayer lunes en calles de la colonia 20 aniversario al norte de la ciudad de Chihuahua. El hallazgo ocurrió en el cruce de las calles Genaro Vázquez y Diego Lucero, donde vecinos del sector reportaron que el hombre se encontraba inconsciente al interior de la propiedad. De acuerdo con los primeros datos, el hombre había sido visto durante la mañana en mal estado de salud. Horas después, fue encontrado inconsciente, por lo que solicitaron la intervención de las autoridades. Elementos de la Policía Municipal acudieron al lugar y, al revisar al hombre, confirmaron que desafortunadamente ya no contaba con signos vitales. La víctima se dedicaba a lavar automóviles en ese sector de la ciudad. De manera preliminar, se indicó que pudo haber sufrido una sobredosis, aunque esta versión deberá ser confirmada mediante las investigaciones correspondientes. La zona fue asegurada y se notificó a la Fiscalía General del Estado para que personal correspondiente realizara las diligencias y el procedimiento legal para esclarecer las circunstancias del fallecimiento. 7:59. Violeta Ontiveros, nos vamos nuevamente a una breve pausa comercial y el día de hoy les tengo una sorpresa. Tenemos una entrevista especial. Vamos a preparar la cabina y el estudio para darle entrada a la persona que viene a visitarnos y a platicar con nosotros y a platicar con cada uno de ustedes. ¿De quién se trata? Al regresar del corte, usted lo escuchará en cabina.
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0: 8:03 y volvemos a Código Noticias. Provechito para las personas que se encuentran en los sagrados alimentos. Saludos especiales a todo nuestro vasto auditorio de orilla a orilla, extremo a extremo, aquí en Hidalgo del Parral, Chihuahua, los municipios de la zona sur de nuestro estado, el Sierrón, el norte de Durango, la zona centro-sur también de nuestro estado, y a cada una de las personas que nos sintonizan vía digital e internet, les mando un fuerte abrazo cargado de bendiciones, deseándoles que este martes les vaya de lo mejor, de lo mejor. Oiga, el día de ayer estuvimos platicando con el titular de Protección Civil de nuestra ciudad, el ingeniero Raimundo Prieto. ¿Cuál fue el tema? Pues obviamente la situación que acontece con las lluvias, la alerta naranja que se mantiene vigente para toda la zona sur del estado, y esto incluye a nuestro municipio. También en el sentido de qué medidas van a reforzar para evitar que las personas necias que le entra la ansiedad por meterse al río, a la vialidad cuando está lloviendo, de qué manera van a poder impedir que esto acontezca. Pues bien, vamos a escuchar las declaraciones del director de Protección Civil Municipal de nuestra ciudad, el ingeniero Raimundo Prieto.
1: Arranca por el huracán Simón. En este sentido estamos esperando que el día de hoy tengamos lluvias fuertes que podrían llevar desde y vientos fuertes que pueden superar los 45 kilómetros por hora. En ese sentido esperamos de 25.1 a 50 milímetros de lluvia, entonces estamos hablando de que va a ser bastante lluvia. Ahora sí que extremar precauciones y solicitar a la ciudadanía hacer muy respetuosos de las indicaciones que se van a estar emitiendo a través de los medios de información oficiales para que podamos ahora sí que pasar esta situación de la mejor manera.
2: Durante ¿Es necesario si tienen albergues disponibles?
1: El albergue de Protección Civil se encuentra abierto a los 365 días del año. Entonces, pero sí va a estar abierto como siempre.
0: ¿El periodo de los fuertes torrenciales cuánto tiempo lo contemplan, director?
1: Estamos hablando de que pudiera ser el día de hoy y mañana. El día de hoy amanecemos muy despejados, pero sí se contempla que pudiera ser el día de hoy y mañana cuando llegue la lluvia.
0: Ingeniero, ante esta situación, ¿qué medidas de reforzamiento tendrán para evitar lo que con anterioridad ya aconteció en nuestro municipio?
1: Sí, inmediatamente en cuanto empiece a llover vamos a estar teniendo y activando un protocolo que es por parte de Protección Civil, que es la vigilancia de cada uno de los vados. Asimismo vamos a estar haciendo el acordonamiento de cada uno de ellos para garantizar que la ciudadanía pues no ingrese a ninguno de ellos, pero también pedirle a la ciudadanía, que sabemos que hay vialidades que regularmente tienen gran caudal de agua inmediatamente en cuanto empieza a llover debido a los escurrimientos naturales de nuestra ciudad. Entonces, que es la parte baja de la Independencia, la calle del Ojito, el arroyo de las Salitas. Entonces, extremar precauciones. No son unos dos días de lluvia, se pronostica que sean más días de lluvia. Ya hemos visto que en otras partes del país ya empezaron a tener afectaciones por el fenómeno de las lluvias. Entonces, ser nosotros muy precavidos, estar muy alertas y sobre todo recordarle a la ciudadanía que es importante que todos los reportes los hagan a través del 911.
0: Junto con estos sectores que acaba de referir, ¿qué otras zonas son de mayor riesgo también por el tema de la lluvia?
1: Tenemos el periférico norte, periférico sur, por los desgajamientos de cerro, pero también tenemos algunas fincas abandonadas que se encuentran en el primer plano de la ciudad, que también hay que estarlas monitoreando y estar cuidando.
0: ¿Las principales recomendaciones que pueda emitir a la ciudadanía?
1: De ser necesario, si no es necesario salir, no salir de casa, limpiar lo que son los drenajes pluviales y las cañerías de nuestro domicilio, mantener limpias sin basura, porque eso pudiera ocasionar que se tape alguno de ellos y inundación en nuestro domicilio. Entonces ahora sí que extremar precauciones y recordarles que estamos a través del 911 al servicio 24/7.
0: Ingeniero, también es durante el fin de semana se está dando a conocer sobre el temporal de invierno, va a ser más extremo, se cita de esta manera para este periodo. ¿Qué acciones van a determinar ante esto?
1: Sí, justamente tenemos el de los primeros frentes fríos, aún no son frentes fríos que nos pudieran preocupar en el sentido de que tuviéramos que extremar precauciones. Son los primeros, ahora sí que estar muy alerta y esperemos que todo sea con la mayor de las normalidades.
0: La inspección de los registros, tomas de gas, todo eso, todavía está abierto en disposición para usted realizarlo.
1: Así es, nosotros siempre estamos disponibles 24/7 para que si alguna escuela, ya hemos estado verificando algunas escuelas con el tema de la verificación de los tanques de gas o de los calentones que ellos tienen a su interior. Entonces, si alguna escuela o algún domicilio necesita

0: 8 de la mañana con 8 minutos, y ahora sí, ya tenemos en cabina a los invitados especiales. ¿Quién se encuentra con nosotros? Pues nada menos y nada más que el ciudadano presidente, el ingeniero Salvador Calderón Aguirre. También ahorita se encuentra acompañado del director de Obras Públicas de nuestra ciudad, el ingeniero Pedro Bueno. Ingenieros, muy buenos días, ¿cómo amanecieron? Presidente, buenos días, ¿cómo está?
1: Muy buenos días, Adrián. Bien, gracias a Dios. Bueno, pues aquí atendiendo la invitación, saludando a su estimable audiencia, y pues aquí estamos a la orden.
0: Ya nos tenía muy olvidados, Inge, ¿qué pasó?
1: Pues es mucho trabajo,
0: la verdad. De arriba para abajo, bueno, ¿verdad?
1: Ayer salimos a las 10 de la noche de la cena de en Chihuahua, del premio al periodismo. De verdad, un evento muy bonito. Felicito a todo el gremio, a todo su gremio, vamos a llamarle, un premio de periodistas entregado por periodistas, gente sí. Que reconoce el trabajo, los propios de casa reconociendo el trabajo. Bueno, pues eso es parte de lo que es Chihuahua. En estos tiempos, la libertad de expresión...
0: Carmen, si quiere, ahora sí, así mejor.
1: La libertad de expresión hoy más que nunca en Chihuahua es salvada, ¿verdad? Sí. En otras partes del país, lamentablemente, es muy duro como se está tratando al periodismo. Sí, es doloso. Y aquí en Chihuahua, bueno, pues es parte de que la iniciativa privada y el gobierno se suman a reconocer el buen periodismo, y eso es parte de lo que vi ayer. Y pues muy contentos y muy, muy, muy orgullosos de los periodistas chihuahuenses.
0: ¿Cuál fue el premio? ¿Quién ganó?
1: ¿No se acuerda? Fue el nombre, pero fueron de Chihuahua y de Ciudad Juárez. Me impactó mucho la fotografía del helicóptero operando y bajando de la X ahí, o sea, muy, muy, muy gráfico, muy, muy padre y muy, muy reconocido el trabajo de los periodistas chihuahuenses.
0: No, qué bueno, ingeniero, y muchísimas gracias por el mismo reconocimiento, porque como bien lo dice, vivimos tiempos difíciles. Si bien aquí en el estado no estamos como las problemáticas que enfrenta el centro sur de nuestro país, aquí tenemos un poquito más de soltura para poder decir las cosas
1: a veces, sin tener a veces, el temor. A veces de más, la verdad. ¿Verdad? Pero...
0: a veces se dejan caer, sí, la neta. Se dejan.
1: La verdad es que yo desde el inicio de mi administración fue algo de lo que yo les externé a los medios de comunicación y a los periodistas. Aunque no esté de acuerdo con lo que digan, lo respeto. O sea, a veces quisiera uno la réplica, pero también es en ponerse a discutir cosas que no son. Y lo de nosotros pues es trabajar, ¿verdad? Y anoche me vine con un buen sabor de boca del periodismo chihuahuense, donde hay respeto, donde hay congruencia, donde igual se respeta al periodista como el periodista respeta al
0: funcionario, ¿no?
1: Al funcionario, al gobierno. Sí, esperemos que eso siga en nuestro estado y no se permee lo del centro del país aquí al periodismo. Yo creo que eso tiene mucho que ver del gobierno del estado, nuestra gobernadora congruente y respetando a los medios de comunicación, ¿verdad?
0: Ojalá y así siga. Ingeniero, aprovechando su visita, pues mucho que platicar y mucho que se está haciendo en nuestra ciudad. Un punto muy importante son las acciones que se han desempeñado en bacheo derivado de las lluvias. Pues hemos visto el desgaste en las mismas carpetas asfálticas en distintas calles y avenidas. ¿Cómo lo ha venido trabajando ante este contingente,
1: ingeniero? Bueno, hace alrededor de 6 meses cuando detectamos, la verdad que recibimos una ciudad con las calles desgastadas. Sí. Tenemos mucha problemática de calles en mal estado, sobre todo en las calles de asfalto, también en las calles de cemento. Bueno, pues en este mes hemos atendido más de 100 calles en más de 50 colonias. Okay. Adquirimos un vehículo doble rodada para poner una cuadrilla más de bacheo. Ahorita tenemos 3 cuadrillas de bacheo en toda la ciudad trabajando. Acabamos de adquirir 50 mil litros de asfalto, que esto nos va a llevar pues a hacerlo más permanentemente. Ya tenemos programada para el cierre de año otra compra de asfalto. Estamos haciendo ahí unos guardaditos primeramente, y ha sido mucha la inversión que hemos dado en cuanto a bacheo, pero quisiéramos calles nuevas, pero el recurso no es tanto. Pero sin embargo, ahorita, primeramente Dios, de aquí a fin de mes, Vamos a iniciar la licitación de unas calles y la contratación de otras, y vamos a cerrar este año con 16 calles más. Okay. 9 calles de asfalto que dan más de 15,000 metros cuadrados y 7 calles de cemento. Lo que pasa es que dentro de la obra pública tenemos que respetar un acuerdo hecho con la federación.
0: Sí.
1: O sea, un porcentaje de las calles tenemos que intervenirlo con atención al drenaje y a las tomas de agua, como lo hicimos en la Centenario, en la 2 de Abril y en estas calles que, bueno, pues en la 2 de Abril estamos hablando del corazón del barrio El Conejo.
0: Sí.
1: Entonces, el drenaje era de barro, estaba todavía todo lleno de raíces de árboles, colapsado, y lo atendimos. Es una calle de excelencia y bueno, lo hicimos en la calle Centenario, donde el drenaje ni siquiera tenía desnivel. Uh-huh. Y fue una problemática fuerte. Entonces, así hemos venido atendiendo. Entonces, las calles de cemento se nos elevan al triple del costo de una calle, porque aparte de la calle, pues hay que darle el desnivel requerido, hay que intervenir todo el drenaje con sus tomas al 100%, y luego igual las tomas de agua también, hasta donde es responsabilidad del vecino. Entonces, es una inversión muy fuerte, y aún así vamos a hacer 7 calles con más de 6,000 metros cuadrados, en donde pues ya vamos a iniciar, primeramente Dios, el mes que entra, para eso tenerlo entregado antes del 31 de diciembre, primeramente Dios.
0: Ingeniero, aprovechando que se encuentra aquí con nosotros el director de Obras Públicas, si nos pudiera comentar, y dejamos descansar poquito al alcalde, en el tema del bacheo, ¿hacia qué sectores va a estar dirigido? ¿Qué zonas o qué colonias de nuestra ciudad ahorita se encuentran con mayor demanda, director?
2: Buenos días al público.
0: Buenos días.
2: Gracias, Inge. Aparte de aquí, bueno, estamos aquí pasando datos y números reales.
0: Sí.
2: Lo que en realidad estamos haciendo, estamos atendiendo más de 103 calles en más de 51 colonias, la verdad.
0: Tema de bacheo, ¿verdad?
2: Así es, tema de bacheo. Y antes estábamos realizando, obviamente tenemos un programa permanente, como ya le he comentado en otras ocasiones, y estábamos haciendo alrededor de 400 metros cuadrados por semana. Ahorita estamos haciendo arriba de 700 metros cuadrados en bacheo. 700 metros cuadrados, estamos hablando de un número tremendo, ¿verdad?
0: Sí.
2: La verdad, con 3 cuadrillas, que aquí el señor presidente municipal consiguió otra camioneta, y son con las que estamos trabajando, 3 cuadrillas, okay, alrededor de 15 trabajadores, ¿verdad?
0: Sí, zonas de la colonia, ¿qué zonas o qué colonias son las que ahorita premian más atención, ingeniero?
2: Loma Linda, Lomas Altavista, Paseos del Manseña, Las Praderas, obviamente la calle Primavera, que ya esa calle Primavera ya teníamos programada, ¿no?, desde hace tiempo, y
0: sí,
2: y en esos días, bueno, se atacó sin ningún problema lo que viene siendo San Antonio de las Huertas, San Uriel, Santa Rosa, Tierra y Libertad, Fraccionamiento San Ángel, Las Fuentes, segunda etapa. O sea, sí tenemos bastantes colonias que hemos estado atendiendo sin ningún problema, ¿eh? Le digo, 51 colonias tenemos ahorita programadas, más de 100 calles, 103 calles, y la verdad, las que se nos siguen acumulando, porque la Benito Juárez es de concreto, como les había comentado, pero
0: sí,
2: está muy, muy dañada la Benito Juárez,
0: sí,
2: y ampliación Benito Juárez. Ahí se tiene que atender ya un trabajo ya más grande, más puntual, y lo estamos programando sin ningún problema, Lo estamos programando lo que viene siendo para el próximo año. Lo que viene siendo concreto y asfalto, pues venimos haciendo más de 51,000 metros cuadrados, de asfalto, con una inversión de más de 30 millones de pesos, y de concreto traemos más de 12,000, casi 13,000 metros cuadrados, con una inversión de 28 millones de pesos. Estamos atendiendo, y como dijo aquí el señor presidente, gracias a su gestión a nivel estatal y federal, vamos a cerrar todavía con una inversión de más de 20 millones de pesos, más de 15,000 metros cuadrados de asfalto. O sea, la inversión que está haciendo el señor presidente municipal ante la ciudadanía en Parral, es muy, muy importante la que está haciendo el presidente, porque una prioridad obviamente son las calles. Como dice el señor presidente, estaban abandonadas, Y si nos vamos a la colonia Fátima y todo lo que viene siendo ahí abajo, prácticamente está abandonada esa colonia, y en estos días vamos a intervenir una de esas calles con una buena inversión, la verdad.
0: Ok, entonces, en este sentido, presidente, del paquete de obras que refería, ahí viene incluida la colonia Fátima, porque de hecho es una de las que más nos han estado comentando.
1: Sí, bueno, tenemos calles muy lastimadas. Vamos a hablar de, si agarramos la lista desde el centro hasta arriba, pero son calles que vamos a intervenir, tenemos esta programación de obra. Aún así, no hemos abandonado la obra y vamos a hacer el pozo. O sea, la verdad es que si Dios nos permite, para fin de año queremos entregarle a Parral un afluente más de agua para reducir los tandeos. La inversión ahorita que estamos haciendo, se ha generado algo de polémica. Por ahí tenemos el comodato.
0: Ah, que de hecho está en comodato, ¿verdad, profe? ¿Verdad?
1: Sí. ¿Qué es lo que se tiene que hacer para poder perforar un pozo?
0: Sí.
1: Bueno, pues para perforar un pozo, primero se tiene que sacar el permiso en Conagua.
0: Que se tiene.
1: Que se tiene.
0: Okay.
1: Que más que un permiso, ese es el trabajo de la Junta Central de Agua y Saneamiento.
0: Pero se trabajó en conjunto para poder lograr.
1: Se trabajó en conjunto para poder lograr. Okay. Hay que decirlo con todas las letras. De los pozos del verano, uno de los pozos ya no produjo agua. Uh-huh. Entonces eso le permitió a la Junta Central de Aguas, ante Conagua, hacer la gestión de ese monto de agua, pedir un permiso para una exploración primeramente. Uh-huh. Entonces se nos dio el permiso de la exploración, nosotros sacamos el recurso, queremos llegar a invertir hasta 15 millones de pesos.
0: Okay.
1: Primero, con el permiso de exploración, vamos a hacer un pozo de exploración con costo de 6 millones y fracción, con una profundidad de 400 metros. Uh-huh. Entonces, vamos a darle los 400 metros, ya vamos avanzados. Al hacer el pozo de exploración, viene la Junta Central de Aguas y hace el aforo de ese pozo.
0: Okay.
1: Entonces, ya al hacer el aforo, Junta Central de Aguas nos dice, ¿sabes qué? Sí, el pozo sí te va a dar agua, sí puedes abrirlo y darle para el permiso del pozo. Ya de ahí, de una vez que el pozo nos dé, no sé, 10, 20, nosotros quisiéramos que el pozo nos llegara hasta 35 litros por segundo.
0: Okay.
1: Entonces ya de ahí se equipa el pozo y luego se hace la línea de conducción para agregar ese gasto de agua al afluente de Parral. Y bueno, pues estamos hablando de que Parral tiene una necesidad de 400 litros por segundo, uh-huh, aproximadamente. Entonces, si nosotros llegamos a sacar 35 litros por segundo, así vamos a aportar un 10% de la necesidad de agua en Parral.
0: Uh-huh.
1: ¿Por qué se dice que un pozo puede dar 35 litros por segundo? Por la profundidad y en la zona donde está.
0: Okay.
1: O sea, el pozo está en una zona donde está rodeado de montañas, de vegetación, que hay probabilidad que los escurrimientos, uh-huh, pues den hasta esa, uh-huh, hasta esa, que puede darnos 10, que pueda, bueno, pues nadie sabe lo que hay debajo, ¿eh? Solamente, uh-huh, mi Padre Dios. Entonces, ya que sepamos el gasto, vamos a seguir con la demás inversión. Pero lo primero es el comodato. Es decir, teniendo el comodato de esa tierra, primero, la Junta Central nos dio los puntos de las coordenadas donde había probabilidades de agua debido a los estudios geológicos que ellos tienen, y de, sí, ahí partimos. Empezamos con unos tratos en el ejido Cabadeña.
0: Okay.
1: De aquel lado del Posadeño, donde ya nosotros hicimos las tomas de agua al ejido Posadeño. Sí. Pero la verdad no llegamos a un acuerdo con los ejidatarios, pues porque ellos tienen su ganado ahí, ellos tienen su agostadero, y se nos pedía pues darle agua a las vacas. Entonces ya de ahí el gasto se reducía mucho. Uh-huh. Ya iba a llegar muy poca agua a Parral. Entonces hicimos una negociación con unos particulares donde ya tenemos el comodato. Cuando el pozo dé positivo y tengamos el pozo equipado, entonces se hace la donación del pozo con todo y terreno a la Junta Central de Agua y Saneamiento.
0: Okay.
1: Por eso es que todo es una tramitología, pero todo eso lo tenemos asentado en convenios y en contratos.
0: No, y qué bueno que lo cita, porque se prestó para mucha especulación. Ya llevamos tiempo avanzado y de ahí empezaron a salir de que no tienen permiso, por qué no los muestran, dónde está lo de Conagua.
1: Bueno, yo creo que si se empieza a perforar es porque hay un permiso.
0: Sí, claro.
1: Y es porque hay una licitación. Entonces, la verdad, no, nosotros, como volvía al inicio de la plática, no nos prestamos a polémicas ni nos prestamos a discusiones. Nosotros nos ponemos a trabajar. Y venimos a dar resultados y venimos a hacer lo que podemos por Parral. La verdad que hemos trabajado mucho. Su servidor, estoy seguido en las escuelas primarias y los niños están encantados. En unos días más les entregamos el avión. Ya vamos muy avanzados. Uh-huh. Quisiera a través de, bueno, ayer vi a Carlitos, luego invitamos a los medios de comunicación. Ajá. Para que, hoy tenemos una reunión en el avión, primeramente Dios, con okay. los directores, porque luego los de la casa son los que menos saben cómo van las cosas, sí. ¿verdad? Entonces luego invitamos a los medios de comunicación, no está todavía al 100%, vamos arriba de un 90%, pero bueno, ya en pocos días lo terminamos, ya estamos trabajando el estadio del tecnológico, también ya está aquí el césped, estamos esperando que para trabajar la tierra, que el agua se oree o se seque, ¿verdad? Uh-huh. Para poder meter las máquinas y no hacer un soquetal y no echar a perder el trabajo que ya se llevó de terracerías y todo. En unos días más terminamos el estadio del tecnológico. Estamos trabajando en otro parque de fútbol local que también vamos a pagar 100% del municipio, y aquí traigo en problemas a Pedro porque la verdad es que con poco dinero hacemos mucho.
0: Milagros, por decirlo.
1: Milagros, ¿no? La verdad es que sí le dedicamos mucho a la planeación y a todo, y eso nos lleva a ahorrar recursos y nos lleva a ser congruentes y hacerlo las cosas lo mejor que podemos. La verdad que vamos a entregar pues casi 100,000 metros de pavimento, o sea, es mucho, o sea, estamos hablando de 10 hectáreas, uh-huh. o sea, de calles de asfalto, más las calles de cemento, o sea, es mucho trabajo, es ahí están los números, no lo estoy diciendo al vuelo, son 16 calles que vamos a entregar, no son calles chicas, vienen calles muy grandes, y vamos, y por decir, en la calle décima, cerca del DIF, y hicimos un pedazo de calle de cemento, pues para terminar, o sea, y luego nos metimos a la calle Tecolotes y acabamos una escuadra uh-huh. que tenía 40 años olvidada esa calle. Fue un reto enorme porque nosotros lo vimos muy fácil, le dijimos a la persona que nos hizo la calle Zaragoza, ¿cuánto nos cobras por la calle Tecolotes? Y fue... Y luego cubicó, y luego ya cuando llegó, eso fue el dueño de la constructora, cuando llegó el ingeniero, el jefe de ingeniero, dijo, oigan, están locos aquí, ¿dónde meto la vibra? ¿Dónde meto la moto? ¿Dónde meto? No, señores, esta calle no la podemos hacer. Ya teniendo yo el compromiso con los vecinos, no sé si usted se ha metido a la Corona de la Esmeralda, pues son calles de subida, y en especial esa calle se quedó desde hace 40 años por la situación en que está en una escuadra. Entonces, yo fui y les di mi palabra a los vecinos, bueno, pues hicimos todo lo que pudimos, ya les entregamos esa calle, cuando el mismo, al último, es una calle que logramos hacer con muy poco dinero, ¿por qué? Porque el responsable dijo, ¿sabes qué? Te vendo el asfalto y a ver cómo metes tú las máquinas.
0: Tú dale.
1: Entonces, metimos las máquinas, la verdad que la motoconformadora del municipio, le quebramos un vidrio, por la situación en que está la calle, y luego se nos... No, pero bueno, ahí está la calle ya con los vecinos.
0: Sí
1: fue mucho trabajo, la verdad, obras públicas, mis respetos, el compromiso para el personal que tenemos entregados y haciendo el trabajo que tenemos que hacer. Ahí está un respaldo, 40 años tenían en la colonia Esmeralda con la calle Tecolotes, la escuadra de la calle Tecolotes, porque hicimos la calle Tecolotes, pero del otro lado, donde era un arroyo, hicimos la calle encementada abajo del parque, una calle que nos quedó muy bien. El día que entregamos esa calle, recuerdo, llegó una vecina mayor de edad, una señora que venía llorando y venía llorando, caminando por media calle. Y pero yo dije,
0: de felicidad,
1: sí,
0: ¿no?
1: Decía la señora, nunca en mi vida pensé que iba a caminar por esta calle. Llegó llorando la señora de alrededor de 80 años, la señora. Vale. Dice, cuando yo me vine a vivir aquí, mis hijos estaban chiquitos hace más de 40 años. Y era un penar en esta calle, seguía siendo. Y pensé que me iba a morir, no le iba a ver pavimentada. Y venía la señora llorando, de veras, venía emocionada la señora caminando por la calle. Y le dijimos, señora, pues ahí está la calle, después de 40 y tantos años. O sea, la verdad, eso es hacer justicia, es hacer justicia social y devolverle la dignidad a las colonias y decirles, aquí está. O sea, venimos a eso, a dar resultados, a trabajar. El Héroe de la Revolución, a un lado de lo que era la Maquila Champion, la escuela Felipe Ángeles, está en esa calle... Le devolvió la movilidad a la colonia Héroes de la Revolución. Vecinos de San Uriel me dicen, oiga, esa calle ni la contábamos. O sea, ya era un mar de piedras, ni siquiera era una calle.
0: De por vida siempre estuvo así, ¿verdad?
1: Entonces me decían los vecinos, ahora, nosotros para salir de la casa hacíamos pues el mapa mental de toda la vida, ¿verdad? Uh-huh. Ir a rodearle, salir por allá, y salían en 5 o en 7 minutos, dice, ahora. Bajamos a gorro y agarramos en 2 minutos.

0: De veras que reconozco a servicios públicos, les comenté yo cómo lo vamos a hacer aquí. Esa obra ni siquiera aparece en el informe, porque fue una obra que hicimos en tiempo récord, que ni siquiera la metimos como obra, porque fue trabajo y trabajo, y en 8 días les entregamos la iluminación a todas las personas que viajan de Santa Bárbara a Parral en horas de la madrugada, en horas de la noche. Hicieron un tramo peligroso por la falta de visibilidad. Bueno, pero ya está, ya quedó, y ahí está, Parral está iluminado. Hemos puesto más de 3.000 lámparas en lo que va de esta administración, y los resultados se están viendo. No lo ve quien no lo quiere ver, pero la verdad es que le pido a los parralenses, tenga confianza en su servidor, confíen en nosotros, estamos trabajando a marchas forzadas. Quienes han ido al DIF y están en el DIF, se trabaja de 9 de la mañana a 7 de la tarde con terapias, fisioterapias a los niños con la terapia del lenguaje. Estamos por terminar un área de convivencias en donde los matrimonios que están pasando por una etapa difícil, bueno, pues se les separa a las familias. Nosotros somos una administración que atiende los casos familiares, un área de convivencia en donde pueden ir a convivir con sus hijos, la pareja que está en situaciones difíciles, y eso muchas veces reactiva otra vez lo que es la escena familiar, y empieza a luchar por su familia y no a luchar por separar su familia, ¿verdad? Entonces, nosotros estamos en favor de la familia, estamos en favor de los parralenses, y vamos a seguir trabajando mientras la gente nos esté apoyando y estén con nosotros.
1: Alcalde, viene un programa ahorita que toca el tema de la familia, justamente lo acabo de recordar, alcalde para la familia parralense. ¿Qué es lo que se va a estar haciendo específicamente? Si el nombre no es el correcto, me puede corregir sin ningún problema. ¿Para qué va, para dónde va a estar dirigido específicamente, alcalde?
0: Bueno, precisamente acabo de recibir un WhatsApp de una. Tenemos varios proyectos.
1: Sí.
0: Uno de los proyectos, nosotros estamos muy conscientes de la problemática que está pasando en Parral. Tenemos mucho consumo
1: Estupefacientes,
0: de
1: ¿verdad?
0: estupefacientes en muchos estratos de la sociedad. Ya nadie está libre de las adicciones, nadie está libre de los químicos para eso. Ahorita traemos un proyecto. Acabo de reunirme con los representantes de FECHAC, de FICOSEC, un programa que se llama Advertencia. Saludo a Angélica, una mujer muy comprometida, una señora de Parral que nos está apoyando en este sentido. En nivel secundaria, iniciar un programa para la prevención de las adicciones. O sea, yo creo que nuestros jóvenes secundaria, ahorita el compromiso social, el sentirse integrados, y eso los lleva a cometer muchos errores, y cuando menos piensa se ven enganchados por una adicción. Bueno, pues quisiéramos, ¿verdad?, que la prevención de adicciones fuera una materia escolar. Así como nosotros tuvimos la orientación educativa, tuvimos civismo, ética, ya no hay esas materias en el organigrama de la
1: Educación.
0: educación media superior, ni en educación secundaria. Queremos proponer, es un costo muy alto, pero queremos proponer un material y 2 horas, al menos una, si se nos permite, 2 horas por semana. Estamos platicando con un muchacho, Tato Valderrama, en Hermosillo, Sonora. Ya implementaron este sistema en nivel secundaria. Sí, es muy costoso, sí, es muy costoso. Lleva materiales de tres tipos de materiales para que los jóvenes, pues decirles que cómo prevenirlos de las adicciones, prevenirlos de ayudarles a decir no, ayudarles a no sentir esa presión social de que eres vieja si no le fumas, o eres. Entonces, todo ese tipo de detalles con el objetivo de a nuestros jóvenes ayudarles a que pasen una transición entre la niñez, la adolescencia y la juventud sana,
1: Sana.
0: porque es donde más peligran nuestros niños y nuestros adolescentes y nuestras niñas. O sea, de que en ese inter de aprender a decir que no, de aprender a de saber ellos quiénes son y respetarse ellos mismos, pues sepan decir, ¿sabes qué? No. O sea, y no porque mi mamá me regañe, no, porque no es lo correcto para mí.
1: Para mí.
0: Entonces, sí queremos, su servidor estoy apoyando con todo esto. Sería más fácil que me ayudaran de la entidad privada como es FECHAC y FICOSEC para esto. Ya está la propuesta, está, ojalá y ellos la abracen como la estamos abrazando en presidencia.

0: Municipal, tenemos 5.000 alumnos en nivel secundaria. Bueno, pues esto rondaría en una inversión alta, pero ya una vez que lo podamos establecer, porque esta asociación tiene los permisos ya de Secretaría de Educación con el material, tienen los permisos de participar dentro de las escuelas. Nosotros apoyaríamos desde Seguridad Pública con la Unidad de Proyectos Preventivos, que ahorita hemos estado por todas las escuelas, y agradezco al equipo de proyectos preventivos, porque aparte de que andan en las escuelas, en la tarde a veces los saco yo a las colonias. Y en lo que nosotros platicamos, hacemos el Comité de Seguridad Ciudadana, en lo que hacemos el equipo, ellos platican con los niños, les dan un punto de vista, y son los mismos policías. O sea, estamos generando el policía de proximidad que le dé confianza a la gente, que la gente sepa que el policía está para servirles y no para dañarlos, ¿verdad? Sí. Y esa cercanía se va haciendo, y un compromiso con la policía de servir a la comunidad. Tenemos una muy buena policía en un 90%. No todos los policías son malos, pero sí falta romper esa barrera entre la ciudadanía y la policía de desconfianza. Sí. La verdad es que estamos con mucho trabajo, muy contentos. En seguridad hemos invertido históricamente.
1: Las patrullas.
0: Las patrullas, hemos comprado 19 patrullas, hemos estado apoyando a entregarle su cámara de solapa a la policía, uniformes. Bueno, estamos dignificando a nuestra policía. Ahorita estamos invirtiendo en la Héroes de la Revolución, una nueva comandancia de policía. Muy contento, y agradezco a los amigos de FICOSEC. A lo mejor les pido mucho yo la iniciativa privada,
1: pero es necesario.
0: Nos van a apoyar en esta comandancia de policía, y hay que agradecerlo. La verdad, muy comprometidos todo el equipo de FICOSEC, y agradecer de que confíen en nosotros. O sea, porque no es fácil confiar en las administraciones públicas.
1: Sí.
0: ¿Por qué? O sea, ¿por qué lo veo yo? Porque a veces las administraciones públicas no tenemos una visión a largo plazo de lo que hay que hacer en las comunidades. Está un presidente y hace un actuar, llega otro y nomás
1: corta
0: eso y empieza otro actuar. Sí. Y yo creo que en esa parte nosotros queremos crecer mucho. Estamos, si Dios nos permite, este 2027, sí o sí, tenemos que iniciar el Instituto Municipal de Planeación. Okay. O sea, el Instituto Municipal de Planeación es un instituto, es parte del municipio, pero es un organigrama, está un poco independiente del organigrama, en donde a la persona que está en el Instituto Municipal de Planeación se le nombra por 4 años. Entonces, los 4 años ellos se dedican a planear. Que oigan, si se le ocurre al presidente, vamos a hacer una obra en tal lado. Entonces el Instituto Municipal de Planeación hace las investigaciones y hace la planeación y dice, oiga, señor presidente, ¿sabe qué?
1: No es factible,
0: esa obra no es factible por esto, por esto y por esto.
1: Son como el filtro, entonces.
0: Así es, okay. Sí, señor. Entonces, es a lo mejor dirán unos, pues qué tonto este, va a darse un balazo en el pie, ¿verdad? Uh-huh. Pero yo creo que todo debe ir en base a una planeación y a un estudio previamente hecho.
1: Sí.
0: O sea, ¿por qué? Pues porque ya hemos vivido muchas ocurrencias. Tenemos un teatro que no se terminó. Tenemos un teleférico que no se terminó. Tenemos un rastro TIF, el cual nunca se hizo un proyecto estudio, ¿no? Ejecutivo. Es decir, lo empezaron y ahorita nosotros hicimos el proyecto ejecutivo, donde la persona que vino a hacer el proyecto ejecutivo del rastro tipo TIF me dijo, oye, sale más barato tumbar este y levantar otro.
1: No.
0: O sea, porque no hubo planeación.
1: Ajá.
0: O sea, empezaron a hacer cuartos y bodegas, pero luego en un rastro TIF, pues hay canales, o sea, hay un proceso.
1: Sí.
0: Aquí se mata el animal, se cuelga de un gancho, luego se va allá donde le quitan el cuero y luego se va allá donde le sacan los dentros y luego se va allá donde le cortan la cara. O sea, es un proceso en donde tuvimos que tirar traves, tuvimos que ir a verlo físicamente y dibujarlo y hacerlo. Bueno, ya quedó, hay que hacer unas modificaciones, hay que tirar parte de la construcción. Más que tirar, pues tirar los muros para que los rieles pasen donde van, sí, a ir, pues no van a traer las canales de vacas en carrucha, ¿verdad? Y aparte es una certificación que queremos llevar, sí, a buen puerto. Es algo que si Dios nos ayuda y lo podemos ir detonando, bueno, Parral, una actividad de las económicas principales del sur de Chihuahua es la ganadería. Y ahorita el 90% de los ganaderos pues vende su vaca en el rastro, vende su becerro en Estados Unidos, que y así. Bueno, pues a lo mejor si hacemos el rastro TIF ya tenemos tiene que operar el rastro TIF 6 meses, luego viene la un distintivo que es el rastro tipo TIF de 6 meses de operación, se hace la certificación TIF, y luego hay otras certificaciones como es la USDA, o se tiene acceso a otro tipo de certificaciones donde los grupos organizados, las uniones ganaderas ponen por grupos organizados, de que poco a poco ir a que la gente venda su ganado en cortes.
2: Okay.
0: O que venda, o aquí mismo tengamos empacadoras de carne. Uh-huh. O sea, puede ser esa actividad económica un poco más de generar más empleos y generar más utilidad al productor. ¿Es un sueño? Sí, es un sueño.
1: ¿Alcanzará el tiempo?
0: A lo mejor no se alcanza el tiempo, pero si lo planeamos bien y nos organizamos bien, puede otro gobierno irlo dando, irlo haciendo, a llegarlo a lograr. Y no pase lo del teatro, ¿verdad? Un teatro que ya tiene olvidado ahí 16 años y que otro, o sea, que se van convirtiendo luego en burlas para quien estuvo en ese momento en el servicio público. Yo creo que debemos de actuar con responsabilidad, con mucha planeación, con mucha conciencia de que el recurso público no es del presidente en turno, es de los parralenses, es de las personas que aportan sus impuestos, y en ese sentido ir madurando, ir entregando los resultados conforme al recurso.
1: Presidente, ahorita que aborda esto, lo de los, de las obras que se quedan, llegan administraciones nuevas y las dejan en el olvido, aquí pudiéramos abordar incluso el tema de una posible reelección por parte de usted. ¿La tiene contemplada? ¿Le gustaría? ¿Tendría incluso 3 años más para poder culminar las obras que nos cita y poder concretar otras más de relevancia para nuestra ciudad?
0: La verdad es que tenemos muchos, muchos sueños, o sea, tenemos muchas ganas de hacer muchas cosas y el tiempo no alcanza, o sea, tengo una mujer muy trabajadora, mi esposa es una mujer muy entregada, muy comprometida, y veo yo lo que ellos están planeando en el DIF. Iniciamos nosotros ahorita en Parral, tenemos una comunidad de niños autistas en donde se están atendiendo 70 y algo de niños autistas en el Centro de Atención al Espectro Autista en CATEA. Reconozco el trabajo de las maestras de CATEA, está en la Héroes de la Revolución también. En inicios de mi administración se atendían 20 y tantos niños, cerca de 30 niños, y me fui a CATEA, estaban apretados, les regalé un mini split. Uh-huh. Y luego me llamó la atención, como a los 6, 8 meses me invitaron de CATEA. Uh-huh. Y ahí voy a CATEA. Pues muy bonito el trabajo, tenían ya cerca de 40 y tantos niños.
1: Se incrementó, ¿verdad?
0: Y les estaban dando en un celular, y luego les digo, ¿por qué en el celular? Ay, es que pues más personalizado, y bueno, les regalé una pantalla.
2: Okay.
0: Entonces, es tanta la necesidad, ahorita están atendiendo a 70 y tantos niños. Uh-huh. Es un hervidero de gente en 2 o 3 cuartitos que tienen ahí. Bueno, no haciendo caso al presupuesto, la verdad, es ignorando el presupuesto, porque lo más cómodo es decir, no tenemos dinero. Uh-huh. Y discúlpenos y perdónenos si no tenemos dinero. Ahorita todo lo que es CATEA, ¿cuántos metros sacamos de tierra, ingeniero?
3: 2,400 metros cúbicos de material tipo C de cortar el cerro.
0: 2,400 metros, ya cortamos el cerro.
2: Ajá.
0: ¿Por qué? Porque queremos dignificar esa escuela de CATEA. O sea, sí, están atendiendo 70 y tantos niños, pero hay otra lista de espera de otro tanto de niños. O sea, el espectro autista ha crecido mucho en nuestra, uh-huh, comunidad. Es muy cómodo no verlo, es muy cómodo decir no hay dinero, es muy cómodo a ver cómo le hacen. Bueno, pues ya hicimos la primer tarea, desgajamos el cerro.
2: Uh-huh.
0: Hicimos un convenio con un constructor, le estamos abonando ahí, le estamos pagando. Él me dijo, no te apures, es gente que ve y conoce las causas nobles. Dijo, yo le entro, pero hazme un plan de pagos. Bueno, pues logramos, por ahí tenemos un ahorrito y ahí le estamos abonando mes a mes, ¿verdad, ingeniero? Entonces, sí queremos antes de fin de año terminar de pagar esto. ¿Pero qué sigue? ¿A poco ahí ya a decirle a los niños y a los papás de estos niños, ya desgajamos el cerro?
1: Ahora ya no, a ver cómo le hacen.
0: Ya nos vamos, o sea.
2: No.
0: Entonces, no, sí hay muchos planes, hay muchos proyectos. Esperemos en Dios y se nos dé el tiempo y se nos dé la confianza de irlos terminando. La verdad, para mi esposa es un sueño terminar una ciudad del niño que honre a la niñez de Parral, terminar el centro CATEA para honrar a los niños y niñas con este espectro, que es algo que la madre de familia, el tiempo que está su niño en CATEA, descansa y va viendo avances positivos en su hijo, y eso es muy confortante, muy gratificante de ver a esas madres de familia que tiene una esperanza de que su hijo vaya mejorando, y nosotros ser parte de ese proceso. Bueno, es algo que nutre mucho y que alimenta el alma, de veras que estamos muy comprometidos. Igual traemos, no sé si vieron el puente de San José en la entrada de Parral, no sé si les gustó. A mí anoche que llegué le tomé una foto, llegamos aquí alrededor de 11, 12 de la noche, pues llegué y le tomé una foto porque se me hace muy bonito. O sea, es la historia del origen de Parral en un puente. Igual, tenemos proyectados otras más obras de arte, porque para mí eso es una obra de arte que se hizo, lo hicimos en Parral, hecho por parralenses, quedó muy bonito. La persona que lo hizo no quiso ponerle su firma, porque dijo, no, es que cobré. Se lo pusiera si no hubiera cobrado. Uh-huh. Ah, bueno, pues perdóneme, bueno. Pero yo sí se lo hubiera puesto, porque es una obra, para mí es una obra de arte, ¿verdad? Sí. Tú dijo, no, es que lo cobré. Un artista cuando no cobra es cuando le pone, bueno, pues discúlpeme, pero tiene que hacer los otros puentes también, ¿verdad? Entonces,
4: entonces va a embellecer otros puentes,
0: sí,
4: más.
0: Sí, tenemos planes de embellecer otros puentes. Okay. ¿Por qué? Porque ya los tenemos ahí y hasta se ven feos de repente, hombre. Uh-huh. Entonces, embellecerlos, darle una imagen a Parral. Otra de las actividades económicas de Parral es el turismo.
4: Sí.
0: La verdad, con todos los errores que cometemos, todo lo que hacemos, hemos permitido que la curva de las jornadas no sea eso de que, ay, pasaron las jornadas y ahora no hay lana en Parral. Uh-huh. No, señor. Después de las jornadas villistas mantuvimos una ocupación hotelera de muy alto porcentaje con el Campeonato Nacional de Béisbol Infantil. Agradezco a Mineros de Parral de Básquetbol, que también hicieron un torneo y nos llenaron los hoteles, y así lo hemos venido semana a semana con la ocupación hotelera, y eso permite que en Parral haya dinerito, o sea, que haya dinerito rodando en los restaurancitos, que la gente venga y se pase en el centro. O sea, eso también lo hemos estado haciendo. En cuanto a cultura, hace 2 años que iniciamos con la experiencia y aventándonos a ver si podíamos reactivar la cultura. Ahorita, semana a semana, tenemos una obra de teatro en donde ya como presidencia municipal es poco lo que participamos. Ya las compañías teatrales se pelean por las fechas en la obra de teatro. O sea, ya ahora ni modo decirle vamos a hacer otro trato, ¿verdad? No hay dinero. Pero bueno, eso habla de que Parral necesita nada más ser tomado en cuenta. Sí. O sea, de 3 o 4 compañías teatrales que había, tenemos más de 12 compañías teatrales. Un excelente trabajo que hacen, ya se cobra algo simbólico en la entrada al teatro. Su servidor y mi esposa, cuando estuve en el encargo de Canacintra, cuando tocaban las reuniones de Canacintra en la Ciudad de México, nos íbamos mi esposa y yo, si eran jueves o viernes, para ir al teatro. Entonces una entrada al teatro en la Ciudad de México le cuesta de 600 a 1,000 pesos la entrada al teatro. ¿Me da claro? Pues
4: sí, es caro.
0: Aquí estamos 50 o 100 pesos. Uh-huh. Entonces, la verdad es que solo queremos apoyar a las compañías teatrales. Uh-huh. Valoren, de veras que estamos en un lugar en donde, aparte de que llegamos a todos lados en 5 o 10 minutos, que dicen, está bien lejos, hago como 10 minutos, no, hombre. En la Ciudad de México.
4: Váyanse a México.
0: Déjeme le digo, en la Ciudad de México estuve atendiendo asuntos de CONADE y de la Ciudad Nacional de Alcaldes. 3 horas para llegar al aeropuerto. El avión se me fue, un caos, y aquí nos quejamos por 10, 15 minutos, ¿verdad? Uh-huh. Entonces, sí, estamos en un lugar maravilloso, estamos en una de las ciudades más bonitas de todo el país. Tenemos cultura, atendemos a los niños del deporte, estamos embelleciendo nuestra ciudad, el centro histórico. La verdad es que ahí la llevamos, no somos perfectos, pero ahí la llevamos. Las plazas, hemos rescatado muchos espacios, tenemos muchos proyectos y mucho que hacer por Parral. Claro que tenemos mucho que hacer por Parral, pero confíen en nosotros. O sea, agradezco mucho, la verdad, si vieran mi teléfono, todos los días me escribe gente, oiga, limpien acá, y sí, cómo
4: y
0: no.
4: Y todos los días contesta.
0: Y todos los días le contrato de contestar a las personas. A veces estoy regresando WhatsApp a las 11, 12 de la noche, que llego a la casa, pero la verdad es que tiene un presidente municipal, uno que da la cara, que atiende a las personas, jamás he pasado por sobre nadie, no soy una persona prepotente, no soy perfecto, aunque a veces sí... Sí, me molestan situaciones y cosas que sobre todo que son
4: natural,
0: cosas
4: ¿no?
0: que no son ciertas. Ajá. Pero jamás he ofendido a nadie ni he pasado por sobre nadie, ¿verdad? Ajá. Jamás. Una señora del Conejo de repente me tiró ahí en el Facebook y le dije, oiga señora, pues si usted me conoce. Sí, pero dicen. Ah, le digo, es que no, del dicho al hecho, pues usted sabe quién soy. Sí. No, sí, pero que no, le digo, o sea, no se vaya con
4: mejor
0: el canto de
4: bien,
0: la
4: ¿no?
0: sirena. Ajá. Entonces... Me la volví a encontrar, o sea, que discúlpeme. O sea, de veras, si yo ha sido otro, actúo como otros, primero le mando una regañada y luego le mando una cuerda.
4: Otra
0: no,
4: historia sería.
0: O sea, estamos para aclarar situaciones. No soy perfecto, sí me equivoco, pero la verdad es que nuestro corazón está en el servicio a Parral. Y así lo hemos demostrado y eso vamos a seguir haciendo mientras Dios nos permita estar aquí, ¿verdad?
4: Ingeniero, pues agradecerle mucho el que haya venido a este espacio informativo, fue bastante extenso, se me hace que nos faltan muchísimos más temas para dar a conocer.
0: La verdad es que sí, hemos trabajado mucho, en donde estamos haciendo la comandancia de policía, se me olvidó comentar, ahí nace el arroyo Las Adelitas. Uh-huh. No tenemos dinero, pero ya dijimos que vamos a iniciar el proyecto de canalización de arroyo Las Adelitas. Es muy lastimoso que un arroyo basurero, vamos uh-huh. a llamarle, pase por el corazón de nuestra ciudad. La verdad, le digo a los vecinos de la Héroes, confíen en nosotros, vamos a empezar el proyecto poco a poco, les vamos a entregar esa comandancia de policía, van a estar mejor vigilados, mejor cuidados, su denuncia ciudadana, si hay un mal actuar de la policía, háganlo por favor. O sea, nosotros no estamos para solapar ninguna actuación indebida de policía municipal, venimos a proteger a los ciudadanos de Parral, y ese es nuestro trabajo. Confíen en nosotros y vamos a seguir trabajando y vamos a seguir dando resultados. A lo mejor los resultados no son el fast track que todo el mundo quisiera tan rápido y ya. No, pero no hay día que no entreguemos un mejor resultado a nuestra ciudad. Todos los días y a eso venimos, a trabajar todo el día, todos los días y a los mejores resultados que podemos.
4: Presidente Municipal, Ingeniero Salvador Calderón Aguirre, muchísimas gracias porque vino a este espacio informativo. Sabe usted que aquí estos micrófonos y las puertas están totalmente abiertas. Cuando guste venir, aquí lo esperamos, Ingeniero.
0: Muchas gracias. Bueno, pues reiterarles a su estimable audiencia, estoy para servirles. Muchos de ustedes ya tienen mi teléfono. Con toda confianza, pues nomás no me regañen, ahí háganme las recomendaciones y las vamos a ir atendiendo. Gracias, que tenga una excelente mañana.
4: Gracias, ingeniero Pedro. Bueno, muchísimas gracias por habernos acompañado la mañana de hoy.
5: A la orden, gracias a ustedes y aquí estamos a la orden para cualquier cosa. Aprovechar sus medios para
4: adelante.
5: Seguir aumentando nuestra lista de lo que viene siendo el bache, ¿va?
4: Sí.
5: Para poder seguir atendiéndolos sin un problema. Tenemos más de 100 calles, más de 50 colonias y con mucho gusto seguimos atendiendo a diario sin ningún problema. Es un trabajo que nos encomendó el presidente municipal y lo estamos haciendo y queremos que quede bien con la ciudadanía principalmente y entregarle excelentes resultados al presidente.
4: Ah, fíjese, Inge, gracias director. Acá nos dicen gracias a nuestro presidente y a su señora esposa. En el DIF, en Grupo AMA, nos hizo una remodelación muy grande. Le mandan acá la felicitación también por parte de nuestra vasta audiencia. Bueno, pues muchísimas gracias. Los dejamos para acá. Adelante.
5: Último comentario. Adelante, tenemos más de 24 calles de asfalto, más de 80,000 metros cuadrados de asfalto. Por 20 metros cuadrados que tenemos por ahí dañados, con mucho gusto lo vamos a atender. El presidente municipal, la tarea es como todo, como cuando compra un carro usted, tiene una garantía.
4: Sí.
5: Las calles tienen una garantía, como si fueron licitadas, y tienen fianzas de vicios ocultos y todo, y con gusto los vamos a aplicar las fianzas y vamos a atender, o sea, estamos hablando de 80,000 metros cuadrados de asfalto por 20 metros cuadrados, con gusto vamos a aplicar las fianzas a la empresa sin ningún problema, ¿verdad? Y estamos a la orden para atender todas las solicitudes.
4: Perfecto, muchísimas gracias. Violetita Ontiveros, vámonos a una breve pausa comercial, la última por cierto, y volvemos en la parte complementaria de este espacio informativo de Código Noticias.
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4: Ocho de la mañana con 59 minutos y de esta manera concluimos este espacio informativo. Estuvo extensa la entrevista con el alcalde de nuestra ciudad, pero tenemos mucho que platicarle y mucho que comentarle, por eso los invito en punto de la una de la tarde para que nos vuelvan a sintonizar con todo el contenido informativo que trabajemos durante la mañana de hoy. Un fuerte abrazo, que pase y que tenga una excelente mañana. Dios me los bendiga a cada uno de ustedes. Los mensajitos que me estuvieron llegando, ahorita los respondo de manera particular, ¿sale? Para brindarles la atención. Excelente mañana, bendiciones, besos, bye.
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19: 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Avanza el proyecto para la reactivación del atractivo en la mina La Prieta. El director municipal de turismo, Emanuel Espinosa, confirmó que el gobierno del estado ya realizó su aportación económica para la adquisición del nuevo malacate que sustituirá al equipo dañado. El funcionario señaló que ahora solo se contempla la participación financiera del Ayuntamiento de Parral para completar el presupuesto y proceder con la instalación de la nueva maquinaria. Se pronostica un incremento notable en las probabilidades de lluvia para los próximos días en Parral, acompañado de un descenso gradual en las temperaturas. Para este martes, la posibilidad de precipitaciones sube al 60%, alcanzando un pico del 80% para el próximo jueves, con temperaturas máximas que descendiendo de los 28 a los 24 grados centígrados hacia el cierre de la semana. El sector ganadero se mantiene en alerta. Tranquilino Payán, representante de la Asociación Ganadera de Parral ante la Unión Ganadera Regional, advirtió que la humedad y las precipitaciones recientes han favorecido la proliferación de la mosca del gusano barrenador en la región. Mencionó que, gracias al reforzamiento de las revisiones sanitarias, se han detectado nuevos casos en Chihuahua, reafirmando que se continúan intensificando los monitoreos para contener la plaga. 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
19: 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Ian García en punto.
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1: La fanfarria que pone está tará, tará, tará. Dice: ¡Pueblo! Les tengo una buena noticia. Ya empezó, demande usted.
2: Bravo, y todo el mundo aplaudiendo ahí. Ve sí, nomás, mira, qué bonito.
3: Oye, vienen enfiestados, ya los vi allá afuera otra vez.
2: No me digas, ahora no me fijé.
4: Era nomás una, sí. Puras, mira, barrilito.
1: Pero, ¿de barrilito?
4: Sí.
1: Pero era ¿De qué sabor?
4: No, y acá a la vuelta hay otras, son como 4 o 5.
3: Claro, claro.
2: ¿A la vuelta de dónde?
4: ¿De aquí?
2: ¿Aquí en la Zaragoza?
4: Sí, pues enfrentito, claro. de la funeraria, están ahí en la ventana, creo que 2 o 3, y luego todavía aquí de la, ¿cómo se llama?
1: De la Jesús Valdés.
4: De la calle de la Jesús Valdés, otras 2. Son como 4 o 5.
1: Ah, bueno, entonces nomás les alcanzó para un 6.
2: Sí, pues es que tan sencillo para hacer la detección, porque yo me he fijado cómo operan estos señores. Y todos los que vienen a echarse chelas aquí, dizque acompañar a
4: la
2: familia doliente.
1: No, hombre.
2: Ponen camionetones, uh-huh, abren las puertas, según ellos, para ocultarse. Pero son más evidentes obvios. Y obvios que cualquier otra cosa. Claro. Entonces, sí, pues ahí está un tip, digo, para los de seguridad pública, ahí está un tip. Acérquense cuando vean estas camionetitas, gente ahí recargadita como chiflando así. Sí, así le hacen.
4: Pero ahorita andan aquí ya infraccionando.
2: Pero pues ahorita, ¿para qué?
4: Ajá, ahorita andan bien bravos poniendo tiquetitos. Hasta les dije, ya andan poniendo tickets, ok, y se soltaron riendo. Sí. Dame saludar, mira, qué escarados.
2: Les hubieras dicho, vean las botellas, vean las botellas.
1: ¿Poniendo qué, tickets?
4: Pues, bueno, la multa. Pero es que le dejan un ticketcito ahí.
5: Sí.
2: Bueno, ¿y qué procede? O sea, en el momento que llegan ellos y que aplican la ley, ¿los multan o los suben?
1: No, ese es botellón, estás infringiendo el bando de policía en gobierno, estás ingiriendo bebidas alcohólicas en vía pública. Eso aquí en China se llama delito.
3: No, y hay que pagar la multa respectiva. Y aparte, ahí arriba.
1: Sí, aparte
2: y es una
1: la
2: buena multa.
1: Sí. Y lo que te den tus culetazos allá adentro por andar también.
2: Sí, pero ¿por qué no la aplican? ¿Por qué no la aplican?
1: Pues es que a lo mejor habrá muy bonitos ojos, muy bonitos labios.
2: Pero pues
1: muy bonitas narices.
2: ¿Por parte de quién?
1: Pues de los que están infringiendo la ley.
2: No, pues oye.
1: Pues sí, o sea, ¿de qué otra manera se explica
2: mira,
1: eso?
2: Son hasta de mentalidad corta, porque tienen que pagar lo que es las bebidas que se van a ingerir, y más aparte la multa, ¿no les saldrá más barato en la casa sin multas y se ahorran
1: pues
2: una
1: claro,
2: lana?
1: No,
5: ¿a cuánto
1: claro
5: asciende la multa?
1: Pues
5: sí, más o menos. Sí,
1: bueno,
5: sí,
1: a los que agarraban saliendo bien happy del béisbol les cobraban 4,000 pesos.
3: ¿Cuatro? Ay, hasta más, ¿pesos? Hasta más.
1: Sí.
3: Y más el corralón, porque
1: más
3: el
1: corralón,
3: vehículo
1: sí,
3: se lo
1: iba al corralón. Entonces aquí sí, también sí, eso aquí también eso es de levantarlos y llevarse el vehículo al corralón.
3: Sí, es la
1: también
3: misma.
1: Es la
3: igual.
1: Está bien. Pero como dice Pepe, o sea, son de mentalidad chiquita, y como dijo Paquita del barrio, todo tienen chiquito, porque pues sí.
5: Ya va a empezar que
1: pues sí. ¿A poco no es cierto? Díganme ustedes.
5: Pero porque no aplica y no entendemos por qué.
2: Ahí
5: no
2: les
5: aplica.
2: Va.
1: Échale.
2: La multa por consumir alcohol en la vía pública en México varía según el estado y municipio. Por lo general, y en la gran mayoría de los estados, oscila entre 2,000 y 4,000 varos.
1: Sí, ¿qué estamos diciendo?
2: Uh-huh. O bien, puede ameritar arresto administrativo en caso de que no paguen la multa.
1: 48 horas o 72. Creo que son 72, no puedes 72. Pasar. Es lo máximo que sí puede estar en preventiva, ¿verdad? Uh-huh. 72, si en 72 días. Horas no la armas, fíjate, pues órale al hacer eso.
2: Hablando concretamente de nuestro estado, en Chihuahua las multas suelen calcularse entre 20 y 40 UMAS, equivalente a más de 3,800 pesos.
1: ¿4? ¿Sí? ¿4,000? Ah, sí.
2: O bien el arresto de 24 horas.
1: Ajá, ¿qué 24? Te dicen? Son 3,800, pero vamos a redondear, queden 4,000.
5: ¿Desea redondeo?
1: ¿Desea redondeo? Sí, está dentro de hacer 4,000 lanas, órale. Pero fíjate, 4,000 pesos ¿Cuánto te cuesta el Six? Unos que
2: 70. Pero espérense, 4,000 por persona, ¿no? No crean que por el grupo.
1: No, no, pero estamos hablando por persona.
4: ¿Pero cuánto te cuesta el
5: Imagínense el día que llegué aquí, que había
4: 120.
5: Como 10 o 15.
4: 120.
1: Fíjate, ya son 40,000, son 60,000 pesos. Sí. Oiga, pues aquí están errando.
5: De los que estaban aquí.
1: Imagínense la captación de impuestos de recursos que puede tener el municipio.
2: 40,000 bolis por...
6: Por una noche.
2: Por una noche. Una ponle noche. Por semana. Cuando se descontrola.
4: No, ¿dónde estaban?
2: Por semana. ¿Cuántas
1: veces? Ni la prostituta más bella del estado de Chihuahua cobra tan caro por noche.
2: Oye, recaudación son cerca de 200,000 lanas al mes.
3: Oye, pero no es una vez a la semana. ¿Aquí cuántas nos han tocado?
4: ¿Cada tercer día?
1: Sí, casi todos los días.
4: De perdió por semana es dos veces.
3: Esa es una.
2: Por lo menos dos.
3: Y luego súmale allá en las huertas, en aquel sector donde...
1: También allá le entran. Acuérdese
5: que nos llamó la señora.
1: Ah, sí, cierto.
2: En cualquier funeraria ya tienen esa costumbre. Entonces, súmale todas esas. Ponle 200,000 varos por...
1: Funeraria.
2: Por velación.
1: Por velación, ¿cuántas tenemos?
2: 200 son como 3.
1: 4.
2: Casi el melón.
4: ¿Cuántas horarias son?
5: ¿En la vialidad?
2: No, hombre, con eso resolvemos el tema del agua.
5: Frente a bomberos.
1: No, hombre, con eso pagas el polideportivo, oye. Sí,
5: ¿en la Centauro? Ahí está la Centauro, está otra.
2: También, si se echan vueltitas ahí, recaudan un buen billetote de puras multas.
1: Bueno, como quiera, como quiera, lo recaudado se va para otro lado.
4: Cuéntalas.
2: Como son 6, 7.
4: No, pero ¿y las otras?
2: Ah, no, ¿sí? Capillas de velación. Esta tiene muchas.
4: Esas son 4.
5: ¿Sí? Son 4.
4: Son 4 aquí.
2: Son 4 funerarias.
1: Sí, pero póngale que de todas maneras, entre las 4, pues se juntan los 16 que hablamos, ¿no?
2: Sí, fácil. Pues sí. Sin problema, no, hombre, olvídate. Le andan errando. Ahora, ¿por qué no la aplican? ¿A qué le tienen miedo?
1: Es que te digo que a lo mejor el recurso se va a otro lado. Sí lo aplicarán, pero se va a otro lado. No entran a las arcas municipales.
2: ¿O será que no, hombre, vamos a dar 500 pesos ahí? Hombre.
1: Ahí le van 500. Órale, pues. Usted no va a dar.
4: El mordidón, vámonos. ¿No? Sí. Y todavía no es diciembre. Espérense tantito a traer aguinaldos.
2: No.
1: Ah, no, ay, aparte. Eso es aparte, señorita.
5: A partir del Buen Fin.
1: El 13. Ah, exactamente, dentro de un mes empieza el Buen Fin, el 13 de noviembre.
2: ¿El 13 de noviembre?
1: Sí.
5: Sí,
1: ala.
5: Sí.
1: Exactamente.
5: Entonces, vamos a listar. Para el Buen Fin, no, para
2: el Buen Fin. Para el Buen Fin, yo pensé que para las mordidas.
5: No, para aprovechar las promociones. Ah, ya las mordidas, es otro rollo.
2: También habrá promociones en las mordidas.
3: En las mordidas también aplica.
4: Siempre se las dan esas promociones.
2: Mi jefe.
5: La mercadotecnia está muy avanzada.
2: Se la cobran 500, mi jefe, por ser Buen Fin, 200 varos, como en antaño.
1: Que es un amor.
5: Por ser usted le voy a hacer un descuentito, pero págueme.
3: Oye, ya no me hace falta que le pongan las patrullas el logotipo ese del Buen Fin.
1: El Buen Fin, órale.
5: No de ideas.
4: Son 3,000, pero con mordidas son
1: 500. Estaría padre. Buen Fin.
4: Está bien esa oferta, ¿eh?
1: Sí, ¿verdad?
4: Son 3,000, pero por Buen Fin te lo dejo en 500.
1: No, eso no es oferta, ese es ofertón.
5: Sí, qué ofertón.
1: Sí, sí, ¿cómo? Fíjate, de 3,000 a 500. No, señorita, imagínate, te fuiste grande.
5: Preciosas.
4: Hasta está uno así.
5: Preciosas.
1: No, no. Sí,
2: estuve. Así se oye en diciembre, no sé por qué saliendo de las posadas, así se oye, mira.
4: Cállate, el fin de semana también, ¿eh?
2: El fin de semana.
4: El fin de semana hubo mucho movimiento de retenes. Mucho.
5: Ah, sí.
1: Ah, sí, no, sí, sí, sí.
2: Sí, sí, sí. Sí. Eso va a ser el pan de cada día ahora que lleguemos a estas fechas que mucha gente espera, ¿no? Para cerrar el año como debe ser y así se escucha.
1: Sí, baile. ¿Cómo? El baile de los perros y los gatos.
2: El baile del perrito.
1: El baile del perrito. Y luego te los imaginas así, mira, con los brazos abiertos, las palmas hacia arriba y moviendo las pompis. ¡Órale! El baile del perrito.
2: ¿Y qué dicen? Son para las crismas.
4: Oiga, para las crismas. Hablando de todo esto de rollo de policías y vialidad. Ah, no, ¿verdad? Lo pensé. Pues bueno, aquí en lo que es la Zaragoza y para subir que es la Juan Rangel, no hay semáforo, ¿eh?
1: Oye, lo tumbaron ahí.
4: No hay semáforo ni de la
1: Pero lo Zaragoza. Que no entiendo, ¿tú viste, señorita?
4: ¿Qué cosa?
1: Ah, caray, no.
2: ¿El mandarías o
4: sí,
2: qué?
4: Faltan los dos semáforos, o sea, falta el que es de la Zaragoza y el que sube de la Juan Rangel. Sí. No está funcionando, los quitaron los dos. Es que entonces sí, precaución para las personas.
1: Fue un tráiler el que chocó, por eso te preguntaba que si habías visto.
4: ¿Pero a poco chocó los dos?
2: No, es que yo creo que van conectados, ¿no?
1: Ajá.
4: ¿Sí? Bueno, pues no están dos.
1: Están en serie.
4: ¿En el socavón? en la madrugada no hay nada de luz, oye, ¿qué onda?
2: Bueno, al menos aquí ahorita me tocó ver un agente de tránsito.
4: Ajá.
2: Coordinando ahí los
4: pero
2: pases.
4: Ayer no había.
3: Sí, mientras no esté el semáforo lo tiene que
2: hacer.
3: Sí, tiene...
2: Ayer con la lluvia que cayó aquí, la tormentita, ¿no? Se volvió un caos ahí.
4: Sí.
1: Pues sí, sí es cierto. Vamos a llamada telefónica. Hola, buenos días.
7: Buenos días.
1: Sí,
7: buenos
1: a sus días. Órdenes.
7: Oiga, acá en la colonia El Progreso ya nos está llegando el agua.
1: ¡Bendito! ¡Ya les está llegando el agua! ¡Oh! Ya, el martes 13, le tocó buena suerte. Qué bueno, señora, ¿desde qué horas tienen agua?
7: Ahorita hace como media hora.
1: Empezó a llegarles. Bueno, pues bendito Dios y que les dure de perdido todo el día para que llenen todo.
4: De hecho, va a ser toda la mañana nada más, ¿eh?
7: Ojalá sí, toda la mañana nomás.
1: Uh-huh. Bueno, pues hasta las cubetas del trapeador hay que llenar, señito.
7: Sí.
1: Todo gracias, lo que pueda llenar. Ándele, gracias.
7: Participar con esto ya de que ayer les hablé.
1: Sí.
4: No, gracias.
7: Sí, muchas gracias.
1: Gracias a usted.
7: Hasta luego.
1: Hasta luego. Con esta hermosísima noticia nos vamos al corte comercial, ya volvemos.
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0: Muy bien, señoras, señores, muy buenos días. Ya estamos de regreso después del corte comercial, 9:23 a.m. Mis picudos, ¿qué tenemos?
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2: ¿Qué tal, eh?
0: ¡Qué padre!
2: Bueno, usted vaya, todo lo tecnología, ahí lo va a encontrar. Está muy padre, ¿eh?
1: Sí, la verdad sí.
0: Sí, está padre, hay que ir.
2: Radios, así como de esos viejitos de...
3: Vintage. La colección de radios, sí. La evolución de la radio, ¿eh?
0: Sí. ¿A poco? Sí, lo tiene, sí.
3: Toda.
1: Sí, pero bueno, sabemos que son modelos con la tecnología actual, pero con esa simbología que representa tener un radio de los 20.
2: Sí. Antiguo. ¿Y sabes qué me gustan? Que tienen el panel solar para la gente que está en las rancherías y así, está padrísimo.
3: Padrísimo, sí. Padrísimo.
1: Nomás que no llueva.
3: Pues sí, así es. Pero oiga, tener esa colección está padrísimo.
1: De radios, claro.
3: De radio, hasta la actualidad nos encontramos hasta con una bocina de las más actuales, de las más sofisticadas que hay. Pero en los radios, ¿qué dijimos? Desde los 30,
1: sí, como 40, los 20, 50, 30. 60.
0: Los radios de bulbos.
1: La de estética bulbos, de esos años, sí. Pero con la tecnología actual.
0: Qué padre.
2: Muy padrísimos.
0: No,
3: para un regalo está genial.
0: Excelente.
2: No, oigan, ¿y qué creen?
3: ¿Qué pasó?
2: Cuenta. Tenemos algo muy padre en este momento porque, como lo hemos dicho, este mes es el mes rosa, el mes de octubre, la prevención del cáncer de mama y, por supuesto, nosotros, el Grupo Radiorama, Éxtasis y La Más Picuda, pues nos ponemos la del Puebla, compañeros. Nos ponemos guapos porque estamos regalando citas ginecológicas, son citas generales de valoración para aquellas mujeres que a lo mejor no tienen la economía para asistir a un ginecólogo porque sabemos pues que está algo carito, pero sabemos que por la salud pues hay que gastar, hay que invertirle, pero en este momento, ¿qué les parece si regalamos dos citas ginecológicas de nuestro patrocinador, los doctores Carla y Fabián Posadas, que están ubicados en Avenida Constitución? ¿Y qué les parece si regalamos dos citas ginecológicas?
1: Perfecto.
0: Eso está padrísimo.
3: Nos gusta la idea.
0: ¿Y cuál dinámica vamos a utilizar?
2: ¿Qué les parece, compañeros, si nos mandan WhatsApp las mujeres que quieran participar, que nos digan cuántos años tienen que no van a un ginecólogo?
1: ¿O cuánto tiempo?
2: No sé, tengo 2 meses, tengo 6 meses, uh-huh. Tengo 5 años. Créame que nunca es tarde para visitar un ginecólogo. Está la doctora Carla y está el doctor Fabián, súper recomendados. Y que nos manden un WhatsApp al número de Éxtasis 627-11-949-49 y al WhatsApp de La Picuda
1: 627-52-085-64.
3: Octubre Rosa, mujer valiosa, y aquí está ya. Vamos a esperar que
1: participen,
3: nos
1: que
3: mensajes.
1: Participen. Exacto. Y se las ganan así. Yo tengo 3 semanas, yo tengo un mes, año. Yo tengo 2 meses y moles.
0: Y hacemos el sorteo al final del programa, ¿verdad?
1: Yo tengo 63 años, dice que no voy a los
2: así, ¿qué?
1: Aquí dice, aquí yo dice
2: 63 años que, o sea, nunca ha ido al ginecólogo.
4: No, yo creo que dijo la edad, ¿no?
3: Es que a lo mejor se
4: confundió con la edad.
1: Ah, no, dice, sí, dijo la edad.
2: Ah, ok,
1: sí.
2: Ya
1: lo había asustado. Y hace 3 años que no voy.
2: Okay.
1: Perfecto, entonces
2: participando.
1: La anotamos.
3: Bravo,
1: la
3: anotamos, claro que
2: sí. Está participando. Al final
0: es muy importante, es muy importante la visita al ginecólogo, ¿eh?
1: Sí.
0: Así como los hombres al proctólogo también.
1: También, pero eso después. Ahí hablamos después.
3: No, a ustedes no les gusta hablar de eso, muchachos.
1: No, porque
2: ¿por qué?
1: No,
2: hombre, según me
0: te vienes enamorando del urólogo, ¿no?
1: Mira, hay que pagar la cita. Hay que comprar, hay que pagar medicamento.
2: ¿Y qué tiene también la mujer?
1: Hay que pagar las flores cuando uno vuelve a la consulta con el ginecólogo, con el proctólogo o urólogo.
2: Puros tabús, la neta, ¿eh?
1: Ahí está otro chamacos anotado acá de este lado.
3: ¿Te fijas bien ahí cómo corta ¿sí? luego el tema?
2: No, hombre, no.
0: No, no, pues
2: luego
0: es que le está dando atención a las señoras
3: no
0: que se están...
3: No les gusta hablar de eso, muchachos.
1: ¿De qué promoción estamos hablando?
2: Qué mal se ven, ¿eh?
1: Cuando hablemos de los hombres, hablaremos de proctólogos.
3: En noviembre es el mes para ustedes los hombres y vamos a hablar
0: dice,
3: de ello.
0: En noviembre les toca, vayan escogiendo.
2: De los urólogos.

0: chisme. Y es que, pues, además de estar aquí conduciendo un programa, pues andamos también dando el rondín por toda la ciudad.
1: ¿Y qué te encontraste?
0: Oye, que ya le están dando a la segunda parte de la Centauro, ¿eh? El pintado esto de los pasos peatonales, de las líneas divisoras, de los carriles.
2: Y los bordos.
0: Y los bordos. ¿También? ¡No los pinten esos, hombre!
1: Oye, pero si es pintura de aceite o es vinílica.
0: Pues mira, no sé, pero ya está, se ve muy bonito.
1: Digo, porque va a estar lloviendo y como quiera se les despinta.
0: Ese es el detalle.
2: Y luego ahí baja el agua.
1: Y ahí baja el agua toda de colores.
3: Sí, dijo Vianey, es de acuarela.
0: Pues por ahí ¿sí? Ya sí hubo un señalamiento ya, de la calidad de la pintura.
2: Sí.
0: Ya hubo
2: sí,
0: un señalamiento.
1: Por eso te estoy comentando, ¿sí? O sea, por eso, porque ya hubo señalamiento y ya la gente dijo, oye, pues qué ondas. Eso se pinta con aceite, con pintura de aceite, con esa pintura de resina.
3: Más durable.
1: Más durable. Y aún así aquí te dura como acuarela. Unos meses, o sea, no dura mucho, tienes que estar dando sus retoques constantemente.
0: Híjole, lo que sí es que está quedando bien chida la Centauro, al menos sí. Por la parte por donde van, que ya van sí. Más o menos a la altura. Ahora verán, como del... antes de una gasolinera en la Centauro, más o menos a esa altura van ya.
1: ¿A esa altura van ya?
0: Sí.
1: ¿Viniendo de la López Portillo para acá?
0: No, viniendo de la Niños Héroes.
1: De la Niños Héroes.
0: De los semáforos de la Niños Héroes.
1: Para allá.
0: Hasta arriba.
1: Ah, okay.
2: Ahí va. Entonces junto con línea divisoria.
1: Bueno, ¿y la calidad del pavimento está buena?
3: Pues
1: porque si estás pintando sí, muy bonito y tienes una calidad de pavimento.
2: Sí,
1: fíjate, para
2: sí Lavo, pero pues, en los accesos sí. A la Real de Victoria yo sí he notado que sí está deteriorado.
0: Está un algo golpeado, ¿no?
2: Sí. Sobre todo en una plaza comercial que está ahí, en los accesos a la Real de Victoria, sí. En donde termina
0: no,
2: la...
0: No, bueno, es
2: la
0: que ya entras a la Real de Victoria y toda está lastimada.
2: Bombardeada.
0: Y pues, cráteres por aquí, fugas por allá.
3: Pues mejor dime qué colonia está bien, para que terminas más rápido, digo.
0: ¿Las Fuentes podría ser?
1: Las Fuentes.
3: Pero... ¿Altavista?
0: ¿Altavista?
3: ¿El no, Parque? Pues...
0: El
3: no,
0: parque.
3: Pero el parque también está
2: feo. Parque regular.
1: Calles, la única colonia que está bien es la mía. Mejor vámonos al corte comercial.
3: Ay, vámonos pues. Vamos, ay, suertudo.
4: Una

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0: Quedan aquí solamente 22 minutos y las 10 de la mañana después del corte comercial. ¿Qué dirían? Quiero vivir.
1: Quiero vivir. Oye, saludos, por cierto, a mi amigo Manuel Barrientos de Grupo Candameña, que nos está escuchando.
0: Ah, ok, saludotes.
1: Nos mandó imagen y toda la cosa.
0: ¿A poco? Coche, sí.
1: A todo lo que da, el 104.7. Saludos, mi Meni. Por cierto, Meni es el artista que nos elaboró las marcas que tienes a tu espalda.
0: Ah, órale, qué padre.
1: Tanto de Picuda como de Éxtasis, el buen Meni.
0: Ah, yo pensé que los tatuajes que tenía en la espalda, dije, no.
2: Ah, saludotes.
1: De Grupo Candameña.
0: Yo pensaba que eran los tatuajes que tengo en la espalda, dije, no, no se llama Meni.
1: No, esos tatuajes son de los besos que llevan en su alma.
3: Muy poeta.
0: Cálmate, John Sebastián.
1: Oye, pues tenemos más gente participando acá en la promoción que tenemos en este momento, que estamos implementando, de regalar dos pases para que vayan a una consulta ginecológica con los doctores.
2: Es Carla y Fabián Posada. Recuerde que están ubicados aquí en la calle Constitución. Es el doctor Fabián Posada Macías y la doctora Carla Gutiérrez Martínez, de ginecología para ti. Ambos buenísimos ginecólogos, ¿eh?
1: Correcto. Entonces, ahorita al término de, antes de irnos, vamos a conocer los ganadores.
2: Sí. Te están mandando cuánto tiempo tienen que no van a una cita ginecológica. Correcto. Y también abajo escriban su nombre, por favor. Escríbanos ahí para nosotros poderlo meter a la tómbola y al final del programa sacar a los ganadores.
1: Perfecto, bueno, pues ahí está. Nos preguntan acá, el tanatólogo, ¿qué es lo que cura?
2: Es cuando tú tienes una pérdida de un ser querido, ¿no?
3: Sí.
0: Sí.
3: Es el especialista en el para
0: la tanatología.
1: ¿El oculista qué cura?
2: Los ojos.
4: No, es el oftalmólogo.
2: ¿El qué dices?
0: Entonces el oculista, no me diga que cura eso.
2: ¡No!
1: El oculista.
4: Por eso es oftalmólogo.
1: Entonces el término oculista.
2: Pero
4: es un término coloquial.
2: Sí, pero sí ve la vista, o sea.
4: Bueno, así se le conoce, pero.
1: Oftalmólogo, es el
3: oftalmólogo.
0: Ah, ok. Ah, ya me he asustado, dije yo.
1: Sí, antes no dijo
0: qué
1: nada.
0: Qué rápido. Dije, qué rápido vino la respuesta.
1: Sí, antes no dijiste nada del tanatólogo.
0: ¿Que cuida a los tanates? Pues no.
1: Y entonces bueno, está bien.
0: Pues no es mala palabra, pues.
1: Sí, no, pues es que tú agarras al burro.
0: ¿Eh?
2: ¿Qué?
4: ¿Qué pasó, Gil?
2: Me la estoy pasando bien raro.
1: Se está poniendo raro el programa.
2: Se está poniendo ¿por qué?
3: ¿Qué pasa que no empezaba ayer?
4: Es que es martes.
3: Ese programa,
1: maleno
3: ese. Ese programa que no empezaba ayer, Jera.
2: Que no era las 7 de la
0: pues
2: tarde.
0: Pues como no hubo. Aquí siguen anotándose las personas para.
1: Por cierto, que ayer empezaron programa Maleno y Zacarías.
0: ¿Y qué pasó?
1: Pues llovió.
0: Llovió y la luz. Sí, sí, sí.
2: ¿Sabes por qué? Es el karma.
3: ¿Qué derecho?
2: Porque Zacarías estaba aquí en la mañana y se fue a México, nos abandonó.
1: Dos
2: y acaba
1: años
2: de regresar.
1: Allá, regresó. Y para su mala suerte, no será una señal del cielo,
0: no,
1: así de que
0: no.
2: ¿Sabes qué?
0: Para mí que se fue a la manifestación del agua allá en Guadalajara. Oye, y le han puesto su zapatería a los antimotines de Guadalajara.
1: Fíjate lo que está haciendo la gente en Guadalajara.
2: ¿Qué?
1: Están con ese tema grave de que el agua está súper sucia.
0: Sí, hemos dicho que andan hasta con gamborolinos ahí.
1: Entonces están esperando precisamente a que lleguen los antimotines a retirarlos con agua para estar ellos reciclando con botes.
2: Sí. Oye, pero el otro día estaba viendo en redes sociales.
1: Eso es neta, ¿eh? No,
0: sí,
1: no,
0: de
1: no,
0: veras. Pues no, qué sí. Bueno, o sea.
4: Pero ahí está actuando la gente.
1: Sí, sí, sí. No, pues échenos agua, pues, al señor antimotín. Reciclan.
2: Oye, pero estaba viendo un video que circuló en redes sociales. No sé si sea verdad, pero dicen que el agua está demasiado sucia, que a varias mujeres les ha causado infecciones en las vías urinarias. No sé si sea cierto, pero por ahí andaba circulando.
0: Es que sí, no, no sí es cierto.
2: En la piel.
0: Sí, y muchos males gastrointestinales
4: es
0: también.
4: Es que está contaminada.
1: No. ¿De dónde carajos la están? ¿De Chapala o de dónde?
0: ¿Quién sabe? ¿Quién sabe? Tú sabes que lejos de buscar una solución, siempre lo primero que buscan, ¿qué es? Culpables, sí, culpables,
1: ¿qué
0: culpables?
1: ¿Qué es lo que están haciendo allá?
0: Y a la señora la cuestionaron y ella le estaba echando la culpa al gobernador de... Que a lo mejor sí puede tener algo de culpa, ¿verdad? El gobernador de Jalisco. Pero pues aquí también el gobierno federal debe intervenir y no con los antimotines. O sea,
1: pues es que me imagino que también deben de tener una junta central
0: claro,
1: de aguas.
0: Claro.
1: Y esa junta central de agua no están filtrando el agua como debe ser.
2: Pero imagínate una infección de estómago.
0: Es toda el área, la zona metropolitana, ¿verdad? De Guadalajara.
1: Sí, no la están tratando.
3: Que ayer estaba viendo que el gobernador ordenó una investigación por el caso de los policías y las agresiones que se dieron.
0: Que no se haga pato. Pues él fue el que los mandó, hombre.
3: Aparte. Decía pues que sí. Se le infiltraron grupos de choque.
0: Está como cuando Javiercito y el innombrable de Santa Bárbara le mandaron a los antimotines
3: a los amigos mineros, ¿no?
2: Sí, pero lo querían mucho.
0: Que después andaban lavando las manos. Ay, yo no fui.
3: Y fue en la madrugada cuando se lo
0: fue en la madrugada, claro, fue un abuso terrible ese.
2: Primero
0: y después el innombrable que cambió las plazas en Santa.
1: Sí.
0: Se está lavando las manos de que él no fue el que mandó los antimotines, ¿cómo no?
2: Pero él fue antes, ¿no? Hizo acto de presencia y en la noche hizo eso.
0: ¿Cómo?
2: ¿O me equivoco?
3: No, pues, es que los exmineros se iban a manifestar previo a que llegara el gobernador, sí.
0: No, fue después. Fue después de que llegó el gobernador, no, hasta me pusieron a mí, ajá, como palo de gallina.
2: A eso me
0: aquí,
2: refiero.
0: Uh-huh. Aquí en Parral, el asunto fue de que después de que llegó el gobernador y tuvo
2: la cercanía.
0: Puros innombrables estamos ahora mencionando.
1: No, dale. Pues.
0: Cuando llegó Javiercito Santa al informe del innombrable, ahí lo abordaron los exmineros y le dijeron, oiga señor, pues ayúdenos. Sí. Ayúdenos, ellos están peleando una causa que les robó el morenista Napoleón Gómez Urrutia, 55 sí, Dios, millones de dólares, joder, o sea, es mucho dinero, más aparte las acciones de la mina de Cananea, es mucho dinero que se están, ya muchos se han muerto, ya muchos se nos están yendo lamentablemente y no.
2: Y sin ver su dinerito.
0: Y sin ver su dinero, exactamente.
2: Y bien trabajado.
0: Entonces, estaban en paro porque querían presionar de una u otra forma y la empresa estaba perdiendo mucho dinero porque no estaban dejando salir ningún camión.
3: Y bloquearon los accesos.
0: Bloquearon todo. Hijos. Se va el gobernador, el innombrable, después de visitar al otro innombrable, se va a Chihuahua y a los días le manda los antimotines a señores mayores de 70 años a que los golpearan.
2: Fíjate nada más.
0: Y entre ellos, uno de los golpeados fue mi tío Juan, en paz descanse, el que acaba de fallecer, fue uno de los que más golpearon, precisamente.
1: Todo por tratar de hacer valer sus derechos.
0: Así es.
2: Pues tanto año de trabajo, de sacrificio.
0: Claro, y de que en ese entonces les quitaron sus utilidades a los trabajadores, eso fue en los años 80, porque vino Napoleón Gómez Urrutia y les dijo que se iban a hacer accionistas.
1: Oye,
0: ¿y
1: dónde queda el señor? ¿Dónde está, anda el señor este
0: Gómez Urrutia? ¿En el Senado de la República? Uh-huh.
1: No, puede ser. No me digas.
0: Ahí
1: quién
0: sentado
1: lo
0: a un ladito de Andreita, ahí se sentaban.
1: ¿Lo arroparon? Juntos. No me digas que lo arroparon los del partido.
0: Pues sí, señor, desde el 2018.
1: Ya me voy yo de aquí, sí. No puede ser.
0: Desde el 2018, ¿por qué crees que me desencantaron, señor? No. Cuando se lo traen de Canadá como candidato plurinominal al Senado de la República, pues lo blindaste.
1: Eso como pueblo no lo vemos, Gera, o no lo queremos ver.
0: No lo queremos ver, no lo queremos ver.
2: Y mucha gente no está enterada.
0: Es que pueden más 6,500 pesos cada dos meses que ver la triste realidad que se está viviendo.
1: No, tantas injusticias, tantas arbitrariedades.
0: Claro.
1: Hay actores políticos que se han pasado de la raya con el pueblo, con ciudadanos, y están arropados.
3: Oye, pero fíjate, estado de Chihuahua, de ese tema, yo creo que el único sindicato que trabaja con ellos es el del oro.
0: Es el del oro nada más.
2: Porque fíjate, el tema de Santa sí está delicado con todos los mineros, ¿eh?
0: Sí.
2: Ya
0: sí.
2: Son personas grandes que, a lo mejor están batallando económicamente y todos sus años de trabajo, de sacrificio, se fue en la mina, llegó alguien, vámonos, se robó todo y bye.
1: Oye, no le hace nada. Está también como otro señor que era líder de un sindicato, se llevó una lana y no han hecho nada por detenerlo. Ay, tampoco.
2: Me suena muy.
0: No me digas que es de Zagualcóyotl de la Vega.
1: No. Respetos para donde.
0: ¿Cuál es?
1: En paz descanse.
0: ¿Cuál es el que lo sucedió?
1: Sí, sí. Fue muy mencionado también en su momento, fue muy señalado a nivel nacional. Se hizo un movimiento para destituirlo, se destituyó, pero no ha pasado nada.
4: ¿Nada?
2: ¿No?
4: Gozando de sus millones.
1: Estamos hablando de don Ricardo Acedo.
0: Ándale, ese mentado.
2: Pero millones, mira, que se llevó.
1: Una buena billetiza se llevó el señor.
4: Dejó chiflando en la loma.
1: Sí, dejó temblando verdaderamente a una institución tan prestigiosa.
0: ¿Y se llevó todo lo de ustedes?
2: Todo.
1: Todo.
4: Todo.
2: No dejó nada, mi hijo.
1: Todo orcio.
3: También lo de la Conasupo, eso.
4: ¿También de la Conasupo o qué era?
0: No, yo ya no estoy en el estir, desgraciadamente.
1: Sus calzones son de otro lado.
2: Chuchoninos.
0: Los choninos.
1: Así es.
0: Bueno, vámonos al corte, señores. Ya faltan 13 minutos para las 10 de la mañana. Regresamos para la parte final.
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0: Muy bien, ha terminado la pausa comercial. Quiero decirles a ustedes que solamente el número de la suerte nos está separando de las 10 de la mañana en este martes 13. No se case, no se embarque, ni de la picuda se aparte, mucho menos de Éxtasis Digital. Ah, ¿qué tal,
1: No, sí, viene acá muy...
2: Andan muy poetas.
1: Muy poetas, y en el aire la resuelve. Oye, damos a conocer ya a los ganadores.
0: Sí, antes de que nos gane el tiempo, porque tenemos también mensajes.
1: Perfecto, vamos con los ganadores. Primero decimos la persona afortunada allá de Éxtasis Digital.
0: A ver, vámonos a ver.
3: Fíjate que aquí échale. Me editó a la tombolita y la persona que ganó es Terminación 3351 a Blanca Bencomo. Dice, hola, tengo 53 años y hace un año que no voy al ginecólogo, quiero participar por una consulta. Pues muchas felicidades, ya ganó su consulta de ginecología para ti, Blanca Bencomo. Por favor, Bencomo, ¿verdad? Sí. Favor de pasar aquí a la radio por su cupón para explicarle cómo va a estar la dinámica para que usted vaya con los doctores ahí en la calle Constitución.
1: Y luego de acá de la más picuda, la afortunada fue Lisbeth Joana Cano. Dice que tiene 2 años que no va al ginecólogo. Lisbeth Joana Cano, terminación 5815. Felicidades.
0: Felicidades. Qué bueno. Y qué bueno que tuvimos mucha participación. Sí. Que quiere decir que las señoras, las féminas, están interesadas en este tema, ¿verdad? Que es muy delicado. Y qué bueno.
2: Es que se ha venido creciendo, ¿eh? Desde luego sí se ha venido haciendo.
0: Y que todo salga bien. Que todo salga bien después de su examen, de su visita al ginecólogo. Nos dicen, al estilo Lozoya, hace cosas y lo niega. ¿Quién sabe cómo le hará y le creen más? ¿Qué pasará si pierde Morena? ¿Corral es capaz de buscarle al PAN o al MC? No, ese es capaz hasta de buscarle al PRI, con tal de salvarse.
1: A ver, Gera, nomás aterrizamos esto. ¿Las personas que ganaron?
3: Sí, que vengan hoy, más tardar, a la 1 y de 4 a 7 de la tarde por su cupón, para que aparte cita en esta semana.
1: Perfecto, ahí está.
0: Ok, muy bien. Continuamos con los mensajes, Pepón.
1: Tenemos más reportes en esta mañana.
0: 4960.
1: 4960. Saludos muy afectuosos y con mucho cariño a nuestro compañero Luis Pablo, el Ñacañaca, que vino a visitarnos y les mandó saludos a todos.
4: Ah, gracias, saludos, provecho.
1: Ñacañaca.
0: Dice, no es el innombrable, como dicen sus colegas de otra difusora, es el vulgar, huevón, y dígame qué obra hizo en Parral. Está igual que Miguel Jurado con el polideportivo, porque tenemos que pagar los parralenses una obra que no terminó. Yo digo que lo arrimen y de cuentas.
1: Pues es que no se deja.
0: Pues no se deja.
1: No se deja porque sale huyendo y busca así. Se me figura como esas ratas que vas a tú a exterminarlas.
0: Y salen corriendo.
1: Se mete abajo de la... logra sacarla de abajo de la estufa y va y se mete abajo del refri. ¿Sí? Y la logra sacar del refri y se mete abajo de la cama.
2: Fíjate que
1: y
2: ya así lo está. ya lo intentaron previo a que tuviera fuero ahí en la Ciudad de México. Sí. Estuvieron a nada de detenerlo, pero pues llegó la protección de la Fiscalía de la Ciudad de México.
0: ¿Y quién creen que la mandó la protección?
2: Pues,
0: ¿quién creen que la mandó?
1: El partido que arropa.
0: No, ¿y quién estaba mandando en el Distrito Federal en ese entonces?
1: Pues una licenciada, sí, pues, una doctora,
0: la,
1: ¿o qué es?
0: La mera, mera machín de todas las mujeres de México. Fue la que protegió a Javiercito.
1: Y no nomás a Javier, pero bueno. Esperemos que algún día le caiga la ley también.
0: Pues sí.
1: El peso de la ley.
0: A ver, señorita, que si puedes decir el tandeo o el tanteo.
3: El tanteo del agua, sí, claro, con mucho gusto. Déjame, aquí la tengo ya.
1: El tanteo.
3: El tanteo del agua para hoy por la mañana es Colonia Progreso, Almanceña, Federico Piñón, Palmilla y Parral Vive. Por la tarde le toca la Colonia Che Guevara y durante el día a Plan de San Luis, Plan de Guadalupe y Convención de Aguascalientes.
0: Perfecto. Ok, muy bien. Y el último mensaje que tenemos ahí, Pepón, 0422.
1: Dice que dijo... Toca agua ahora al Progreso, pero pues nomás una hora, ya no la quitaron, no alcanzamos ni a llenar nada, menos a lavar, qué coraje traemos.
4: Demasiado bello para ser verdad.
0: Yo que me había emocionado tanto con la llamada de la señora, hombre.
4: Estaba contenta la señora. Bueno,
1: a lo mejor la señora es de parte baja.
0: La parte abajo, ¿verdad?
1: Pero pues ¿cuál parte baja hay en el Progreso? Si
0: pues ni una, pues todos están arriba, sí. Así es. Buenos días.
5: Buenos días, no, pues sí, ya no la cortaron. ¿No? Sí.
3: No. Da un poquito.
5: El agua acá en el Progreso, fue la que le hablé ahorita, pues sí. Ya no la cortaron.
0: Así que, ¿cuánto les duró, señor?
5: Ni una hora.
1: Esto va para la Junta de Aguas, ¿eh? Espéreme.
5: Gracias, buenísimo.
0: Gracias.
3: Saludos. Dejaron toda el agua llena de jabón, oye.
0: No,
3: ni la para echar la lavadora.
1: No, no, ni la emoción no, que les dio.
4: Eso es
1: ni...
4: una burla.
1: Eso es jugar con los sentimientos sí, de la
0: hombre.
1: Gente.
0: Pues sí, hombre, cómo son hojaldras de
1: imagínate
0: veras.
1: Imagínate el esfuerzo de las señoras de sacar rápido la ropa, rápido, rápido.
0: Estar lavando y yo bien emocioné siendo la señora. Llene hasta los botes del sí. trapeador para oye, que no, tenga suficiente agua.
2: No se darían
0: agua.
2: Cuenta y dijeron, no, ya les llegó el progreso. Y dijeron en, con los de demanda de ustedes.
3: Cállate, ni digas eso, Isaac.
1: ¿Por qué?
3: Pues está espantando.
0: No, hombre, no. No, sí, no, no, no, no.
1: Le perdió, mándeles pipas, hombre.
3: No, hombre.
0: Aunque sea de la paz. Vamos a mover la pipa de la paz, no, aunque sea.
1: Otra.
3: Pues, nada, sí. Chidos.
1: De la hierbabuena.
0: No, no, no. No, hombre, no, no, no, no.
4: Se queda uno sin palabras, no digamos que.
0: De veras. Son hojaldras con ata de vigilia.
1: No se pasen de lanza, de veras.
0: En serio, de
1: no
0: veras.
1: No jueguen así con la gente.
0: Oye, sí. Pero.
1: El pueblo manda.
0: No. Pues sí, pero anda, no mandan. Amigo. Imagínense ustedes.
4: Es burla.
3: No, claro. Aquí el pueblo demanda.
0: ¿Saben qué es lo que falta aquí? Que la gente haga lo que se está haciendo en Guadalajara.
1: Manifestarse.
0: Sí, es lo que está faltando. Y no estamos incitando a la violencia ni mucho menos, ¿eh? Pero sí hace falta ya que la gente se manifieste como lo están haciendo los amigos.
1: Hay dos antecedentes que se dieron en nuestro país cuando la gente se harta y se cansa.
4: Sí. ¿Dónde están los luchadores sociales, los activistas, los que no. antes veían por ellos, los de la... iban?
1: Pues uno anda vendiendo fresas ahí en la Juan Rangel y piñas también. No.
0: Anda de piñero.
4: Pues, piñas, pues ya lo dijo todo con eso.
0: Sí. Señores, esto ha terminado.
1: Pues apenas se está poniendo sabroso, no, pero sí, bueno.
0: Es que dicen que de lo bueno poco.
1: Bueno.
0: Hay que dejar a la gente bien picada.
1: Ah.
0: Vámonos, señoras y señores, gracias. Fue un programa de... opinión del público, opinión de sus conductores con cortes comerciales. Estamos comandados por el licenciado Joel Zambrano. Aquí nos escuchamos mañana.
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7: 10 en punto, Bizona Aceros presenta la siguiente información. Un pleito familiar terminó con daños materiales en una vivienda de la colonia Héroes de la Revolución, luego de que un hombre presuntamente prendiera fuego a un sillón, lo que provocó un incendio que alcanzó otros muebles y afectó parte del inmueble. Los hechos ocurrieron en los últimos minutos de ayer en un domicilio ubicado en la calle Batalla de San Lorenzo, donde los habitantes solicitaron apoyo para verificar las condiciones del lugar tras controlar las llamas por sus propios medios. Después de 3 años de luchar para que la muerte de su hijo no quedara en el olvido, sus padres vieron recientemente aprobada la ley David, una iniciativa que lleva el nombre del joven de 21 años que perdió la vida luego de que una yegua se atravesara en su camino en Aldama. Para Patricia Palma, su madre, este avance representa una parte de lucha emprendida desde el dolor, con la esperanza de que se fortalezcan las medidas para evitar que animales sueltos en las carreteras provoquen nuevas tragedias. A 3 años de aquel accidente, Patricia conserva los recuerdos de su hijo, que tenía planes por cumplir y una vida por delante. David estudiaba ingeniería civil, trabajaba y destacaba por su habilidad para reparar computadoras, teléfonos y vehículos. Era un joven al que se le facilitaba resolver cualquier problema, cualidad que lo distinguía tanto en su trabajo como entre sus seres queridos. Este martes 13 de octubre será una fecha decisiva para el excomisionado del Instituto Nacional de Migración, Francisco Garduño Yáñez, quien deberá comparecer ante el Centro de Justicia Penal Federal de Ciudad Juárez, donde un juez revisará si cumplió las condiciones que le fueron impuestas para obtener la suspensión condicional del proceso penal relacionado con el incendio que dejó 40 migrantes muertos y 27 lesionados el 27 de marzo de 2023. La audiencia corresponde a la causa
8: causa penal 237/2023, en la que Garduño fue imputado por el delito de ejercicio ilícito del servicio público derivado de la tragedia ocurrida en la estación migratoria. En esta frontera, durante la diligencia, el juez analizará las evidencias sobre el cumplimiento de las obligaciones establecidas al exfuncionario en abril de 2025, cuando obtuvo la suspensión condicional del proceso por un periodo de 1 año y medio.
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0: Una excelente mañana para todos. ¿Qué tal? ¿Cómo están? 10:12, 10:12, 13 de octubre de 2026. Ay, dice, no, 13 días de mala suerte. Bueno, si lo quieres tomar así, pues será así. Pero nosotros lo tomamos como muy buena suerte. 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Le estamos dando la bienvenida aquí en nuestras memorias de Éxtasis Digital. Les saluda Maru Terrazas y tenemos una temperatura agradable. Los pronósticos de lluvia para los siguientes días, sobre todo para el fin de semana, lo que es el viernes y el sábado, va a descender la temperatura hasta los 16 grados centígrados como máxima, ¿eh? Vamos a tener un día frío, lo que es el viernes y el 16, según el pronóstico hasta el momento, Hasta el momento hay pronóstico de lluvia para el día de hoy. En este momento la temperatura es de los 23 grados centígrados y tendremos lluvia para el día de hoy. Hay un, ¿qué será? Un 80% de posibilidad de lluvia con 0.9 milímetros, pero eso sí, la temperatura subirá a los 30 grados centígrados. Para el día de mañana, los días subsecuentes, tendremos también pronóstico de lluvia hasta en un 90%. Lo que sí nos llama la atención es para el próximo viernes, fíjese, 52 kilómetros por hora las ráfagas de viento y luego la temperatura subirá nada más a los 16, máximo 17 grados centígrados, las temperaturas máximas, la mínima entre los 7 y los 9 grados, para que nos vayamos preparando, sobre todo los que salimos temprano al trabajo, porque va a estar frío. Ya empiezan las bajas temperaturas, las mínimas se van a registrar para el próximo viernes y sábado entre los 6 y los 7 grados centígrados. Gracias por estar con nosotros, una excelente mañana. Bienvenidos a las memorias de Éxtasis Digital.
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19: Oigan, 9 minutos ya para las 11, 9 para las 11 aquí en las Memorias de Éxtasis Digital. Les mandamos saludos a nuestros amigos de Polarizados de Cristales AC que dijeron, ya se le olvidó. No, ¿cómo creen? De ninguna manera les mandamos sus saludos correspondientes este día, 13 de octubre de 2026. Oiga, sí, de buena suerte, hombre, tómelo de buena suerte. Dice, martes 13 de octubre, felicidades a los que hoy cumplen años, celebran su onomástico. 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Les mandamos saludos, muchachones, a los muchachos. 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Saludos, saludos. Oiga, ya casi nos vamos, pero en las memorias de Éxtasis Digital, yo creo que ustedes, yo, muchos tenemos esos recuerdos. Estoy bien emocionada. Tenemos recuerdos de aquellos radios de transistores, radios de bulbos que tenían nuestros abuelitos en su casa, o nuestros papás, o a lo mejor todavía tienen algún radio, algún radio de recuerdo ahí en casita, o algunos todavía funcionan. Esos radios, la evolución de la radio, pues que se ha ido transformando con el paso de los años, las décadas, los siglos, los milenios, en fin, pues esas ondas electromagnéticas que vienen evolucionando, llegan hasta el streaming. Ahora pues vamos viendo las bocinas. ¿Se acuerdan de aquellos radios portátil, así chiquitos, para traer uno pues en su bolsa? Las mujeres, los señores en su bolsillo, iban al trabajo, se llevaban su radio de transistores, su radio de baterías, compraban las pilas, ¿verdad? Las pilas de aquellas famosas marcas, Rayovac, Eddy, no sé qué más. Entonces, era una emoción ir a comprar tu radio, tener tu radiecito, comprar la batería. Hoy hemos visto, pues ya con la evolución, algunos radios que traen su panel. Desde luego vienen caracterizados de esos radios antiguos, bonitos, que propios se nos hacen para algún regalo, o para nosotros que somos amantes de la radio, del radio, pues para tenerlos de colección. De verdad nos encantó, porque nos encanta ver esos radios y nos evocan bellos momentos con nuestros abuelitos, en la casa de los abuelitos, de los tíos, de los primos, de los papás, o nosotros mismos a lo mejor alguna vez vimos algún radio ahí en casita, o algunos radios portátiles que todavía los venden, todavía los venden. Y pues la evolución de la radio, desde luego, pues viene esa revolución también del radio transistor, allá por, ¿qué será?, los 50, 60, 80, 70, y luego la era digital, cuando entra la era digital, el internet desde el 90 hasta el presente. Luego vamos a platicar más minuciosamente de todo esto, porque nos apasiona, y vamos viendo esa evolución de la radio, esos cuadritos de radio, las grabadoras de doble cassette, y que traían para grabar las grabadoras con bocinas desmontables, las grabadoras pequeñas, los radios también, los fonógrafos, ay, pues qué más, los radios comerciales, como los llamaban, los boombox, el radio también, para el radio y la casetera, los discos. Ah, es un ambiente que nos gusta mucho, pero pues oiga, el tiempo nos está ganando. 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Gracias, Maru Terrazas les dice, nos escuchamos mañana. Gracias, con permiso, ¡viva la radio!

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1: A las 11 en punto, Bison Aceros presenta la siguiente información. El precio del gas LP se mantendrá sin cambios durante la semana del 11 al 17 de octubre en la región 24, que comprende Parral y otros municipios del sur de Chihuahua, por lo que el kilogramo continuará en 20.89 pesos y el litro en 11.28 pesos. La tarifa será la misma que se aplicó durante el periodo del 4 al 10 de octubre, de acuerdo con los precios establecidos para la distribución de combustible en la zona del estado. La región 24 comprende municipios Coronado, Allende, Hidalgo del Parral, Huejotitán, Matamoros, Rosario, San Francisco del Oro, Santa Bárbara, El Tule, Valle de Zaragoza y Valleza. De 20 años de edad fue encontrado sin vida durante la tarde del lunes en el interior de una vivienda ubicada en la colonia El Milagro, lo que movilizó a elementos de la Agencia Estatal de Investigación. El hallazgo ocurrió en un domicilio de la calle Monte Blanco, donde familiares localizaron al joven identificado mediante las iniciales CRRF y solicitaron la intervención de las autoridades. De acuerdo con el reporte oficial, las circunstancias encontradas en el inmueble hicieron presumir estar relacionado con una intoxicación y asfixia, aunque la causa definitiva deberá establecerse mediante los estudios forenses correspondientes. Total de 25 mujeres de la colonia Emiliano Zapata y sectores aledaños concluyeron satisfactoriamente un curso de capacitación de tejido crochet, mediante el cual adquirieron conocimientos y habilidades para elaborar diversos productos artesanales que podrán comercializar como una alternativa de autoempleo y generación de ingresos para sus familias. Carlos Valdés, delegado del Servicio Estatal de Empleo en la zona sur, informó que esta capacitación tuvo una duración de 15 días y estuvo a cargo de la instructora Rosa María de la Cruz, quien enseñó a las participantes diferentes técnicas de tejido utilizado y laza y estambre. 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
1: Agradecemos sus comentarios y denuncias al WhatsApp 627-520-8564. María de los Ángeles Terrazas en punto.
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1: A las 2 en punto, Bison Aceros presenta la siguiente información. Las probabilidades de lluvia van a continuar a la alza durante los próximos días en Hidalgo del Parral, acompañadas de un importante descenso en las temperaturas hacia el fin de semana. Para la jornada de hoy martes, se mantiene un 50% de probabilidad de lluvia, con una temperatura máxima de 29 grados y mínima de 17. Sin embargo, para mañana miércoles, la posibilidad se eleva a 65%, con una máxima de 25 grados. El jueves se anticipa un 75% de probabilidad de precipitaciones, y para el viernes tendremos el día más lluvioso de la semana, con un 90% de probabilidad de lluvia, un marcado descenso térmico, registrando una mínima de tan solo 9 grados centígrados y una máxima de 16. Tome sus precauciones y no olvide el paraguas. Cifras de la Dirección de Seguridad Pública Municipal y el Departamento de Vialidad revelan que en Parral se registran entre 16 y 23 accidentes de motocicleta al mes, un promediado de hasta casi un percance diario. Las autoridades destacan que cerca del 70% de estos accidentes ocurren en tres puntos críticos: la Avenida Centauro del Norte, la Avenida Niños Héroes y la Colonia Che Guevara. Asimismo, resulta preocupante que entre el 70 y el 80% de los percances involucran adolescentes o conductores menores de edad. Por ello, las autoridades reiteran el llamado a reforzar la supervisión familiar, exigir el uso de casco protector y respetar el reglamento de tránsito para evitar una tragedia. Un conductor parralense fue víctima de un asalto a mano armada cuando circulaba sobre la carretera Vía Corta a Chihuahua, a la altura de la comunidad de Valerio. El afectado viajaba a bordo de una camioneta doble Ram color gris cuando fue interceptado por sujetos armados que lo obligaron a salir del camino y bajar del vehículo. Los delincuentes lo despojaron de sus pertenencias, de 5,000 pesos en efectivo, y de la camioneta, dejándolo abandonado en el lugar. Las autoridades ya investigan los hechos. 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
1: Agradecemos los comentarios y denuncias al WhatsApp 627-52-08564. Ian García en punto.
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2: Revisión con lupa. En Jalisco, el gobernador Pablo Lemus informó que la Fiscalía del Estado revisa caso por caso las detenciones durante la marcha por el agua del domingo. Lamentó que la manifestación pacífica se empañara por grupos de choque y garantizó que revisará la actuación de fuerzas de seguridad. Más control. El secretario de Seguridad Federal, Omar García Harfuch, anunció la construcción de un nuevo centro penitenciario en Sinaloa. Mientras se concreta el proyecto, se reforzó la seguridad en el penal de Mazatlán, donde la semana pasada se reportaron 2 motines, con saldo de 12 fallecidos. Justicia 7 años después. Gabriel N., padre de Dafne Zapata, quien murió en la academia militarizada Doenitz en Tamaulipas, fue declarado culpable por abuso sexual contra la joven. La denuncia fue interpuesta en 2019. El acusado podría pasar 30 años de prisión y advirtió que apelará a la sentencia. Salud mortal. En Hermosillo, Sonora, el médico Maximiano N., acusado como presunto responsable por la muerte de 8 personas y daños a la salud de una docena de pacientes, luego de aplicarle sueros vitaminados, fue vinculado a proceso y continuará desde prisión. Hospital por hospital. Luego del fallecimiento de recién nacidos y tras las protestas de trabajadores del IMSS en unidades médicas de algunos estados del país por falta de insumos y mejores salarios, la presidenta Claudia Sheinbaum anunció que visitará hospitales de 24 estados para atender carencias y conocer problemáticas. Rachel no se va. Al menos 10 personas desaparecidas y un menor sin vida es el saldo que ha dejado la prolongada tormenta tropical Rachel a su paso por Baja California. El gobierno estatal mantiene un operativo de búsqueda y 6 refugios temporales activos para la atención a damnificados.
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2: Futuro prometedor. El astro argentino Lionel Messi incluyó al mediocampista mexicano Gilberto Mora entre las 10 futuras promesas del fútbol. En la lista aparece junto con los calificativos madurez, calidad y técnica, como parte de un spot para una marca deportiva.
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0: Muy buenas tardes, excelente tardecita calurosa de martes, todavía 13 de octubre, el décimo mes del 2026. ¿Cómo están? ¿Cómo les fue durante la tarde de hoy? ¿Qué tal la talacha? ¿Qué onda con los peques? ¿Cómo les fue en las instituciones, en las escuelas? Puro 10 hasta el momento, ya les pusieron orejitas de burro y me los pusieron en la esquina. Hay que portarse bien, chamacones, por el amor de Dios, hay que sacar puro 10. ¿Cómo les fue durante este día? Espero que les haya ido de lo mejor, deseándoles también que la tarde de este bendito martes sea igual de provechosa, exitosa y bendita, como lo fue durante toda la mañana. Nosotros, el gran equipo que conformamos este espacio informativo de la producción de Código 13 Parral y bajo la dirección y el liderazgo del licenciado Cristian Galván, ya estamos más que listos para llevarles a cada uno de ustedes todo el contenido informativo que trabajamos durante la mañana y parte de la tarde de este hermoso día. La entrevista con los funcionarios públicos, la nota banquetera, los hechos policíacos y las denuncias ciudadanas formarán parte de la amplia, vasta cartelera informativa que le vamos a estar platicando. Junto conmigo, al igual que en la mañana, se encuentra la encargada de realizar la magia y operatividad para que usted nos sintonice diariamente a través de esta potente estación de radio del Grupo Radiorama de Éxtasis Digital 94.9 FM, Violetita Bostecitos Ontiveros. ¿Cómo está, Violeta? ¿Cómo le fue en la mañana? ¿Qué tal su día? ¿Todo fine, very good, fine, fine?
1: Todo fine, fine, mucho calor.
0: Mucho calor, ¿verdad?
1: Mucho calor, yo siento mucho calor.
0: Sí, mucho calor. Este clima está bien raro y sí va a estar bien raro, ¿eh? Sí. La neta
1: frío,
0: sí va a estar
1: calor,
0: bien extraño.
1: Nomás nos falta la nieve.
0: Calor, la frío, lluvia y luego, ¿qué dice que nos falta, Viole?
1: Este, otoño, caída de lluvia, nieve.
0: ¿Eh?
1: Caída de lluvia, nieve.
0: ¿Eh?
1: Caía de...
0: Acá estoy jugando. Caía de...
1: Caía de... ¿Cómo se llama?
0: De nieve.
1: De otoño, de las hojitas.
0: Gran... ¿Sí, otoño? Ah, sí, sí. Pues ya se está viendo el cambio de los colores en los árboles. Sí los está viendo.
1: Sí. Ya.
0: Ahorita voy a aprovechar para que estén al pendiente de las redes sociodigitales. Ahí donde está el puente Calicanto. Yo casi que creo que esta zona es la más bonita de toda la vialidad del río. Justamente... sobre la misma vialidad hay una pared que está cubierta de mucha hierba, no sé si la hayan visto, enredaderas, creo que es el término correcto.
1: Sí, creo que sí lo
0: llaman. Y en esa misma zona hay 3 o 4 árboles muy grandotototes. Cada uno de ellos tiene tonalidad diferente justamente por el cambio de estación que estamos teniendo. En la tarde de ayer me percaté de eso, nada más que como andábamos con mucha rapidez por los compromisos que teníamos, no alcancé a detenerme para tomarle un videito bonito. Entonces dije, hoy en la tarde, saliendo de este espacio informativo, me voy a dar una vuelta para allá y le voy a tomar el videito para que lo aprecie. Lo vamos a hacer público a través de nuestras redes sociodigitales porque sí se ve muy, pero muy bonita nuestra ciudad, sí, en ese cuadro, en ese sector. ¿Sí lo ha visto, Viole, o no se ha percatado?
1: En la vialidad ahí por donde está la deportiva.
0: Pues no, allá por el puente Calicanto, allá por el Vado de la Libertad.
1: Es que ya hay que también por ahí están 3 arbolotes, en la Barda donde se estaba cayendo, por la Villa Blanquita, también así de repente.
0: Y se ve muy bonito también esa zona, ¿no? Es que ya está cambiando, ya está cambiando completamente, ya los arbolitos se van a poner un tanto tristecitos, pero le vamos a poner color nosotros,
1: pues no,
0: con los empachuchis.
1: Ya ve que ya cuando es así es que empieza la Navidad.
0: Sí, no, ya, pues por eso, pues es que para allá iba, nomás que usted se me adelantó, nosotros le vamos a poner color primero con los empachuchis.
1: Como que noviembre y diciembre, noviembre ya.
0: No, el Día de Muertos y luego el colorcito de la Navidad, las esferitas, que son colores muy, muy peculiares, muy tradicionales, el rojo, blanco y verde,
1: mexicanos,
0: ¿no? Sí, son los de Aley. ¿Todo bien, Violeta Ontiveros?
1: Todo bien.
0: Qué bueno, gracias a mi Padre Dios. Gracias, Violetita, por estar junto con nosotros la tarde de este bendecido martes. Oiga, ¿y qué le parece? Karen, me empezó a dar calor. ¿Qué le parece? Y eso que estamos aquí como cuarto frío y aún así me está dando calorcito. ¿Sabe qué? A mí se me hace que ahora sí el café me lo dieron bien cargado. Porque sí llegué y les pedí, póngale tanta cafeína como sea posible para poder activarme. Y me dijo, oiga, Adrián, espérese, tranquilo, ¿se siente bien? Sí, por eso es que le estoy diciendo, como me siento tan bien, atáquele hartos de expresos. Que conste que usted dijo, yo le estoy diciendo, yo afronto las consecuencias. A ver si no me está bochornando porque sí está muy fuerte.
2: Sí, ahorita que le di un trago dije, ay, caray, me tomó la palabra bien y bonito, pero ya andamos bien, bien eléctricos, macizote. Oiga, como andamos bien eléctricos y con muchísimas ganas de platicar con ustedes y darles la información, vamos a ver qué nos dice el Servicio Meteorológico Nacional en el tema de la situación climatológica para nuestro municipio, que depara la tarde de hoy, que viene para el ombliguito de semana y para los próximos días en esta, la segunda semana de octubre.
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2: ¿Y por qué está haciendo calor? Porque el termómetro marca 28 grados centígrados, Violeta. 28, ¿dónde andan los del Bonais? Para que se pasen por acá y nos dejen unos 4, 2 para Violeta, no es cierto, tendrían que ser 6, 2 para Violeta, 2 para Checo Sergio el Bandolero Guevara y 2 para su servilleta, porque si está el calor intenso, y deje usted, esta no va a ser la máxima, los 28 grados, nope, vamos a alcanzar los 29 grados centígrados durante este día, que en punto de las 2 de la tarde tendremos el reflejo de esta temperatura en Hidalgo del Parral, Chihuahua. Según el monitoreo climatológico, a partir de las 3 de la tarde comenzaría a cambiar la situación porque se va a poner nubladito. Y en punto de las 7 de la tarde tendríamos la presencia de lluvia, misma que se va a extender hasta las 11 de la noche. A diferencia de la mañana que le había dicho que hasta las 12 de la medianoche tendríamos la lluvia, nope, se redujo una hora para las 11 de la noche. Entonces, de 7 a 11, lo estoy actualizando, Sí, no, sí, de hecho sí va a ser así. De 7 a 11 de la noche tendríamos la presencia de precipitaciones en nuestra ciudad con un 70% de posibilidad. La mínima durante la noche de hoy y primeras horas de mañana, madrugada de miércoles, ombliguito de semana, será de 16 grados. Y ya que estamos en este mismo día, o sea, hace mañana, la temperatura va a cambiar ya que la máxima será de 25 y la mínima de 17 con una posibilidad de lluvia de un 85%. Para el jueves, una temperatura máxima de 24 grados centígrados, una mínima de 15 grados, con posibilidad de lluvia de un 85%. El viernes cambia completamente el clima. ¿Por qué? Porque la temperatura máxima para dicho día, inicio de fin de semana, será de 16 grados centígrados. No va a subir más allá de los 16 grados el próximo viernes en nuestro municipio. La mínima de 8 grados con un 100% de probabilidad de lluvia. El próximo sábado tendremos una temperatura máxima de 13 grados centígrados. Va a ser frío el próximo sábado, para que extreme precauciones, puesto que también la mínima será de 6 grados centígrados. Ya saquen, mire, qué tan frío va a estar que ya me puse ronco. Me salió lo Lolito Ayalo. Ya. Sí, va a estar muy frío y la probabilidad de lluvia va a ser de un 100%. Se mantiene exactamente igual para el próximo domingo, mismas temperaturas y misma probabilidad de lluvia. Para el inicio de la siguiente semana, específicamente el lunes, la temperatura máxima será de 22 grados centígrados, repunta un poquitín, y la mínima de 12 grados con una posibilidad de lluvia de un 70%. Actualmente los vientos soplan con una ligera intensidad de 11 kilómetros por hora. El atardecer se tiene programado para las 6 de la tarde. Con 36 minutos. Actualmente la humedad de nuestro municipio se encuentra establecida en un 35%. Así es que recuerde, según el pronóstico climatológico emitido por Conagua y el Servicio Meteorológico Nacional, a partir de las 7 de la tarde tendríamos presencia de lluvia en nuestra ciudad y esta se va a extender hasta las 11 de la noche. Le recuerdo y le repito, actualmente el termómetro en nuestra ciudad marca una temperatura de 28 grados centígrados. Una de la tarde con 16 minutos, una de la tarde con 16 minutitos, vámonos de bolón pimpón a nuestra primer pausa comercial y nosotros volvemos con todo el contenido internacional y nacional porque tenemos mucho que platicarle en este espacio informativo, en este noticiero de Código Noticias.

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Una de la tarde con 22 minutos. Una de la tarde con 22 minutitos. Y regresamos a Código Noticias. Oigan, la información de carácter nacional e internacional. La nota de relevancia: falleció una jovencita por rickettsia. Esto en Nuevo León. Un niño sigue hospitalizado por la misma situación. Oiga, es muy importante, en verdad. Haga caso. Es más, incluso cuando vea las diferentes campañas de desparasitación que se estaban realizando en nuestro municipio. En este caso, quien lo comenzó fue la regidora de Movimiento Ciudadano, la maestra Larisa Martínez. Acéptelo. Porque en serio, un piquetito de esta porquería que son las garrapatas, no, hombre, me lo manda directito al hospital. Y si bien nos va, pues nada más es la enfermedad que le va a pegar bien feo y hasta ahí va a quedar. Y si no, en los casos más graves, pues es justamente el tema del fallecimiento. Porfa, acéptelo o bien haga tome las diferentes medidas de limpieza con sus mascotitas. Se lo vamos a agradecer muchísimo, los vecinos se lo van a agradecer muchísimo e incluso su familia se lo va a agradecer. Las autoridades de Nuevo León dieron a conocer que una jovencita presuntamente falleció por rickettsia y que un niño de 9 años en estado grave tuvo que ser hospitalizado por esta misma razón. La Secretaría de Salud de Nuevo León dio a conocer que se cree que hay 2 casos relacionados con la rickettsia y se trata de una jovencita de 15 años y de un niño de 9 añitos. La jovencita, identificada como Citlali Michelle, de 15 años, presentó síntomas de rickettsia, por lo que fue llevada al hospital, donde pasó varios días internada en terapia intensiva, falleciendo luego de que su estado de salud se agravara. De esta misma manera y por otra parte, familiares de un niño de 9 años solicitaron apoyo de donadores de sangre y oraciones luego de que su estado de salud se reportara crítico. De acuerdo con la información difundida por su propia familia, el menor permanece entubado e inconsciente mientras recibe atención médica en el Hospital Materno Infantil. Tras ambos casos, la Secretaría de Salud de Nuevo León llamó a las familias a reforzar las medidas de prevención contra las garrapatas, señalando que la enfermedad puede pasar desapercibida en sus primeras etapas y provocar complicaciones graves cuando los pacientes reciben atención médica. Se le pide a la población mantener a sus mascotas desparasitadas, por favor, y revisar sus espacios de convivencia para prevenir la presencia de las garrapatas, además de buscar atención médica ante síntomas como fiebre, dolor corporal y o abdominal, especialmente si existe la posibilidad de haber estado en contacto con esta cochinada de parásitos. Asimismo, en información de carácter nacional, internacional, sancionó Estados Unidos a 11 empresas ligadas con el Z40 y el Z42. A ver, espérense. No tiene nada que ver con el Zetagás, ¿eh? No vayan a empezar con que la empresa Zetagás ya son cartas. No, es el Z40 y el Z42. ¿Quiénes son ellos? Pues son hermanos. El primero, Miguel Ángel Treviño Morales, alias el Z40. Y el segundo, Óscar Omar Treviño Morales, conocido como el Z42. De acuerdo con el Departamento del Tesoro estadounidense, ambos hermanos habrían continuado controlando el grupo criminal pese a sus detenciones en 2013 y 2015. Los Treviño Morales fueron trasladados a USA, a Estados Unidos, en febrero del 2025, donde enfrentan cargos por narcotráfico, crimen organizado y lavado de billullo, de marmaja, de dinero, entre otros delitos. Entre los señalamientos por la Oficina de Control de Activos Extranjeros, también se encuentra Gamaliel Garza García y su empresa Seguesa, presuntamente relacionados con el envío de recursos del cártel a campañas políticas y la obtención de contratos gubernamentales en Tamaulipas. La red sancionada incluye empresas de construcción, combustibles y transporte, así como negocios vinculados con carreras de caballos, según las autoridades estadounidenses. También en la información de carácter nacional e internacional, mató mujer mayor que le dio trabajo de albañil y robó su auto. Mató a una mujer mayor que le dio trabajo de albañil y le robó su auto.
Un hombre identificado como Carlos Escamilla fue detenido en CDMX, en la Ciudad de México, señalado por el homicidio de María, una mujer de 71 años que presuntamente le había dado trabajo como albañil. De acuerdo con información difundida por el periodista Carlos Jiménez, o C4 Jiménez, como todo mundo lo conocemos, el sujeto habría agredido físicamente a la adulta mayor y la habría amarrado antes de quitarle la vida. Tras la agresión, el hombre presuntamente salió del domicilio ubicado en la alcaldía Gustavo A. Madero y abrió el zaguán para escapar. Según el reporte, también se apoderó del automóvil de la víctima y huyó del lugar. Agentes de la Secretaría de Seguridad Ciudadana de CDMX de la Ciudad de México detuvieron al sospechoso. Las autoridades deberán determinar su responsabilidad en los hechos conforme avanza el proceso legal.

1:28 Antes de irnos a la pausa comercial, le recuerdo los números telefónicos para que se comunique con el equipo de Código Noticias y de Código 13 Parral. ¿A qué números? Al 627-123-9600, 627-123-9600 y al 627-148-6510. Se lo repito, 627-148-6510. Ahí nos puede hacer llegar sus quejas, denuncias, reportes, aportaciones sobre lo que estamos comentando en este espacio informativo. Y también, si se topa algún evento policiaco, alguna queja ciudadana, háganoslo llegar. Nosotros vamos a hacerlo conducente para poder resolverlo a la brevedad posible. Lo canalizamos a las autoridades directamente o bien vamos también hasta el lugar de los hechos para reportarlo de carácter presencial y posteriormente cuchillitos de palo hasta que se resuelva. De igual manera, por favor, se los pido de la manera más encarecida posible. Apunten este número telefónico ahí en su celular. A lo mejor usted no está pasando ahorita por un tema difícil. A lo mejor usted ahorita se encuentra bien. Y si no, pues téngalo ahí a la mano. Y si conoce a alguien que está pasando un tema complicado, que lo ha visto achicopalado, triste, deprimido, que de repente ya dejó de comer, lo ve muy apagadón en su cuarto, ya no quiere hacer absolutamente nada. De hecho, es una persona que hablaba mucho y de repente se quedó en silencio total. Ya son signos que debe de prestarle atención. Y para eso, una atención inmediata y rápida, se encuentra la línea de la vida. Apúntelo, por favor, ahí en su teléfono, en una libretita, en donde usted guste y quiera. Tal vez lo pueda necesitar usted, tal vez lo pueda necesitar algún familiar o un ser querido, e incluso el vecino que de repente lo vio, que lo ve achicopalado. Oye, ¿qué te pasó? No, pues nada. Y de repente se cierran, ya no quieren hablar. Espérate, mira, vamos a hacer esto, vamos a marcar este número para que te brinden un acompañamiento telefónico. Son especialistas de la salud mental pertenecientes al área de Capsifam y ellos te van a apoyar. O bien, ¿no le quieres marcar ahorita? Mira, cuando estés tú solito, comunícate con ellos y vas a ver que te van a ayudar. ¿A qué número? Al 627-18-2520. 627-18-2520. Línea de la vida, lo atienden 24/7. Así sea la hora que sea que marquen, 2 de la mañana, 4 de la mañana, la 1 de la tarde, le van a contestar. Y sobre todo tenga esa seguridad, es totalmente confidencial. No van a exponer sus datos, no van a vertir su nombre, no, es usted y el especialista de la salud mental. Son nada más ustedes dos.

627-18-2520. 1:32 PM, Violetita Ontiveros. Vámonos nuevamente a una breve pausa comercial y volvemos con todo el contenido de carácter estatal, porque Ariadnita Montiel, la líder de los Morelocos, de los de Morena, salió a dar ciertas declaraciones durante la mañana de hoy, y esto viene a raíz de lo que dijo Marquito Bonilla en Ciudad Juárez. ¿Y qué fue lo que dijo Ariadna? Dijo que se hacen bolita los pitufos. Así, una bolita azulita. ¿Y por qué dijo que se hacen bolita? Porque saben que no van a ganar en Chihuahua en el proceso electoral del 2027. Al regresar de la pausa, volvemos con esta información.

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7: Una de la tarde con 39 minutos, y volvemos nuevamente a Código Noticias. Oiga, la información de carácter estatal, pues Ariadna Montiel, dirigente nacional de Morena, habló sobre la posible alianza entre el PAN y el PRI rumbo al 2027. Que créame que se me hace que va a estar bien complicado que entre el PAN y el PRI se lleguen a hermanar. Ya la estoy viendo bien difícil. Ya estamos en los tiempos, o ya vamos a entrar en los tiempos en donde se debe de definir, al menos entre ellos, si van a ser hermanitos o se van a desgreñar para el proceso electoral del 2027. Que la verdad, si se van solos, desde una vez, mis amigos INRI, aquí adelante tenemos un espacio en donde pueden venir a quedarse porque van a morir completamente en el proceso electoral. Va a ser bien complicado. Y no entren en soberbia, ni los de Acción Nacional, ni los del Revolucionario Institucional, en que yo tengo más chicharrones que tú, yo los trueno mejor, yo tengo más punch, a mí me quieren más que tú, que Alito Moreno es un agresivo. Ya quítense de eso. En serio, por favor, ya dejen eso, ese rechazo y esa molestia que se tienen entre uno y el otro, porque la neta, no van a ganar si van solos. Háganme caso, y no es porque sea adivino, pero es la realidad de las cosas. Vean el poder que trae Morena en nuestro estado, más todo el poder que le van a dar en el proceso electoral a nivel nacional. ¿Realmente creen que ustedes van a poder con una maquinaria de todo un país para poder impedir que lleguen al poder en el estado? ¿Solos? Yo creo que no. Pues Ariadna Montiel comentó esto mismo, en el hecho de si se van a hermanar los pitufos y los dinosauricos extintos del PRI rumbo al 2027 en Chihuahua. Ya aseguró que saben que no ganarán la contienda. Así de simple. Ya, hombre, ya se pusieron de pechito, ya saben lo que les va a venir. Ni modo, tristes besos, vais. Ellos saben que no van a ganar Chihuahua, dijo Ariadna, y se juntan, se hacen bolita. Declaró durante una rueda de prensa al referirse a los acercamientos entre ambos partiditos rumbo a las próximas elecciones. Montiel sostuvo que, aunque el PRI y el PAN han dicho que no competirán juntos, ahora se respaldan mutuamente en distintos estados. Como por ejemplo, mencionó que en Chihuahua priistas apoyan a panistas, mientras que en Monterrey ocurre lo contrario. La dirigencia morenista afirmó que ambas fuerzas políticas representan los mismos intereses y las vinculó con los gobiernos anteriores, a los que acusó de formar parte de un régimen de corrupción y privilegios. No, hombre, Ariana, no te mordiste la lengua. De lengua me como un taco, en serio. No. Cambia las palabras tú también, chamaquita, ¿no? También calificó a Movimiento Ciudadano como el pan de segunda. Ay, caray. Y el pan naranja. Anda, se levantó brava, ¿eh? Los martes como que le dan gallito en las mañanas y dice, ahora sí, vamos a poner a repartir fregazos a medio mundo. Frente a una posible alianza opositora, Ariadna Montiel, aseguró que Morena mantendrá sus propios acuerdos políticos. Sí, ya lo vimos. Y afirmó que su principal alianza es con la ciudadanía. Eso sí, no creo. Sus declaraciones se dieron en el contexto de las estrategias partidistas rumbo a los próximos comicios. Vamos a escuchar las declaraciones de Ariadna Montiel, dirigente nacional de Morena, en lo que les acabo de comentar.
8: Son lo mismo. Juntos y separados son lo mismo. Porque han sido parte del régimen de corrupción y privilegios ellos. Entonces, no nos sorprende, lo hemos venido diciendo aquí, que eso iba a pasar. Ya están apoyando Chihuahua, los del PRI, los del PAN, ¿no? Y juraron que no lo harían, pero ahí están. Ya ven que mienten como respiran y son la misma cosa. Y ellos saben que no van a ganar Chihuahua, que no van a ganar en Nuevo León. Y se necesitan juntar, pues, hacer bolita, ¿no? Y nosotros, pues, hacemos nuestra alianza, nuestro acuerdo y con quien caminamos es con mi pueblo.
7: Y es que la verdad no me gusta estar muy de acuerdo con ellos, pero sí tienen pues la razón de ser. Si nosotros estábamos esperando, y cuando digo nosotros, mediáticamente todos los medios de comunicación, esa posible desfragmentación que tendría Morena ante el inconformismo que presentaron Cruz Pérez Cuellar o Andrea Chávez una vez que salieran ungidos alguno de los dos. Y una vez que se nombró a Cruz Pérez Cuellar, como que sí hubo cierto rechazo por parte de Andrea, su coqueteo con el Partido del Trabajo, y ahí estaban con que si nos vamos, no nos vamos, pero Morena logró pues tranquilizar a Andreita con su premio de consolación de ser presidenta municipal de Ciudad Juárez. Entonces ahorita la maquinaria de Morena ya está funcionando bien, o aparentemente eso es lo que estamos viendo. Ya no hay molestias por ningún lado, ya el gobierno o la candidatura a gobernador del estado ya está correcta para ellos, específicamente en Morena. El grupo de bienestar, ¿a quién creen que van a apoyar para el estado? A Cruz Pérez Cuellar. Entonces, teniendo todo el poderío también del grupo de bienestar, insisto, ¿creen que el PAN y el PRI solos van a ganar? Yo lo dudo mucho. 1:45 PM, vámonos a nuestra última pausa comercial y volviendo les voy a presentar un tema de relevancia en nuestra ciudad. Hace poquito, exactamente el día de ayer, se dio a conocer sobre el robo de un vehículo particular sobre la carretera, otra vez, vía corta. La mañana de hoy estuvimos platicando con el titular de FICOSEC, el Observatorio Ciudadano en Parral, sobre este mismo tema. Y desafortunadamente, las autoridades no han hecho nada, absolutamente nada, para resolver este tema. ¿Por qué lo digo de esta manera? Porque la solución sí la tienen. Sí existe una manera de evitarnos que acontezca esto en esta carretera tan transitada. ¿Por qué lo digo de esta forma? Porque específicamente el punto donde se cometen los robos es un sector, el único de hecho, donde no hay comunicación. Ahí se pierde completa la señal en la carretera y no hay manera de comunicarnos. Es exactamente en esa zona donde siempre, repetitivamente, acontecen los robos. Regresando a la pausa, les presento la entrevista con el titular de FICOSEC en este tema que evidenció completamente y dejó en ridículo y como payasos a las autoridades, no solamente del estado, sino también a las autoridades federales.

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0: Una de la tarde con 51 minutitos, recta final de esta producción de Código 13 Parrali bajo la dirección y el liderazgo del licenciado Cristian Galván. Oiga, ¿cuál es la bronca que tenemos en la vía corta? Pues uno de ellos es que las autoridades se pasan por el arco del triunfo cada vez que quieren. El hecho de esta problemática que la tenemos bien radicada en esta región. Ni modo que no sepan en dónde roban. Ni modo que no sepan dónde es el punto exacto donde siempre los malandros se ponen ahí como sanguijuelas. A esperar que pasen los vehículos que más les llamen la atención, les dan alcance, los bajan de la camioneta, les quitan absolutamente todas sus pertenencias y los abandonan a su suerte. Que gracias a Dios y en cada uno de los casos siempre es de la misma manera. No los golpean, no los privan de su existencia, únicamente les quitan todas sus pertenencias. Es este motivo y el por qué también recientemente se presentó un robo sobre la carretera Parral, Chihuahua, en el que le preguntamos a Rodrigo Chávez sobre esta problemática, quien nos refirió que las corporaciones de seguridad deben de mantener operativos permanentes y no actuar únicamente cuando se registra una ola de asaltos. ¿Verdad, Gilberto Naloya, nuevo fiscal general del estado? Que, por cierto, cómo le encanta andar de payaso y ridículo, andar diciendo de que no, la gran trabajo de seguridad en el estado. Gracias a nosotros y nuestro gran esfuerzo ya reducimos el índice de violencia, ¿sí? Lo mismo le preguntamos sobre el tema de la vía corta y lo mismo nos respondió cada vez que fue secretario de Seguridad Pública del estado. Y ahora que es fiscal, le vamos a preguntar sobre este tema y ¿qué cree que me va a responder? Lo mismo. O sea, es la misma historia, es el mismo circo, maroma y teatro. Nada más que este payaso llamado Gilberto Naloya, pues no lo vemos con los zapatotes ni la nariz de payaso, ¿no? Anda trajeadito, según él diciendo que anda trabajando por el bienestar y salvaguardar nuestra paz de nosotros como parralenses y chihuahuenses. Pues el director de FICOSEC, Rodrigo Chávez, cuestionó la falta de coordinación permanente entre las corporaciones de seguridad. Y sí, a ver, ya sé. Porque ahorita los de gobierno del estado y los de Acción Nacional van a empezar a decir, oye Adrián, contrólate, porque esa carretera es de gobierno federal, ¿sí? Lo sé perfectamente que es de gobierno federal. Nada más que a Gilberto Naloya le gusta ser metiche en todo lo que acontece. Y ya, se quiere poner acá bien, bien bonito, bien coqueto y colgarse la medalla con que él hace las acciones. ¿Y qué es lo que hace? Absolutamente nada. Es por eso que lo están cuestionando, es por eso que nosotros lo estamos señalando. Y específicamente el titular de FICOSEC mencionó que particularmente la Guardia Nacional División de Caminos, al considerar que se requiere mayor compromiso y voluntad para garantizar la seguridad de las automovilistas. Lo anterior, luego de que recientemente se diera a conocer un nuevo asalto en perjuicio de un parralense, quien fue interceptado por sujetos fuertemente armados y lo despojaron de su mamalona cuando transitaba por dicha carretera. Vamos a escuchar las declaraciones del titular de FICOSEC ante el tema que les acabo de comentar.
1: Bien, para ser él el que tome la Fiscalía General.
2: Creo yo que sí. Esperemos darle el voto de confianza de que va a dar mejores resultados.
1: ¿Sigue dando la coordinación entre lo que se refiere a las áreas de seguridad pública o cómo los ubican ustedes, hablando del sistema federal?
2: Municipales y estatales, que con la propia federación, esperemos y esa confianza con la federación crezca, se fortalezca, ya que pues, para poder atender la violencia es necesario que estén todos debidamente coordinados, que no haya esos egos de poder y trabajen en beneficio de la población, de las víctimas.
3: ¿Algo más que les agregar?
2: Pedirle a las personas, a quienes son víctimas de algún delito, como muchas otras veces, poner a su disposición la línea de atención, el asterisco 2232 o el teléfono 800-999-2232, asesoría legal y psicológica totalmente gratuita, e insistir, no somos gobierno.
3: Director, también recientemente se dio a conocer sobre la vía corta otra vez el robo de un vehículo de un parralense. En este sentido, ¿qué es lo que le está faltando a las corporaciones de seguridad, hablando específicamente de la Guardia Nacional División de Caminos?
2: Bueno, coordinarse, Desafortunadamente vemos que se coordinan todas las instituciones cuando se vienen las olas de robos, pero tienen que estar coordinados todo el tiempo. No pueden permitir que esto esté sucediendo, no pueden permitir que no tengamos la libertad de transitar por nuestras carreteras libremente. Y voluntades, vemos que sigue habiendo un tramo de la carretera donde no hay cobertura telefónica y no vemos a la autoridad con el compromiso de poder resarcir esta problemática. Es cuestión de voluntades, esperemos y las tenga.
3: ¿Qué tramo es específico el de la carretera?
2: Entre Valerio y lo que es la zona del Belduque, entre Satebó y Zaragoza, por ahí tenemos 2-3 tramos donde no hay cobertura.
3: ¿Que es donde mayormente acontecen los robos?
2: Así es donde se dan los robos, la autoridad lo sabe, así que mucho pueden hacer si hay voluntad para poder resolver este problema. Insisto, es cuestión de voluntades.

Una de la tarde con 58 minutos y ya para concluir este espacio informativo, ahorita les daba a conocer la línea de la vida, como recurrentemente buscamos hacerlo, si el espacio no lo permite, por un hecho muy lamentable que se registró el día de ayer en nuestra ciudad. De la manera más respetuosa les voy a dar a conocer esta información. Desde este espacio informativo también mando mis condolencias a la familia del joven Carlos René, quien ayer fue localizado sin vida en nuestra ciudad. Sé que no hay consuelo ni palabra, mejor dicho, sé que no hay palabra que brinde consuelo ante esta situación tan difícil y la pérdida irreparable. En mis oraciones pues va a estar toda la familia y tanto el joven Carlos René, porque encuentre la luz y se encuentre del lado de nuestro creador ante la decisión tan desafortunada que tomó. Solamente él sabe por qué decidió privarse de su existencia. Y este joven, usted ha de recordar este caso, fue quien desapareció en la colonia de Cerro Blanco, en aquel operativo de búsqueda que incluso el equipo de Código 13 ahí nos encontrábamos reporteando. Fuimos por la noche, por las diferentes brechas que se encuentra ahí a un costado del imposible, esta subida que le conocen de esta manera, y que no fue hasta el día siguiente cuando afortunadamente y gracias a Dios lo localizaron con vida. Muy desafortunado que después de que aconteció este hecho, el joven Carlos René tomara nuevamente la decisión de privarse de su existencia y ayer fue localizado sin signos vitales. El hecho generó pues obviamente la movilización por parte de las autoridades, quienes tras ser notificados al sistema de emergencias pues acudieron, y una vez que lo localizaron ya no contaba con signos vitales y no pudieron hacer nada por el joven Carlos René. De hecho ya Carlos, que en paz descanse, se encuentra siendo velado en la funeraria que se encuentra, bueno, con el nombre de la funeraria que se encuentra delante de nosotros. Carlos René Rivera Flores, el joven de 20 años localizado sin vida durante la tarde de ayer lunes 12 de octubre en una vivienda de la colonia El Milagro en Parral, había protagonizado meses atrás una movilización de corporaciones de emergencia luego de ser reportado como desaparecido en las inmediaciones de la colonia Cerro Blanco. Fue el 26 de abril, específicamente del año en curso, cuando sus familiares perdieron contacto con él, alrededor de las 11 de la mañana, mientras se encontraba en una zona conocida como El Imposible, lo que les estaba platicando. Su desaparición provocó un operativo de búsqueda en el que participaron autoridades, cuerpos de rescate, familiares, amigos y voluntarios, incluso nosotros como medio de comunicación, no solamente me incluyo a mí, también andaban varios compañeros ahí en la búsqueda. Hicimos, además de documentarle el evento, también colaboramos de esta manera para ver si podíamos localizarlo. Después de casi 20 horas de búsqueda, durante la mañana del 27 de abril, Carlos René fue encontrado con vida en un sector conocido como El Álamo, el arbolote que vemos siempre que vamos por el periférico Luis Donaldo Colosio, ahí mismo, en las inmediaciones de Cerro Blanco. El joven presentó algunas heridas y fue trasladado al Hospital General de Parral para recibir atención médica. En aquel operativo participaron elementos de la Cruz Roja, bomberos, Protección Civil, Policía Municipal, la Comisión Nacional de Búsqueda y rescatistas. Sin embargo, casi medio año después, casi 6 meses después de aquel episodio, ayer lunes 12 de octubre se confirmó su fallecimiento en un domicilio ubicado sobre la calle Monteblanco en la colonia El Milagro. De acuerdo con información, fueron sus propios familiares quienes lo encontraron sin vida al interior de un baño. Los primeros datos apuntaron a una posible muerte por asfixia, aunque las circunstancias deberán ser esclarecidas mediante los estudios forenses. Personal del servicio pericial procesó el lugar y trasladó el cuerpo al servicio médico forense para practicarle la necropsia de ley y determinar oficialmente la causa del fallecimiento. Hasta el momento, las propias autoridades no han establecido la relación alguna entre la desaparición registrada en abril y los hechos ocurridos durante el día de ayer. Y antes de retirarnos, le recuerdo los números telefónicos de la línea, el número telefónico de la línea de la vida. Le repito, si usted está pasando por una situación muy complicada, muy difícil, no deje que avance la misma, comuníquese a este número, al 627-18-2520, 627-18-2520, lo atienden 24/7, es completamente anónimo, no me lo van a exponer, no lo van a evidenciar, le van a brindar el acompañamiento
el tiempo que sea necesario. Y obviamente ante la situación en como ellos consideren que usted o valoren que usted se encuentre, pues la atención va a ser más directa o lo van a canalizar a otra área de competencia para estarle brindando el apoyo. Cualquier solución, bien diría mi padre, papá, te mando un beso, te amo con todo mi corazón, Dios lo bendiga. Y también a mi mamá, mamá, le mando un beso, la amo con todo mi corazón, Dios me la bendiga. Tal cual como diría mi padre, en esta vida para todo y solución, menos para la muerte. Entonces, cualquier problema, créame, poniéndolo en las manos de Dios, se va a resolver sí o sí. Él tiene esa divinidad y ese poder y esa iluminación para encauzarlos. No hay problema eterno, jamás ha existido un problema eterno, todo termina por culminar. Y una vez de hecho que nosotros afrontamos ese mismo problema y salimos avante, nos volvemos más fuertes, con más experiencia, con más sabiduría, y esto es necesario para seguir afrontando esta vida, porque los problemas y complicaciones siempre, pero siempre van a existir, y esos mismos nos sirven para madurar y saber cómo solucionarlos y solventarlos. Pero si mientras este proceso usted se siente demasiado achicopalado y no encuentra la salida, es válido pedir ayuda. No todo lo podemos hacer nosotros, es válido decirle a alguien, oye, apóyame en serio, no encuentro la salida. De plano me asfixio por las noches porque ya no sé qué hacer. Y si usted no tiene ese temor o vergüenza o tiene, no sé, ese sentimiento de ser señalado, bueno, está esta opción. Apúntelo ahí, apúntelo, téngalo en su número de celular, téngalo ahí a la mano. El 627-18-2520, línea de la vida, 24/7 lo van a estar acompañando. En el momento que sea, a la hora que sea, van a responder la llamada y van a estar junto con ustedes brindándole la atención necesaria para que salga justamente de esa situación que lo está agobiando. Y repito, nuestras condolencias a la familia de este joven, de Carlos René. Espero y Dios les brinde el consuelo, la fortaleza y la tranquilidad necesaria para poder sobrellevar esta irreparable pérdida. 2:05, me tomé 5 minutos de extras. Ahí me lo rebaja Violeta Ontivero, no lo rebaja, de hecho, eche la cuentita, pero creo que era muy necesario decir esto ante los sucesos, que incluso Parral tiene cierto estigma en este tema de la privación de la vida, del tema de suicidio que se presenta. Y de hecho, ya viene el periodo en el cual se incrementan los casos de suicidio, no solamente dicho por nosotros, o de depresión, mejor dicho por los propios especialistas de la salud mental. Violeta, nos vamos. Muchísimas gracias, compañera, por estar junto conmigo. Gracias a ustedes por habernos sintonizado. Recuerde la invitación mañana en punto de las 7 de la mañana. Si Dios nos lo permite y así Él lo decide y nos presta vida, nos volvemos a escuchar con toda la información que recabemos y documentemos durante la tarde de este martes. Y siga bien informado a través de nuestras redes sociodigitales y nuestra página web en Código 13 Parral. Un fuerte abrazo, provecho. Dios me los bendiga a cada uno de ustedes. Besos, bye.

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2: A las 12 en punto, esta es la información. Tras el reciente despojo de un vehículo en la vía corta a Chihuahua, el consejero de FICOSEC, Rodrigo Chávez, hizo un llamado urgente a las autoridades para mantener una coordinación permanente en las carreteras y no esperar a que se desate una ola de violencia para actuar. Chávez advirtió además sobre la falta de señal telefónica en varios tramos, lo que impide a los automovilistas pedir auxilio en una emergencia. No se puede permitir que los ciudadanos pierdan la tranquilidad y la libertad de transitar, enfatizó. Ante el pronóstico de precipitaciones intensas que podrían alcanzar los 50 milímetros y rachas de viento fuerte en Parral, autoridades activaron un operativo de vigilancia en zonas de riesgo. Se exhorta a la población a no cruzar ni ingresar a los vados, evitar estacionarse cerca del cauce del río y mantener limpios desagües y patios. Recuerde, aunque una corriente parezca leve, representa un grave peligro para peatones y vehículos. Unificar criterios y reforzar la prevención, personal médico y de enfermería de la región participó en una jornada de actualización sobre el esquema universal de vacunación, la campaña contra el virus del papiloma humano y la estrategia para la temporada invernal 2026-2027. El director del Distrito de Salud número 3, doctor Omar Ruiz Mora, encabezó los trabajos dirigidos a proteger a la población en los próximos meses.
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2: Agradecemos sus comentarios y sus denuncias al WhatsApp 627-52-08564 Gerardo Gallardo en punto.
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4: 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También es antiséptico, antibiótico, diurético, digestivo y expectorante.
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1: A las 3 en punto, Bison Aceros presenta la siguiente información. En el arranque de octubre inicia la temporada de productos para el Día de Muertos y fin de año. Comerciantes del mercado de abastos reportaron la llegada de mandarina, naranja, caña y cacahuate, anticipando precios accesibles para las familias. Señalaron que el costo final dependerá del comportamiento de las cosechas y la disponibilidad del producto en las próximas semanas. Consejo Estatal del Instituto Estatal Electoral aprobó los criterios de paridad de género y acciones afirmativas para el proceso electoral local 2026-2027. La normativa obliga a partidos y coaliciones a garantizar la participación de mujeres y grupos vulnerables. Como medida afirmativa, las candidaturas a las alcaldías de Ciudad Juárez, Cuauhtémoc, Camargo, Janos y Nonoava deberán ser encabezadas exclusivamente por fórmulas de mujeres, tanto propietarias como en suplencia. Con la asistencia de comunicadores de toda la entidad y representantes de los tres poderes, se entregó el Premio Estatal de Periodismo José Vasconcelos 2026 en la capital del estado. En su mensaje, el presidente del Foro de Periodistas de Chihuahua, Carlos González Sierra, llamó a defender la libertad de expresión y mantener el compromiso ético frente a la polarización. Durante el evento, autoridades estatales y el alcalde René Chavira reiteraron su compromiso de respaldar el ejercicio informativo. 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
1: Agradecemos sus comentarios y sus denuncias al WhatsApp 627-52-085-64. Gerardo Gallardo en punto.
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3: El ajo negro contiene una mayor cantidad de polifenoles y ácido linolénico, un alto contenido de aminoácidos y zinc. 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
1: A las 4 en punto, esta es la información. Con el fin de proteger una de las principales fuentes de abastecimiento de agua en la ciudad, la Junta Municipal de Agua y Saneamiento iniciará jornadas semanales de limpieza en la presa Parral. Alfonso Márquez Amaya, director ejecutivo del organismo, informó que los trabajos se realizarán todos los sábados desde este 17 de octubre y hasta fin de año. La iniciativa contará con la participación de unos 40 estudiantes por semana pertenecientes al TEC de Parral, Cebetis 228, UTP, Cobach y Conalep. Centro de Intervención en Crisis Alma Calma, en alianza con FICOSEC, renovó su programa de apoyo a víctimas de violencia familiar en Parral. La directora de la organización, Yamile Villegas, detalló que este quinto año de operaciones se atenderá a 80 beneficiarias con una inversión superior a 1.15 millones de pesos. El objetivo principal es brindar acompañamiento digno tanto a las víctimas como a sus familias para evitar que la violencia se normalice y se reproduzca de generación en generación. Desarrollo Urbano y la Dirección de Vialidad mantienen un operativo coordinado para retirar los vehículos que obstaculizan la vía pública, enfocado principalmente en las zonas de yonques y chatarreras. Sobre la vía corta, las autoridades advirtieron que los propietarios que ignoren el citatorio previo se les va a remolcar la unidad y se aplicará una multa correspondiente, medida orientada a prevenir accidentes y mantener el libre tránsito.
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1: Agradecemos sus comentarios y sus denuncias al WhatsApp 627-52-08564, Gerardo Gallardo en punto.
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Bienvenidos Rock and Rollholics aquí a Arroba FM y Éxtasis Digital. Y hoy vamos a recorrer la historia del rock, un género que nació a mediados de los años 50 y que desde entonces no ha dejado de cambiar. Del rock and roll a la guitarra distorsionada, del hipismo al maquillaje y los platform shoes. Un viaje que por sus subgéneros nos lleva por varias paradas y trae una canción de ejemplo cada uno de los subgéneros que vamos a hablar el día de hoy. Arrancamos desde el inicio. El primer subgénero rock and roll, o el género, digamos, la casa madre, que es rock and roll, el rock and roll que nace en Estados Unidos a mediados de los 50, cuando se mezclan el rhythm and blues, el gospel y el country. Ahí figuras como Chuck Berry, Little Richard y Bill Haley ponen los cimientos, pero quien lo convierte en fenómeno de masas es un muchacho de Memphis. El tema que da título a una de sus películas y trae un baile de presos que nadie ha olvidado. Aquí tienen Jailhouse, el rock de la cárcel de Elvis Presley. Escúchenla y disfrútenla. Vámonos, rock and roll, a bailar.

Bueno, pues aquí regresamos después de escuchar a Elvis Presley con Jailhouse. Y fíjense que la siguiente categoría o subgénero es el rockabilly, que es el primo más country o más cercano, y con un contrabajo con slap, con guitarra con eco, mucho copete engomado. Y lo que sonó en Sun Records en los 50s revivió en 1981 con tres chavos de Long Island que se fueron a Londres a triunfar. Y sí, triunfaron, pero muchísimo. Aquí les pongo otro ejemplo de esta subcategoría, que es rockabilly o rockability, como le quieran poner. Stray Cats, aquí con esta canción que se llama Rock This Town. Escúchenla.

Regresando aquí después de escuchar Rock This Town, The Stray Cats, en Super Rock and Roll también. Y bueno, no tanto rock and roll, rockabilly como le dicen, pero para mí sigue siendo rock and roll. Bueno, y continuamos con California a principios de los 60, allá en la playa, con tablas y guitarras con reverberación, el soft rock instrumental, que pues lo definieron Dick Dale y The Ventures, y por ahí también la versión con voces, con armonías, y lo perfeccionaron unos hermanos de Wathorn, que esta canción tomó prestada la melodía de un clásico de Chuck Berry. Aquí tienen Surfing USA de Beach Boys. Super rolononon, escúchenlo.

Bueno, y ahora vamos a otra subcategoría que es el Beat British Invasion, que pues bueno, en febrero de 1964, jóvenes de Liverpool que aparecieron en la televisión de Estados Unidos y cambiaron la música popular para siempre, fue el inicio de la invasión británica. The Kinks, The Who, The Rolling Stones y todos los que están detrás de ellos. Este fue el tema que abrió la puerta en Estados Unidos y es de los Beatles y se llama I Want to Hold Your Hand, quiero estrechar tu mano. The Beatles aquí en La Voz del Rock.

Bueno, y seguimos aquí en Arroba FM y en Éxtasis Digital con las subcategorías o subgéneros del rock and roll. El día de hoy hemos hablado ya de varios y vamos a seguir ahora con Garage Rock. Fíjense que esta canción de Wild Thing tiene solamente 3 acordes en una guitarra sucia y pues con 0 pretensiones. La verdad es que el garage rock lo tocaban adolescentes en cocheras y en sótanos, en el garage de su casa prácticamente. Esta canción, escrita por Chip Taylor, se volvió su himno gracias a una banda inglesa, y un año después Jimi Hendrix la tocó en el Festival de Monterrey. Wild Thing, aquí con The Trucks en La Voz del Rock. Escúchenla, disfrútenla.

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¿Qué tal, con The Wild Thing, The Trucks? Que, bueno, ya tiene varias versiones, obviamente, no solamente la de Jimi Hendrix, hay otros grupos y artistas que la han tocado varias veces en diferentes épocas y años. Vamos a seguir con el folk rock. Fíjense que cuando Bob Dylan se conectó a la corriente eléctrica en 1965, el folk y el rock se casaron. Así, prácticamente. Y de ahí salen The Byrds, Simon & Garfunkel y mucho de lo que vendría después. Esta canción, convertida en himno de la generación del amor y paz, que pide algo sencillo: juntarnos, estar juntos. Get Together, aquí con The Young Bloods en la voz del rock. Escúchenlo, disfrútenlo.

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Y seguimos comentando sobre las subcategorías del rock. Aquí vamos a la categoría número 11, que se llama glam rock. Fíjense que hablando de lentejuelas, botas de plataforma y muchos brillos por todos lados, a principios de los 70, el glam rock mezcla el rock con el espectáculo. Ahí están David Bowie, T-Rex, Slade y muchos otros artistas, pero los principales son estos tres. Y estos cuatro ingleses, con una canción llena de energía y caos escénico, llegaron a los primeros lugares con esta canción. Aquí este grupo que se llama Sweet, la canción se llama Ballroom Blitz, que por cierto cuenta la historia de un lugar que se incendió, al igual que la de Deep Purple. Bueno, prácticamente yo diría que es la misma canción. Pues bueno, escuchen a Sweet con esta canción que se llama Ballroom Blitz, aquí en La Voz del Rock.

Y seguimos aquí con la historia contada y no contada de los subgéneros del rock and roll. Aquí vamos al número 12, la clasificación número 12, que es el rock progresivo. Fíjense que el rock se vuelve muy ambicioso después de un tiempo. Álbumes conceptuales, estructuras largas, sintetizadores y letras filosóficas, con grupos como Yes, Genesis, King Crimson, Pink Floyd y bueno, y demás. Y esta pieza que vamos a escuchar, que viene en el disco de Dark Side of the Moon, es casi toda una voz sin palabras, improvisada por el cantante Clary Torrey, o Claire Torrey, como le quieran decir. Y yo la conozco como Clary Torrey por la forma de cariñosa a la que se refería a ella, se referían a ella los elementos del grupo. Y esta canción, que se llama The Great Gig in the Sky, el gran concierto en el cielo, de Pink Floyd, con la voz de esta muchacha, que bueno, Clary Torrey, que canta increíble. Aquí se las dejo, The Great Gig in the Sky, Pink Floyd, de 1973. Escúchenla, disfrútenla.

Bueno, ya vamos regresando aquí a The Southern Rock, con un blues, country, rock and roll tocados con un acento del sur de Estados Unidos, The Allman Brothers Band, que abrió el camino a Lynyrd Skynyrd, que pues bueno, también lo ayudaron a llegar a la fama. Este himno de 1974 nació en parte como respuesta a unas canciones de Neil Young sobre el sur de Estados Unidos. Esta canción, que se llama Sweet Home Alabama, de Lynyrd Skynyrd, de 1974. Escúchenla, disfrútenla aquí en La Voz del Rock.

Y seguimos con la categoría o subcategoría número 14, AOR, el rock de estadio. Pues fíjense que esta categoría, para cerrar este primer recorrido, el rock de estadio, guitarras brillantes, coros potentes y voces para llenar arenas. Aquí aparecen los grupos como Journey, Foreigner, Styx y Boston. Esta categoría pues la llevaron a la radio de los 70s y 80s, y estos temas de 1980, y pues esta rola la canta Steve Perry del grupo Journey. Aquí una canción que se llama Any Way You Want It, de cualquier forma que tú lo quieras, para decirlo en español, de 1980. Aquí está Journey, escúchenla, disfrútenla.

0: Bueno, pues ya llegamos al final del programa, nos despedimos hasta aquí la primera parte y vimos cómo el rock pasó del baile de Elvis Presley a los estadios llenos. En el siguiente programa seguiremos con el punk, el new wave, el grunge y todo lo que vino después. Aquí les saludo y les mando un rock hog, salud rocks a todos los rock and rollholics aquí desde las estaciones de Arroba FM y Éxtasis Digital. Les agradezco su atención y su sintonía.
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1: 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Tres adolescentes futbolistas paralenses de entre 13 y 15 años avanzaron al siguiente filtro del Club Pachuca tras destacar en las visorías realizadas en Parral, donde cerca de 50 deportistas acudieron en busca de una oportunidad para demostrar su talento y acercarse al fútbol profesional. Hasta 20 años de prisión podrían enfrentar quienes cometan el delito de cohabitación forzada con personas menores de 18 años en Chihuahua, luego de que el Congreso del Estado aprobó, con 29 votos a favor, reformas al Código Penal y a la Ley de los Derechos de Niñas, Niños y Adolescentes para sancionar estas prácticas y fortalecer la protección de las víctimas. La reforma establece una pena base de 8 a 15 años de prisión y de 1.000 a 2.500 días de multa para quien obligue, coaccione, induzca, solicite, gestione u oferte a una persona menor de edad para unirse de manera informal o consuetudinaria con otra persona con el propósito de mantener una convivencia constante y equiparable a la de un matrimonio, independientemente de que exista consentimiento. Con 55 stands totalmente vendidos y la participación confirmada de 15 empresas compradoras, el próximo 15 y 16 de octubre se llevará a cabo la tercera Expo Mantenimiento, Maquinaria y Minería 2026 en el Parque La Estación de Parral, con el objetivo de fortalecer la proveeduría regional y generar nuevas oportunidades de negocio para las empresas locales. La presidenta de Canacintra Parral, Vania Reyes, informó que el evento se organiza en coordinación con la Secretaría de Innovación y Desarrollo Económico del Gobierno del Estado y destacó que la exposición se ha consolidado como uno de los encuentros industriales más importantes de la región sur de Chihuahua. 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
1: 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Ian García en punto.
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1: A las 6 en punto, esta es la información. El Servicio Estatal de Empleo informó que 18 personas acudieron este martes al reclutamiento para cubrir 25 vacantes de guardias de seguridad en las instalaciones mineras de Grupo México. El coordinador regional Carlos Valdés indicó que la convocatoria continuará abierta este miércoles con horario de 9 de la mañana a 3 de la tarde en las oficinas de gobierno del estado. Añadió que según el perfil, los contratados podrían ser canalizados a otros municipios o entidades donde la empresa quiera personal. En la capital del estado, la gobernadora Maru Campos encabezó la Mesa Estatal de Construcción de Paz, donde destacó que de enero a octubre se registra una reducción del 27% en homicidios dolosos a nivel estatal en comparación con el año anterior, resaltando Ciudad Juárez con una baja del 45%. Por otra parte, la Fiscalía General del Estado reportó que en la última semana se ejecutaron 141 órdenes de aprehensión, se detuvo a 48 personas en flagrancia y se dictaron 40 sentencias condenatorias. Alumnos del COBACH Plantel 12 iniciaron los preparativos para su participación en el tradicional festival y mega altar de muertos, con el que este año cumplen 15 años ininterrumpidos de sumarse a esta gran tradición en Parral. La comunidad escolar ya trabaja en la confección de los altares dedicados a familiares, profesores y personajes memorables, consolidando esta actividad como uno de los atractivos más esperados por las familias parralenses.
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1: Agradecemos sus comentarios y sus denuncias al WhatsApp 627-52-085-64, Gerardo Gallardo en punto.
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